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1: Hasta el momento, Grupo Firme ha sido el único grupo mexicano en presentarse 7 veces en el Foro Sol durante su gira 2022 y 2023, reuniendo a más de 455 mil asistentes.

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0: Jumbo con Karim León. Adiós, inocencia.
2: Ya

0: Taylor Swift, Passion Zero. María José, la mala del cuento.
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5: 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Naranjitas, ¿cómo están? ¿Cómo andan en esta noche que ya quedó mojadita, lluviosa de martes 29 de septiembre? Bienvenidos, bienvenidas, bienvenides al programa idóneo, justo y necesario para finalizar de la mejor manera tu jornada. Estás en Escape Nocturno, mi nombre es Carlos Hernández. Por si no me conocieras, y te invito a que te quedes con este desconocido, porque nos vamos a divertir, a pasarla bien a lo largo de estas 3 horas. Y banda, hoy es martes de nuestra sección Dudas Existenciales, y vamos a platicar de algo que seguramente en algún momento de tu vida te lo has preguntado, pero a lo mejor no en voz alta. ¿Por qué es fácil subir de peso, pero no es tan fácil bajar? Vamos a platicarlo largo y tendido. Además, el escape informativo, la trivia nocturna y mucha música. Y nos vamos con la primera canción, con este tema sasazo de Hugel, Imael Ángel y Ultranate. Esto que se llama Moving to the Sun. ¡Súbela a tu radio! ¡Ponte Exa!

0: 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Escuchamos a Siddhartha con esto que se llamó Pedacito de mi corazón. Antes escuchamos Perfect Man de Teddy Swims y comenzamos el bloque con Moving to the Sun de Imael Hugel y Ultranate. Y naranjitas, estamos con estas canciones arrancando, empezando el programa de esta noche. Yo te recuerdo que estamos transmitiendo absoluta y completamente en vivo y en directo desde Avenida Pino Suárez, número 80, en el centro de Chongolandia. Son ya las 7 de la noche con 13 minutos. Noche de martes 29 de septiembre, se nos está terminando el mes. Así que, bandita, yo les invito a que me manden mensaje, saludo, petición musical, lo que ustedes quieran al WhatsApp en cabina 351-1640-981. Platícame desde dónde me estás sintonizando. Puedes mandar algún saludo, solicitar alguna canción o participar en la trivia nocturna. Y banda, hoy es 29 de septiembre, Día de los Migueles, Día de San Miguel Arcángel. Pero también me parece, a menos que tú tengas también un punto de vista diferente, que también es Día de las Micheles. Entonces, mándame el nombre de Migueles o Michaels o Michelle famosas al WhatsApp en cabina 351-1640-981. Pues es un nombre muy emblemático. Mira, aquí de entrada te lo voy a ganar, Michael Jackson. O sea, es de los primeros que viene a mi mente. Pues se podría traducir como Miguel, Michael. Entonces, ¿qué otro Michael o Michelle famosa ubicas, conoces? Mándame tu respuesta a la trivia nocturna al WhatsApp en cabina 351-1640-981. También te recuerdo que nos puedes escuchar en todas partes, en cualquier lugar de este hermoso planeta llamado Tierra, si es que nos escuchas a través del internet y de nuestra página www.exafmzamora.mx. Así que, bandita, repórtense, manden mensajito, también la invitación a que nos sigan en Instagram y se mantengan al tanto de mucho contenido que les estamos compartiendo día con día en esa red social. Memes, historia, las Exa News, promociones dinámicas, transmisiones en vivo y algo más. En el Insta nos vas a estar encontrando como @exazamora. Y bandita, hoy es martes de las dudas existenciales y vamos a estar platicando un poco, echando pues ahí lo que sabemos, lo que dicen los expertos en torno a por qué es más fácil por lo regular, ojo, no en todos los casos, pero en promedio, por qué es más fácil subir que bajar de peso. Seguramente te lo has preguntado y vamos a tratar de desentrañar ese misterio en las dudas existenciales de esta noche. Porque por el momento nos vamos a corte breve, pequeño, pero ya regresamos con el escape informativo. Quédate conmigo, estás en el Night Show de la Radio Naranja. Yo soy Carlos Hernández y en todas partes, ponte Exa.
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0: 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Escuchamos a Alex Fernández con Tú Sigues Aquí. Antes escuchamos Tus Manos en la Oscuridad de Xavi y comenzamos el bloque musical con Baby Wow de Karol G, Rusowski y Judeline. Y continuando con el bloque comercial, esta es una pauta publicitaria. 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Y finalizando con esta pausa publicitaria para recordarte que este programa contiene información noticiosa y opiniones propias del conductor, de sus invitados, en caso de que los hubiera. Y es por eso que ha llegado el momento de que te enteres de las noticias más importantes a nivel nacional e internacional, deportes y los espectáculos, porque ya inicia Escape Informativo. Arrancamos con la nota internacional porque la anciana Mari Carmen podrá volver a su casa tras el desalojo que puso el foco en la crisis de vivienda en España. La historia de Mari Carmen Abascal, la mujer de 87 años con problemas de movilidad, que se convirtió en un símbolo de la crisis de vivienda en España tras ser desalojada del inmueble en el que había vivido durante 70 años, tuvo un nuevo giro hoy después de que su abogada anunciara que podrá regresar a su hogar. Tras el desalojo que ocurrió el pasado 23 de septiembre, la mujer tuvo que ser ingresada en un hospital. Durante días se acusó a la empresa Urba Gestión, propietaria del inmueble donde residía Mari Carmen, de no permitir ningún tipo de negociación para que pudiera quedarse allí. Sin embargo, la abogada de Abascal, Beatriz Duro, declaró en una rueda de prensa que había existido buena voluntad por ambas partes y que su clienta aceptó regresar a su hogar pagando una cantidad similar de alquiler bajo un nuevo contrato, lo que evitará una importante subida del precio en el acuerdo. El caso provocó una fuerte reacción e indignación en toda España. El gobierno de Pedro Sánchez aprobó hoy medidas de alivio en materia de vivienda que ahora deben ser aprobadas por el Congreso español y que incluyen la prohibición de desahucios hasta 2030 y una prórroga de 2 años de los contratos de alquiler que finalicen antes del 31 de diciembre de 2028, entre otras. En los últimos días, miles de personas se han movilizado en la Puerta del Sol de Madrid, instalando un campamento para exigir no solo el regreso de Mari Carmen a su hogar, sino también una nueva regulación en materia de vivienda. El padre de Mari Carmen alquiló por primera vez la vivienda en 1956 y ella continuó como inquilina tras la muerte de sus progenitores durante una época en la que existía un límite legal a los alquileres. La firma de inversión Urba Gestión, que compró el inmueble en 2018, aumentó el alquiler de $572 mensuales a $3,020. Posteriormente, la empresa ofreció reducirlo a $1,700, pero aún así Abascal no podía permitírselo, pues recibe una pensión mensual cerca a los $1,400. 3 intentos previos de desalojarla habían sido bloqueados por los tribunales. Y te conté todo esto con información de Victoria Byrne para la BBC. Vámonos ahora con la nota nacional para platicarte que la Comisión de Diputados aprueba el dictamen para obligar a proveedores de Internet a eliminar contenido alterado con inteligencia artificial. La Comisión de Economía, Comercio y Competitividad de la Cámara de Diputados aprobó hoy el dictamen de la iniciativa presidencial para obligar a los proveedores de Internet a eliminar de la red obras, audios o voces alterados con inteligencia artificial que violen los derechos de autor, medida que la oposición consideró podría afectar la libertad de expresión y la conectividad. Este martes la propuesta del Ejecutivo fue avalada primero en la general por 18 votos en favor de Morena y sus aliados y 6 en contra de la oposición. Posteriormente la mayoría desechó 2 reservas presentadas por el grupo parlamentario del PAN, por lo que la iniciativa fue enviada al Pleno de San Lázaro para la continuación de su trámite legislativo. Por el blanquiazul, una de las reservas fue presentada por María Angélica Granados, quien propuso modificar diversos apartados del artículo 114 de la Ley Federal de Derechos de Autor para garantizar que en la regulación de la responsabilidad de los proveedores proveedores de Internet, se preserve el principio de máxima protección de las libertades democráticas y el debate público. Asimismo, que se favorezcan las libertades de expresión y de prensa, la actividad periodística, la crítica política y la deliberación plural, y que cualquier posible inconformidad por la aplicación de la normativa sea resuelta por las autoridades jurisdiccionales competentes. Granados cuestionó la obligación que ahora tendrán los proveedores de Internet para retirar los servicios a los infractores reincidentes. Y pues bueno, esto está, se está discutiendo, pero está teniendo un aval importante, al menos en estas comisiones. Y te platiqué todo esto con información de Fernando Camacho y Enrique Méndez para La Jornada. Vámonos ahora con los deportes porque tenemos actividad del fútbol en este momento. México se enfrenta contra Perú, pero ya lo pierde la selección 1-0 al minuto 34. Se trata del segundo partido de el zamorano Rafael Márquez como entrenador de la selección mexicana de fútbol. Y nos vamos ahora con los espectáculos porque Digger, la nueva película de Alejandro González Iñárritu y Tom Cruise, recibe fuertes críticas, la califican de pretenciosa y grandilocuente. Bueno, ¿cuándo no, Iñárritu? Y bueno, las expectativas sobre Digger, esta nueva película, son altas. Y aunque la crítica afirma que la actuación es la actuación de su carrera de Tom Cruise, sería la mejor, Variety no fue tan amable con la cinta. La revista especializada en cine publicó un artículo titulado Crítica de Digger. Como magnate petrolero de Texas, Tom Cruise excede en la sátira pomposa y pretenciosa de Alejandro González Iñárritu, en la que el crítico Owen Gleiberman aseguró que el mexicano se esforzó demasiado en asemejarse a los grandes trabajos de otros directores, como es el caso de Doctor Stranger Love de Stanley Kubrick. La película gira en torno a Digger Gleiberman, un magnate que domina la industria petrolera, poder que le permite tener injerencia en las decisiones del gobierno de los Estados Unidos. En ese sentido, el crítico de Variety también aseguró que Iñárritu caricaturizó la arrogancia estadounidense y hasta calificó el desempeño de Cruz como sobreactuado. Pero bueno, esto, lo más importante, la crítica es la que tú te puedas hacer después de ver precisamente la nueva cinta de Alejandro González Iñárritu, Digger. Y te platiqué todo esto con información de Mariana Lebrija Clavel para El Universal. Naranjitas, estas fueron las noticias más importantes a nivel nacional e internacional, deportes y los espectáculos. Vámonos a corte, quédate conmigo, estás en Escape Nocturno. Este es el Night Show de la Radio Naranja. Yo soy Carlos Hernández y en todas partes, ponte Exa.
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Escuchamos Fuiste Tú, una canción de Mar Solís. Antes escuchamos Silencio de YouTube y comenzamos el bloque con Stupid Song de Olivia Rodrigo. Y estamos de vuelta, de regreso en nuestro programa Escape Nocturno, completamente en vivo. Son ya las 7 de la noche con 51 minutos, 9 para las 8 en esta noche de martes 29 de septiembre. Y yo te recuerdo que me podrías mandar mensaje, saludo, petición musical al WhatsApp en cabina 351-1640-981 para que me cuentes, me platiques desde dónde nos estás sintonizando, mandes algún saludo, solicites alguna canción o participes en la trivia nocturna. Esta ocasión te estamos preguntando sobre Migueles famosos, Michaels o Michelles. Porque, pues, es la expresión femenina de este nombre. Por aquí se reporta a cabina nuestro amigo Lalo y nos pone: según mi mamá, hoy se festeja a todos los arcángeles, pero los más conocidos son Miguel, Rafael y Gabriel. Saludos a mi Juriel y a mi sobrino Jofiel. Saludos, amigo Charlie. Ay, mira, con todo por aquí el tema de los ángeles, arcángeles, santos, patronos, serafines, tronos, potestades. En fin, naranjitas, manden el nombre de Migueles o de Michelle famosas al WhatsApp en cabina 351-1640-981. Ya te decía yo hace ratito, Michael Jackson, ese ya. Ese ya queda fuera desde un principio porque probablemente es el Michael más famoso de todo el mundo, pues sobre todo si hablamos de la cultura pop, de la música. En el plano deportivo, pues ahí sí tendríamos que decir a otro MJ, pero en este caso, Michael Jordan. Yo creo que probablemente sea el Michael deportista más famoso, pero hey, por ahí también está Michael Phelps, máximo ganador medallista en la historia de los Juegos Olímpicos. Y si hablamos de la música mexicana, un Miguel famosos, banda, evidentemente tenemos que decir a ese gran intérprete que sigue enamorando al público, a la gente. No sé tú, pero yo no dejo de pensar. Bueno, una de tantas canciones que ha cantado, Luis Miguel. Luis Miguel, Mickey, el Sol de México. Que pues, mándenle un saludo, por ahí mándenle su saludito en su DM, en Instagram. Díganle, Miguelito, feliz día de tu santo, Luis Miguel. Por aquí nos dice nuestro amigo Lalo, Miguel Mateos, efectivamente. O cómo olvidar temas como nene, nene, nene, ¿qué vas a hacer cuando seas grande? Miguel Bosé, otro Miguel Bosé. Por aquí nos pone nuestro amigo Lalo, no sé, aire soy al aire, el viento no. ¡Qué voz! ¡Qué profundidad de voz! Mira, a mí me gusta mucho la de morena mía, voy a contarte hasta 10. Mira, me tiene que salir así la voz masculina porque pues es un gran intérprete Miguel Bosé. Así que naranjitas, manden nombres de Migueles o de Michelle famosas al WhatsApp en cabina. Y vámonos con música porque nos ha dejado toda una novela el hecho de que no vamos a tener, al menos por el momento, a Jesse y Joy en los escenarios. Y es por eso que vamos a escucharlos con este tema de los hermanos Huerta, esto que se llama Lo que nos faltó decir. Súbela a tu radio, estás en Escape Nocturno, yo soy Carlos Hernández y en todas partes, ponte Exa.

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Escuchamos a Camilo con esto que se llamó Árbol. Antes escuchamos No es sacrificio de Beto Cuevas y comenzamos el bloque con Fever Dream de Alex Warren. Y naranjitas, estamos de vuelta, de regreso en Escape Nocturno, tu programa favorito de la noche aquí en la Radio Naranja. Estamos completamente en vivo, son ya las 8 de la noche con 11 minutos, noche de martes 29 de septiembre. Y yo te invito, te encamino a que me mandes mensaje, saludo, petición musical, lo que tú quieras al WhatsApp en cabina 351-1640-981 y me platiques desde dónde nos estás sintonizando, qué lugar de Zamora, colonia, qué fraccionamiento residencial nos estás sintonizando. Y vámonos con el tráfico, cómo fluye la situación vehicular en diferentes calles de Zamora y de Jacona. De acuerdo con Google Maps, cabe mencionar que esto es de acuerdo a lo que nos arroja esta aplicación, que pues tendrá obviamente su grado de error. Y te platico que pues se reporta tráfico de regular a lento en Avenida 5 de Mayo a la altura de El CRAM, el Centro Regional de las Artes y el Santuario Diocesano de Nuestra Señora de Guadalupe. Por ahí tenemos, se reporta tráfico de regular a lento para que tomes tus precauciones justamente pues en esa, a esa altura de esta vialidad de nuestra ciudad de Zamora. También platicarte que se reporta tráfico lentezón en Francisco Madero Sur, poquito antes de llegar a Avenida Juárez Oriente en dirección de sur a norte. Ahí poquito antes de llegar al semáforo se reporta un poco de tráfico lento, nada más tener paciencia. También tenemos tráfico lento en Avenida Juárez Poniente, casi al chocar con Pino Suárez, con la calle Pino Suárez, para que tengas tus precauciones. Y también tenemos tráfico lento en Avenida Juárez Poniente, en el tramo entre Otón Núñez Sur y Galeana Sur, en dirección Poniente a Oriente. En toda esa cuadra, tráfico lento. Una vez pasas el semáforo de Galeana Sur, el tráfico fluye de mejor manera. ¿Por dónde vas circulando? ¿Cómo va el tráfico? Mándanos fotito, audio, lo que tú quieras al WhatsApp en cabina 351-1640-981. Y te dejo con música, súbele este tema de Luis Capaldi, esto se llama Survive. 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

0: 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Escuchamos La Dolce Vita de Dana con Belinda. Antes escuchamos Versalles de Carly Rae Jepsen y comenzamos el bloque con Sad Girls de Bebe Rexha con David Guetta. Y bandita, estamos de vuelta, de regreso en Escape Nocturno, absolutamente en vivo. Son ya las 8 de la noche con 30 minutos. Noche de martes 29 de septiembre. Y te recuerdo que me podrías mandar mensajito, saludo, petición musical al WhatsApp en cabina 351-1640-981 para que me cuentes, me platiques desde dónde nos estás sintonizando, qué lugar de Zamora, Jacona o los alrededores, o puede que nos sintonices desde cualquier lugar del planeta a través de nuestra página web www.exafmzamora.mx. Y en la trivia nocturna, a propósito de que hoy tradicionalmente se conmemora a San Miguel Arcángel, pues te estamos preguntando sobre Migueles, Michael, famosos o Michelle, ¿no? Que pues Michelle quizás sea la expresión femenina de este nombre. Digo, también podría ser Micaelas, ¿no? Aunque creo que va a haber menos, pero pues está la de la canción, ¿verdad? Micaela, Micaela, que tú tienes alma mía. Ay, mira, me sale la voz aguardientosa, ¿verdad? Quién sabe por qué, como que quiero algo de rumba, algo de fiesta. Mira, ahí va otra vez. Micaela, Micaela, que tú tienes alma mía. Yo no sé lo que me pasa. Bueno, quizás esa sea la Micaela más famosa que ubiquemos, pero pues si no Michelle, porque pues es, forma parte de este nombre, de este santoral. Así que mándanos tu respuesta al WhatsApp en cabina. Y justo estaba pensando, ya mencionábamos por ejemplo a los grandes Michael, ¿no? Michael Jordan, Michael Jackson, evidentemente Michael Phelps. Y quizás pues también Mike Towers, ¿no? Mike Towers, del mundo de la música urbana, género latino. Ha hecho una carrera, la verdad, importante, grandes colaboraciones, grandes canciones, Mike Towers. Y pues mira, también yo creo que pueden entrar personajes ficticios, Mike Wazowski, que tengo entendido, sale en Monsters Inc., ¿no? Mike Wazowski, el amigo, el compa de Sullivan, pues si no los ubicas bien, pues Mike es el personajito verde de un solo ojo, que pues a mí me cae bien, ¿eh? Siento que Mike Wazowski pues es como que más, como que resuelve más rápido. O sea, siento que Sullivan se la piensa un poquito más, pero Mike resuelve, y Mike se anda por ahí, anda coqueteando con la del trabajo y ahí esquivando a la otra señora. Me cae bien Mike Wazowski, además canta y todo, ¿eh? Creo que en una de esas me voy a identificar más con Mike Wazowski. Pero bueno, ahí está otro Miguelito, podríamos decir. Mickey Mouse, banda. Mira, casi se nos estaba olvidando, ya que estamos entrando en temas de personajes animados o ficticios. Mickey Mouse, que pues quiero pensar vendría de Michael, ¿no? O sea, quiero pensar que Mickey es una manera cariñosa de llamar a los Michael. Entonces también tenemos que mencionar a Mickey Rourke, ¿no? Me parece que es un actor, si mal no recuerdo, Mickey Rourke. Mira, déjalo, busco rápido para darte la información lo más veraz posible, pero tengo entendido que pues es un actor que se hizo muy famoso por la película de 9 semanas y media y posteriormente por la película de El Luchador, dirigida por Darren Aronofsky. Mira, efectivamente, banda, 9 semanas y media, gran película, muy sexosa, muy sexosa. Recomiendo ampliamente 9 semanas y media con Kim Basinger. O sea, es una gran peli. O sea, no sé, esta peli es mucho más que lo que después salió de 50 Sombras de Grey. Sí, ya sé que van a decir, el libro está mejor, seguramente, pero 9 semanas y media, gran película, muy sexosa, muy sexy. 9 semanas y media, véanla. Y ahí sale muy guapo, la verdad, Mickey Rourke. Después, pues, no sé, quiero pensar que por temas de cirugías, de arregladitas, ¿no? De que se meten por ahí una estiradita, ¿no? Sin albur. Pues el rostro de Mickey Rourke ya no se vio tan bello, pero eso fue marcando después su gran comeback a las pelis con la película de El Luchador del 2008. Que esa, te seré sincero, no la he visto. No la he visto, es como esas pelis que tengo en espera, que quiero ver, pero todavía no. Y eso, pues, le dio crédito para salir en un gran blockbuster hollywoodense a Mickey Rourke con la película de Iron Man 2, donde pues ahí sale de villano. Ya sabes, estos villanos tan desechables que después se fue despachando el universo cinematográfico de Marvel. Pero ahí tenemos un ejemplo de Miguel, Mickey, famoso, ¿no? Mickey, como nuestro Mickey Luis Miguel. Y mira, vámonos con las Michelle, porque pues ha habido Michelle famosas, por ejemplo, en el mundo del espectáculo de la farándula. Tenemos a Michelle Williams, una actriz, una de las celebridades más famosas con este nombre. Y recordarla, ella ha salido en varias películas, muy buena actriz, por cierto. Sé que salió como Marilyn Monroe en una de las biopics de la gran diva Marilyn. Pero yo la recuerdo mucho a Michelle Williams por un par de pelis donde, híjole, creo que como personaje de soporte me parece muy bueno. En una llamada Manchester junto al mar, gran peli donde la protagoniza Casey Affleck, el hermano de Ben Affleck, que por cierto ganó el Oscar precisamente por esta peli, que es muy triste, ¿eh? La verdad, si andas bajoneado, tristón, no veas, por favor, Manchester junto al mar, prohibido, porque te nos vas a poner más triste, pero triste feo, ¿eh? Y otra peli que también, curiosamente, es triste, es agridulce, que se llama la peli Blue Valentine, ¿no? En esta peli, Michelle Williams hace mancuerna en una pareja con Ryan Gosling. Y vas a ver allá a Ryan Gosling, de verdad, como no lo habías visto antes, así con una onda como de calvo. Y te van contando la historia de una pareja, pues cómo se conoce, pero después cómo el amor luego se va desgastando. Y pues mira, el título ya viene implícito, la onda. Sad Valentine, ¿no? No, Blue Valentine. En esta idea de que blue en el mundo anglosajón suele ser utilizado como sinónimo de tristeza, de algo sad, ¿no? De algo triste. Entonces, por ahí está Michelle Williams. Quizás hoy alguien le esté diciendo felicidades, Micaelita, hoy el día de tu santo. Así que, bandita, mande nombres de Migueles, Michelle famosas al WhatsApp en cabina 351-1640-981, porque por el momento nos vamos a corte, breve, pequeño, pero ya regresamos con más de Escape Nocturno, tu programa favorito de la noche aquí en la Radio Naranja. Yo soy Carlos Hernández y en todas partes, ponte Exa.
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Escuchamos My Body Isn't Ready de Somber. Antes escuchamos Mami de Hugel con Etón Vega. Y comenzamos el bloque con Dance No More de Harry Styles. Y bandita, estamos de vuelta, de regreso en tu programa favorito de la noche, Escape Nocturno. Estamos en vivo, son ya las 8 de la noche con 51 minutos, noche de martes 29 de septiembre. Y yo te recuerdo que me podrías mandar mensajito, saludo, petición musical al WhatsApp en cabina 351-1640-981 para que me cuentes, me platiques, ontas, desde dónde nos estás sintonizando. Mira, te diría, manda la UBI, pasó por ti, pero no voy a poder pasar por ti. Sin embargo, platíquenos desde dónde nos estás escuchando, sintonizando. Puedes participar en la trivia nocturna. Esta ocasión te estamos preguntando sobre Migueles, Michael o Michelle famosas, a propósito de que hoy es el día de San Miguelito Arcángel. Y también mándale algún saludo a tu Miguel favorito, conocido. Es un nombre, la verdad, lindo, y además tiene muchas combinaciones, ¿no? Está, por ejemplo, Miguel Ángel, ¿no? Que directamente, pues no sé, quiero pensar que hace referencia al Ángel Miguel, ¿no? A San Miguel Ángel. Entonces, gran saludo a todos los Miguel Ángelos. Ah, mira, y ese es otro gran personaje, Miguel Ángelo, el gran pintor renacentista. También tenemos a los, ¿con qué otro nombre? A ver, pues se puede combinar, Miguel Ángel, José Miguel, ¿no? José Miguel también, conozco varios, entonces, también a los José Migueles, felicitación. A ver, ¿con qué otro nombre se puede combinar? Juan Miguel, ese sí, definitivamente no lo he escuchado. Luis Miguel, ya lo decíamos, el gran cantante mexicano, intérprete de grandes temas románticos. Y a ver, naranjitas, a ver, ¿qué otro nombre? ¿Cómo se puede combinar? Miguel, Luis, no, ya dijimos Luis Miguel. Pedro Miguel, no sé, puede ser. Si alguien se llama Pedro Miguel, gran saludo. Pablo Miguel, tampoco le he escuchado mucho esa combinación, pero podría ser. Así que, bandita, manden su felicitación, su saludo a algún Miguelón que por ahí conozcan al WhatsApp en cabina 351-1640-981. Por aquí nos dice nuestro amigo Lalo, fiesta patronal en Aquiles Cerdán, mejor conocido como San Ángel. A ver, ¿para dónde queda? ¿Para dónde queda esa localidad, amigo Lalo? Si nos pudieras dar un norte. Ubico yo la calle Aquiles Cerdán, me parece que está ubicada entre 5 de Mayo e Hidalgo. Allí hay una calle Aquiles Cerdán, pero supongo que te refieres a alguna localidad arriba de Tarecuato. Ah, mira, por acá, para esta zona, para este rumbo de nuestro estado de Michoacán. Gran saludo a toda la banda que hoy esté enfiestada con esta festividad en torno a San Miguel Arcángel. Y banda, vámonos precisamente con un tema de un Miguel, Mike Bahía con Gracie, esto que se llama Mi Pecaíto. Súbele, ya regresamos con las dudas existenciales. Yo soy Carlos Hernández y en todas partes, ponte Exa.

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0: 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Escuchamos Mismo Equipo, una canción de Los Claxons. Antes escuchamos Proyector de Luz de Kinky y comenzamos el bloque con Arrópame, canción de José Madero. Y bandita, estamos de vuelta, de regreso en Escape Nocturno, completamente en vivo. Son ya las 9 de la noche con 13 minutos. En esta noche de martes 29 de septiembre, y yo te recuerdo que me podrías mandar mensaje, saludo, alguna petición musical, lo que tú quieras, al WhatsApp en cabina 351-1640-981 para que me cuentes, me platiques desde dónde nos sintonizas, qué lugar de Zamora, alguna colonia, barrio, fraccionamiento, residencial, habitacional. ¿Será que nos escuchas en Jacona, algún otro municipio vecino, cercano? Tenemos a Tangancícuaro, acá hacia el oriente, hacia el otro lado, hacia el poniente, tenemos a Ixtlán de los Herbores y a Chavinda también. Por ahí está cerca. Hacia el norte tenemos a Ecuandureo y hacia el sur a Jacona y a Tangamandapio. Así que bandita, ¿desde dónde será que nos sintonizan? O puede que nos estén escuchando desde cualquier, absolutamente cualquier lugar del mundo, si es que nos escuchan a través del internet y de nuestra página www.exafmzamora.mx, a través de la página de exafm.com o desde la aplicación de TuneIn. Y además nos pueden escuchar en el canal 21 de la señal de televisión por cable de TV Rey. Así que bandita, somos absolutamente multiplataforma, radio tradicional, internet, televisión. También nos pueden mandar mensajitos, seguirnos en el Instagram, en esa red social. Nos van a encontrar como @exazamora. Y pues bueno, te preguntarás por qué el cambiazo de fondo, ¿verdad? Este tema de la serie de las aventuras de Rick y Morty. Un tema especial. Quienes han visto Rick y Morty saben que ese tema musical no es el intro, no es la salida del programa, sino que en algunos eventos arcos canónicos, podríamos decir, aparece, ¿no? Y pues bueno, es porque es el fondo que sirve para nuestra sección de las dudas existenciales, donde nos preguntamos sobre cosas que quizás en algún momento nos hayan robado el sueño. A lo mejor han sido plática de café con los amigos, tomándonos algo, un trago, y eventualmente sale esa pregunta que casi hasta parece filosófica, que casi parece la pregunta del millón. Y bueno, a lo largo del año hemos estado platicando sobre gran diversidad de preguntas, desde algunas que nos invitan a pensar sobre el universo, el cosmos, la creación, la vida, la muerte, hacia dónde vamos, de dónde venimos, etcétera. Pero también eventualmente reflexionamos sobre preguntas quizás un poquito más mundanas, ¿no? Más banales, por así decirlo, pero que igual son muy interesantes. Y mira, esta noche, ya te lo había anticipado, la pregunta es la siguiente. ¿Por qué por lo regular? Ojo, tenemos que aclarar, estadísticamente, pues hay excepciones, siempre hay excepciones. Pero ¿por qué por lo regular es más fácil subir de peso que bajar de peso? O sea, ¿te has preguntado por qué cuesta más si tienes que hacer régimen y ejercicio y disciplina y motivación? Pero eventualmente, cuando te descuidas un poquito, como que es más fácil ganar peso. Y ojo, estamos hablando de peso corporal, estamos hablando de peso, diríamos, neto, no estamos dividiendo que músculo, que grasa, etcétera. Peso, tal cual, ¿no? Porque, pues, evidentemente, ganar peso en cuanto a músculo puede ser todavía más complicado. Entonces, naranjitas, ¿por qué creen que suceda esto? Vamos a tratar de desentrañarlo al volver de este corte, pero regresamos con más aquí Escape Nocturno, que ya te la sabes, es el Night Show de la Radio Naranja. Quédate conmigo, yo soy Carlos Hernández y en todas partes, ponte EXA.
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0: 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Escuchamos Respirar de María José. Antes escuchamos Agua de Maluma con Shakira y comenzamos el bloque con Los Guantes Puestos de La Gusana Ciega. Y bandita, estamos de vuelta, de regreso en Escape Nocturno, completamente en vivo. Son ya las 9 de la noche con 32 minutos, noche de martes 29 de septiembre. Y yo te recuerdo que me podrías mandar mensaje, saludo, petición musical, lo que tú quieras al WhatsApp en cabina 351-1640-981. Cuéntame cómo la pasas esta noche en este santoral de San Miguel Arcángel. Y por cierto, hoy en las dudas existenciales estamos preguntándonos por qué por lo regular suele ser más fácil ganar peso que perderlo, ¿no? Llega un momento, ¿no, banda, de la vida adulta donde uno dice, a ver, ¿qué está pasando? Me metí al gym, fui juicioso, con disciplina, hice mi dieta, bajé. Y nada más llegó la temporada de diciembre, la temporada de los tamales, la temporada de tanta comida tan rica. Y subí, o sea, casi nada más respiré los tamales y subí de peso. Bueno, no es la, mira, la buena noticia, o al menos lo que los expertos comentan, expertas, no es porque seas perezoso o débil o que tengas una falta de voluntad, sino es la forma de cómo estamos conectados biológicamente, o al menos es lo que dice Jacqueline Cameron, doctora que ejerce en Hartford Healthcare, en Norwich, Waterford y Mystic. Se dice que durante miles de años, la mayor amenaza para la supervivencia de la humanidad en nuestro trayecto evolutivo, ¿no?, de adaptación, ha sido la falta de alimentos, es decir, procurar que haya alimento suficiente para el grupo, para el clan, para la familia, para la tribu. Ahora, puede que hoy, afortunadamente, pues haya una cierta abundancia, una cierta, pues, mayor posibilidad de que no sea tanto tu problema que mañana no vaya a haber alimento. Sin embargo, las células tardan tiempo en recibir el mensaje, varias generaciones. Mientras tanto, nuestro cuerpo sigue funcionando como si nos tratáramos de una, si se tratara de una especie al borde de la inanición. Dice la doctora Cameron, nuestro cuerpo y mente, todos los sistemas profundamente arraigados en nosotros, han evolucionado para asegurarse de que busquemos, tomemos y almacenemos energía y nos aferremos a ella. Ahora, cuando entras en un proceso de dieta, de ejercicio, cuando vas con un nutriólogo, nutrióloga, con ese firme objetivo de perder peso, se dice que de manera, pues a un nivel biológico, el cerebro reacciona de la siguiente manera. Estoy como ante una hambruna, debo recuperar esa energía. Y es por eso que el cerebro inmediatamente llama a una alerta roja. Señales que aumentan tu apetito, rellena esas reservas. Y otras señales que disminuyen tu deseo de estar activo. No quemes todas esas calorías en un solo lugar. De ahí que esto es lo complicado, porque nuestro cuerpo, a un nivel consciente de lo que nosotros le decimos, ¿no?, o decretamos, y así queremos decirlo, pero el mismo cuerpo, su reacción instintiva va para otra dirección. En casos extremos, en realidad puede reducir tu tasa metabólica, por lo que necesitas menos calorías para funcionar que antes. Desafortunadamente, esta táctica de conservación de energía hace que sea aún más fácil recuperar el peso. ¿Qué implica todo esto? Que la pérdida de peso realmente es mucho más complicada de lo que la mayoría de nosotros pensamos, ya que además vivimos en una sociedad que está desesperada por creer que la pérdida de peso va a ser simple, va a ser sencilla. Y pues, ¿por qué no? A todos nos gustan las soluciones rápidas, estamos bombardeados por la recompensa fácil y por un mercado inundado de píldoras mágicas, suplementos milagrosos y otras falsas promesas. Pero la pérdida de peso no es fácil ni sencilla para nadie. Y esto es especialmente cierto para personas que padecen algún grado de obesidad, porque la enfermedad de la obesidad es muy, muy compleja, afirma la doctora del Hartford Healthcare, la doctora Cameron. Hay un gran componente genético, hay componentes mentales y emocionales, hay componentes financieros, sociales y culturales. Todos los aspectos de la vida son afectados y afectan el metabolismo. Sin embargo, eso no significa que lograr un peso saludable, idóneo, adecuado, sea imposible. El truco, el pequeño, gran truco, es no desanimarse. Primero, pues trata de recordar que no estás solo, hay muchas más personas que tienen esta motivación. En segundo lugar, hay que tratar de replantear la forma de pensar sobre ese objetivo. Dice la doctora Cameron, siempre le recuerdo a la gente, no puede recaer a menos que hayas tenido éxito. Es una señal de que hiciste algo exitoso por un tiempo. El hecho de que ganes peso, pues significa que en algún momento hiciste una serie de cosas bien que te permitieron bajarlo. Y pues también rodearte de de especialistas en la salud, personas en la nutrición, personas en tu medicina general. Y además, pues si se puede, en el aspecto de la salud mental, que te puedan ayudar a que vean cómo logras el éxito y cómo, si ya tenías un peso, poder hasta cierto modo recuperarlo siempre y cuando sea un peso idóneo, adecuado para ti. Es decir, naranjitas, pues hay toda una explicación a nivel genético de por qué el cuerpo manda señales que pues hacen o que buscan que nosotros nos alimentemos más y gastemos menos energía, sobre todo cuando estamos en esos procesos de pérdida de peso. Pero ya sabes, si quieres tener más información más completa con un tema más fiable, pues acércate a los y las especialistas de confianza en el tema de la salud, de la nutrición y de pues estos aspectos que pues al final de cuentas yo creo a muchas personas nos interesan. No hay como una información que venga de un profesional adecuado, adecuada, con todas las cartas credenciales necesarias. Naranjitas, vámonos a corte, quédense, no se vayan, no le cambien, no se muevan. Estás en Escape Nocturno, este es el Night Show de la Radio Naranja. Yo soy Carlos Hernández y en todas partes, ponte Exa.
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EXA, escuchamos Self Aware, un tema de Temper City. Antes escuchamos Antagonista, canción de María León, y comenzamos el bloque con Yo Era Poesía de Alejandro Sanz y Edén Muñoz. Y naranjitas, estamos de vuelta, de regreso en Escape Nocturno, completamente en vivo. Son ya las 9 de la noche con 52 minutos, 8 para las 10 en esta noche de martes 29 de septiembre. Pero naranjitas, lamentablemente llega el momento de despedirnos, decir adiós. Este episodio del Night Show de la Radio Naranja se nos está terminando, pero no se preocupen porque el programa vuelve. Regresa mañana, mañana miércoles en punto de las 7 de la noche, un episodio más de tu Night Show de confianza. Yo me despido, mi nombre es Carlos Hernández. Si me quieres seguir en el mundo de las redes sociales, puedes seguirme a través del perfil en Instagram, carloshernandez.mx. Y yo les deseo una excelente noche, cuídense mucho desde donde quiera que nos están sintonizando. Recordarles además que este programa contó con espacios comerciales y o patrocinados, y además este programa presentó información noticiosa y opiniones propias del conductor y de sus invitados, que en este caso no tuvimos, pero ya sabes que eventualmente podemos llegar a tener. Bandita, me despido y nos vamos con este tema de Beyoncé, esto que se llama Texas Hold'em. Súbela a tu radio, esto fue Escape Nocturno, yo soy Carlos Hernández y en todas partes, ponte EXA.

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10: Revista del Consumidor Radio. ¿Alguna vez te has preguntado qué contiene la pasta dental que usas todos los días? Si no lo sabes, quédate porque hoy en Revista del Consumidor Radio te enseñamos cómo preparar tu propia pasta dental en casa. Y lo mejor, su preparación te toma solo 30 minutos.
11: ¿Blanco o rojo? ¿Con yema o sin ella? Existen muchos mitos alrededor.

0: creador del huevo. Hoy te contamos la verdad sobre uno de los alimentos más consumidos en México y cómo puedes aprovecharlo mejor en casa. ¡Acompáñanos!
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0: Hoy vamos a preparar una tecnología doméstica, que es una excelente alternativa a los productos industrializados. Pasta dental. Además, es una receta validada por el Laboratorio Nacional de Protección al Consumidor.
2: Antes de comenzar, te compartimos los ingredientes que vamos a necesitar. 3 cucharadas de agua purificada. 2 cucharadas de glicerina pura. 2 cucharadas de lauril éter sulfato de sodio. Media cucharadita de carboximetil celulosa. 1/4 de cucharada de carbonato de calcio. 1/4 de cucharada de mentol. Y 6 gotas de esencia de menta.
0: Ahora, los utensilios que debemos tener a la mano son... 1 cuchara sopera. 1 cucharita cafetera. 1 tazón pequeño de vidrio. 1 tarro pequeño de plástico con tapa. Y 1 batidor de globo. Una vez que tenemos todo listo, vamos al procedimiento.
2: En el recipiente de vidrio, comenzamos vertiendo agua purificada, la glicerina y el mentol. Mezclamos con ayuda del batidor de globo hasta integrar los ingredientes. Sin dejar de mover, agregamos carbonato de calcio y la esencia de menta.
0: Después, incorporamos el lauril éter sulfato de sodio y agitamos suavemente hasta que se disuelva por completo. Poco a poco, añadimos la carboximetilcelulosa lentamente sin dejar de mover, hasta obtener una mezcla homogénea y con una consistencia más sólida.
2: Por último, envasamos la pasta dental en el tarro. Tapamos muy bien y etiquetamos con la fecha de elaboración y de caducidad. En este caso, esta pasta tiene una caducidad de 6 meses y rinde aproximadamente 63 gramos, o bien 50 mililitros.
0: Es importante que tomes en cuenta algunas recomendaciones de uso. Este producto no debe ser utilizado por menores de 6 años. En el caso de niñas y niños mayores de 6 años, puedes sustituir el mentol por esencia de cereza. Si tienes sensibilidad dental, recuerda consultar previamente a tu odontóloga u odontólogo. Para conservar mejor el producto, te recomendamos mantener el recipiente bien cerrado, en un lugar fresco y seco y fuera del alcance de niñas y niños. Recuerda que todos los ingredientes que utilizamos en esta tecnología doméstica pueden encontrarse en establecimientos donde vendan productos de cuidado personal, belleza o cosmética, también conocidos como droguerías.
2: Preparar tu propia pasta dental en casa tiene varios beneficios. Requiere pocos ingredientes, son fáciles de conseguir, tiene certeza sobre su origen y además representa un ahorro económico. Incluso esta receta puede ser el inicio de un nuevo emprendimiento.
0: ¡Anímate a preparar tu propia pasta dental! Y etiquétanos en Instagram usando el hashtag Tecnología Doméstica Profeco.
2: También puedes consultar esta tecnología doméstica en nuestro canal de YouTube, Profeco TV.
1: Revista del Consumidor.
2: El huevo es tan importante en la alimentación que desde 1996 se conmemora el Día Mundial del Huevo. Se celebra cada segundo viernes de octubre con el objetivo de difundir su valor nutrimental y su papel en una dieta equilibrada.
0: Y no es casualidad. El huevo es un alimento completo, práctico, rendidor y versátil, por lo que se ha convertido en un protagonista en la alimentación de las familias mexicanas.
2: Es una excelente fuente de proteína animal. La clara está compuesta principalmente por albúmina, mientras que la yema aporta grasas saludables, proteína, hierro, azufre y vitaminas A, B, D y E. Aunque contiene colesterol, su consumo moderado forma parte de una alimentación equilibrada.
0: Además, el huevo es una alternativa accesible a la carne o al pescado. Es fácil de masticar y digerir y combinado con otros alimentos puede integrarse a distintos planes alimenticios.
2: Su uso no se limita al desayuno. También sirve para espesar salsas, esponjar pasteles y dar ese color dorado tan característico al pan. Incluso fuera de la cocina, el huevo está presente en pastas, productos de belleza y fertilizantes.
0: En 2024, el consumo de huevo en México por habitante alcanzó los 24.4 kilos y representa el 12.6% de la producción pecuaria nacional. Nuestro país es autosuficiente y se ubica en el sexto lugar a nivel mundial.
2: Esta actividad se concentra principalmente en Jalisco, que aporta poco más de 54%, seguido de Puebla, con casi el 15%.
0: Para el consumo existen dos tipos principales de gallina.

0: sexto lugar a nivel mundial.
1: Esta actividad se concentra principalmente en Jalisco, que aporta poco más de 54%, seguido de Puebla, con casi el 15%.
0: Para el consumo existen dos tipos principales de gallinas.

0: sucio, lo mejor es limpiarlo con un paño seco.
1: Y aunque algunas personas prefieren consumir solo la clara, es importante saber que la clara y la yema se complementan. Al desechar una de ellas, se pierden nutrientes esenciales que hacen del huevo un alimento completo.
0: Para un mejor consumo y conservación del huevo, tome en cuenta estas recomendaciones. Evita dejar los huevos o los alimentos que los contengan a temperatura ambiente, ya que el huevo es un alimento muy sensible a los cambios bruscos de temperatura, sobre todo al calor.
1: Revisa siempre el cascarón. Debe estar limpio y sin fisuras. Si están rotos, deséchalos. Así evitarás enfermedades gastrointestinales.
0: Lávate las manos al terminar de manipularlos. Evitarás la contaminación cruzada.
1: No lo consumas crudo. Puedes ponerte en riesgo de adquirir salmonelosis.
0: Ya sea que esté cocido, duro o forme parte de algún platillo, consúmelo pronto.
1: Con
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2: Bienvenidos a la edición número 39 del Exámetro, el conteo oficial de la cadena más importante de habla hispana. Yo soy Juan Carlos Nájera y a lo largo de esta hora te presentaré las 10 canciones más pedidas en Exa FM. ¡Comenzamos!
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2: Para cuando sean mayores, es el quinto álbum de estudio de Camilo. En este nuevo material, el colombiano incluye 13 canciones que nacieron de su experiencia como padre y de su intención de dejar a sus hijas, Índigo y Amaranto, una guía para el futuro. Es momento de escuchar a Camilo en el lugar número 10 del Exámetro.
1: Lugar número 10.

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1: Dana y Belinda realizan con Dolce Vita su primera y tan esperada colaboración. El tema forma parte de Wet Dreams, el nuevo EP de Dana, que es una celebración del deseo, la diversión y el placer hedonista sin preocuparse por el mañana. Es momento de escuchar a Dana y Belinda en el lugar número 9 del exámetro.
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1: Ariana Grande demanda a presuntos hackers por el robo y filtración de material inédito. La cantante asegura que tan solo en el 2023 le fueron hackeadas y filtradas 45 canciones, por lo que con este proceso busca identificar a los responsables y frenar la distribución de este contenido. Es momento de escuchar a Ariana Grande en el lugar número 8 del exámetro.
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4: El nombre de la banda de rock ska Los Caligaris es inspirado por la leyenda del payaso Caligari, quien en medio de uno de sus actos empezó a morir, víctima de un infarto.

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5: Ponte cómodo que estamos de regreso en El Exámetro. Recuerda hacer tus peticiones a través de las redes sociales de Exa FM.
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5: La Gusana Ciega continúa con su gira Claroscuro y este fin de semana llegan a León. La banda ofrecerá un show que combina los éxitos que han marcado sus más de 30 años de trayectoria en el rock mexicano con los nuevos temas de su más reciente material. Es momento de escuchar Guantes Puestos en el lugar número 7 del Exámetro.
0: Lugar número 7.

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1: Baby Wow de Karol G, Jodlyn y Rusowski liderean por tercera semana consecutiva las listas globales de Billboard. La colaboración se mantiene como la canción más sonada del mundo, con 53.3 millones de reproducciones, y se convierte en el primer número uno de Karol G en esta lista desde la colaboración con Shakira. Es momento de escuchar a Karol G en el lugar número 6 del Exámetro.
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1: Alejandro Sanz, el invitado sorpresa del cuarto concierto de Shakira en su residencia de Madrid, el español subió al escenario para interpretar junto a la colombiana alguna de sus famosas colaboraciones durante este segundo fin de semana de la residencia europea. Es momento de escuchar a Alejandro Sanz en el lugar número 5 del Exámetro.
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13: Aunque todos los miembros originales de los Tigres del Norte nacieron en Mocorito, Sinaloa, el grupo se fundó oficialmente en la ciudad de San José, California, en 1968.

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2: Estamos de regreso en el Exámetro. Recuerda seguirme en redes sociales como arroba jcenajera oficial.
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2: Hugel y Netón Vega fusionan el Latin House y la música mexicana en su nuevo sencillo Mami. Este tema, que invita a la fiesta, es el segundo adelanto de la próxima edición especial de 21, material del DJ y productor francés, el cual tiene previsto lanzarse en octubre. Es momento de escuchar a Hugel en el lugar número 4 del Exámetro.
0: Lugar número 4.

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2: Gloria Trevi muestra su apoyo a Alejandra Guzmán tras el accidente que sufrió durante un concierto en Veracruz. A través de Instagram, la regiomontana escribió: "Mis respetos a la invencible Alejandra Guzmán, TQM", junto a un video de ambas interpretando "Cuando un hombre te enamora", colaboración lanzada en el 2017. Es momento de escuchar a Gloria Trevi en el lugar número 3 del Exámetro.
1: Lugar número 3.

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9: Rodrigo Dávila, cantante de la banda Motel, ha trabajado frecuentemente como compositor de bandas sonoras para cine de forma independiente.

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3: Estamos de regreso en el exámetro. Recuerda hacer tus peticiones a través de las redes sociales de Exa FM.
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3: José Madero continúa su recorrido por Estados Unidos con su USA Tour 2026. La gira, que inició el 18 de septiembre, contempla 21 conciertos en distintas ciudades del país del norte, donde Regiomontano presenta temas de su nuevo álbum Querido, junto a canciones que han marcado su carrera. Es momento de escuchar a José Madero en el lugar número 2 del exámetro.
2: Lugar número 2.

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1: Esta semana Camilo ingresa al décimo sitio. Dana y Belinda debutan en el número 9 con Dolce Vita. Karol G, Jude Line y Rusowski se mantienen en el sexto lugar con Baby Wow. Alejandro Sanz y Eden Muñoz descienden al quinto escalón con Yo Era Poesía. Gloria Trevi sube al tercer peldaño con Pompas de Jabón. Y José Madero se queda en el segundo lugar del Exámetro.
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1: El Museo de los Grammy amplió su exhibición dedicada a Olivia Rodrigo con Note by Note, una colección que recorre la carrera de la cantante a través de vestuarios, objetos de sus giras, cartas escritas a mano y piezas de sus tres etapas discográficas. La muestra abre este fin de semana y estará hasta febrero del 2027. Es momento de escuchar a Olivia Rodrigo en el primerísimo lugar del Exámetro.
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1: 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Las curiosidades de tus artistas favoritos. La banda Picus está formada por los hermanos Luigi, Anthony y Dominic, quienes se dieron a conocer en el año de 2019, mientras llevaban los nombres de Galletita, Piculín y Piculincito dentro de su canal de YouTube, cuando eran unos niños menores de 10.

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11: Una de las primeras agrupaciones a las que perteneció el cantante Víctor García se llamaba Proyecto Malta. Al mismo tiempo, Víctor practicaba artes marciales.

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7: Lewis Thomas.
4: En 2022, Yerimoa fue coronada como reina del carnaval de Veracruz, mismo lugar de donde es originaria la cantante.

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6: Cuando la banda CD9 quedó formada, sus integrantes comenzarían a abrir sus redes sociales y poco a poco incrementaron sus seguidores, a los cuales les nombraron Coders, quienes los apoyarían desde su primer lanzamiento musical titulado The Party.

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4: El nacido en Cumpa, Sonora, Gabito Ballesteros comenzó a cantar a la edad de 8 años en el coro de su iglesia. Y un año después se uniría a un mariachi infantil donde aprendió el violín, la trompeta y la vihuela.

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3: Hey, en todas partes, ponte Exa. Sean bienvenidos todos y cada uno de ustedes a este su espacio llamado El Mañanero. Ya son las 6:02 de esta mañana de miércoles 30 de septiembre. Por fin es quincena, por fin es fin de mes. A media semanita, gente, a media semanita nos tocó. Así le toca a septiembre, a media semana. Pero
4: no,
3: bueno.
4: No digas nada.
3: Ya que se vaya, ya que se acabe, por
4: ya
3: favor.
4: Ya que se acabe, ya.
3: Ya que se acabe. Oye, estamos a 17 grados centígrados en este momento, está nubladito y se esperan lluvias del 80%. Mucha probabilidad de lluvias bien altas y nomás que no llueve. A ver si hoy nos cae, hoy
4: no,
3: sí va a estar.
4: No, así como en sauna, ¿no?
3: Sí, como que se empieza a nublar, a hacer vientecito, ya dices, no, ya, ya baja ya, la ropa del tendedero, ya, córrele
4: pero,
3: porque se va a soltar.
4: Pero está mojada, ni modo.
3: No.
4: Mejor, prefiero que se moje.
3: Prefiero que.
4: Ya ves que luego huele feo el suavitel.
3: Ajá, la tendemos aquí en la sala.
4: Problemas de adulto, que ya te preocupas porque dices, y ya se apestó la ropa.
3: Sí, se va a apestar, no, bájala, ¿sabes qué? Bájala. Se ve que se va a venir con todo.
4: Yo de niña decía, pues total, cuando que deje de llover, hay que dejarla ahí, luego se va a secar, pero ese no es el problema. Ese no es el problema es el suavitel, amigos.
3: Se apesta, bueno, se apesta. Córrele, vete rápido por las tortillas, porque ya se ve que va a llover.
4: Y ni llovió.
3: Y nomás ni llueve, pero hoy se esperan lluvias del 80%, a ver si ahora sí. Y desde ya, prácticamente, con cualquier momento puede empezar a llover.
4: ¿En serio?
3: ¿A lo
4: o
3: sí?
4: Sea, que apenas nos salvamos, la libramos.
3: La alcanzamos a llegar. Las probabilidades de lluvia más altas pues ya son más tarde, por ahí del mediodía en adelante, pero hay probabilidades de lluvia a lo largo de todo el día. El día de hoy a las 7 de la noche no hay nada y posteriormente a las 9. Así que tómenlo a consideración, ¿verdad? Nunca es algo que vaya a ser sí o sí, pero por si acaso, llévense su sombrilla, su paraguas, su impermeable, su bota y salgan con tiempo.
4: Cambio,
3: gente.
4: Para el trajinero cuando se inunde.
3: Sí, por favor.
4: Sí, cambio. Porque eso sí, somos personas muy emprendedoras. Entonces no dudo que cuando se inunde haya alguien pasando gente en lancha.
3: Oye, que ahorita hablando de emprendedores, aquí en Zamora últimamente he visto que venden, ¿cómo se le llaman? Estas cosas de canela, estos como postres.
4: Postres de canela.
3: Y ajá, acá por el, en Hidalgo, allá por el, ¿cómo se llama este templo? Aquí en Hidalgo.
4: Solo sé que son los dos templos, ¿no?
3: Ajá,
4: ¿uno
3: bueno,
4: es que de Juan Diego?
3: No, digo, ¿no? Aquí, hasta allá en Hidalgo. ¿Cómo se llama?
4: ¿En Hidalgo?
3: Pues, en Hidalgo.
4: Ok, pero ¿en Hidalgo no son los dos templos?
3: ¿Hay dos templos ahí?
4: Sí, ¿no?
3: No sé.
4: ¿Dónde venden los tacos suaves?
3: Creo, pero bueno, hay mucho emprendimiento y también ahora últimamente he visto que también allá en Jaconita por Cristo Rey, en el otro templo, ¿verdad? También por allá empiezan a vender igual, que postrecitos, que pruébalos, que no sé qué.
4: Ya,
3: a ver si es cierto.
4: Ay, uno que
3: a
4: quiere,
3: ver que se mochen.
4: Uno que
3: a
4: quiere
3: ver.
4: Bajar sus niveles de glucosa.
3: Sí, por eso no está gordo. No, la verdad no es por eso.
4: Es por culpa de ustedes, emprendedores. No, que no has visto que también venden luego ya esas como, son como helados, me parece, que están en su, la propia cáscara de la fruta, o sea, del sabor.
3: Ah, también ya no empiezan a vender aquí.
4: Y aquí.
3: Ya en México.

0: rico.
1: Sí, claro. Y sus postres también que son en forma de fruta. Yo he visto por ahí en Marketplace y me he encontrado varios.
0: Órale, pues qué chidote. Pues ahí está. Si quieren dar a conocer su negocio, pues cáiganle.
1: Pero nosotros no promocionamos nada que no hayamos probado. Entonces, pues móchense.
0: Digo, para empezar, ¿qué tal si yo recomiendo algo que no les va a gustar?
1: No, quedo mal yo.
0: Sí.
1: ¿Y mi reputación?
0: ¿Dónde queda?
1: No.
0: ¿Dónde queda la reputación de Vale?
1: Primero acá probamos y después vemos.
0: Sí, así que pues con esto dicho, les damos la bienvenida a esto llamado El Mañanero. Les recuerdo que se pueden poner en contacto al 351-1640-981. Por ahí podemos estar en contacto. Redes sociales, en Instagram estamos como @exzamora, Facebook y YouTube, XFM Zamora. Checa también las entrevistas que tenemos para ti en nuestro canal de YouTube. Y si nos quieres checar vía online, lo puedes hacer en xfmzamora.mx, en TuneIn Radio o desde tu dispositivo móvil, desde tu Google Home, desde tu Alexa. Por ahí podemos estar totalmente en vivo a través de internet. Y pues bueno, gente, con esto dicho, te damos la bienvenida. Yo soy Fercho Ríos, vamos a estar contigo 3 horitas. Y pues ya escuchaste a Vale. Vale, ¿cómo te amaneció hoy?
1: Pues bien a gusto, lamentablemente, porque
0: hoy no te sucedió nada.
1: Hoy no me sucedió nada, nada, pero ya sabes, lo que me pase es por cosa del destino, no por causa de nada físico, o sea, todo normal.
0: Bueno, menos mal.
1: Menos mal. Hoy estoy muy a gusto, lamentablemente, porque desperté muy a gusto. Y cuando uno despierta muy a gusto, quiere seguir durmiendo. Entonces, cosas que pasan.
0: Ah, ok. Yo dije, pues, ¿qué tiene de malo?
1: Pues, ¿no te pasa a ti que dices como que hoy estaba durmiendo bien a gusto? No me quiero despertar.
0: Chale, pues sí pasa. De repente nos sucede. Pero bueno, gente, hay que salir a chambear. Hoy es quincenita. La motivación del día es que hoy pagan. Hoy caga el águila. ¿Cómo le dices tú?
1: Hoy cuando se te pase ahí que el jamoncillo en cuando te vayas a comprarlo, ya les dices de que le pedí 20, pero déjeme los 21. Ay, así ganan la gente como millonaria. Pues yo también le digo que ya va a cagar el águila, fíjate. Así también le digo, o he escuchado luego también otras maneras de que tenía una amiga que no le gustaba decir así de que cagó. Y decía nomás de, ya pasó el águila. Y yo, ¿de eso qué?
0: Ay, qué fresa.
1: ¿De eso qué?
0: Ay, qué fresísimo.
1: No, amiga, ¿qué
0: le
1: tiene?
0: Falta barrio. De veras dado sus cachetadones.
1: Puede pasar, pero no cagar.
0: Pues sí, es como de que, ay, ya vi que le pagaron al... eso es a los que le pagan a la semana.
1: Ay, sí. ¿Qué triste los que les pagan a la semana?
0: Sí, ¿por qué triste? ¿No sientes que es mejor?
1: No, porque yo no me sabría organizar.
0: De por sí no me sé administrar.
1: No me sé administrar.
0: Ahora imagínate.
1: Al mínimo ahí como que digo, bueno, tiene que durarme 15 días. O sea, tiene que durarme bastante. Pero siento que ahí me confiaría. En la semana.
0: Sí, yo también. Creo que
1: ay, a fin que
0: estaría
1: pagan.
0: Todavía más endeudado.
1: A fin que la siguiente semana pagan.
0: Sí, ¿verdad? Ah, total. Yo todos los jueves ya sin nada de...
1: Ándale, ya así de... ¿Ya quieres pagar?
0: ¿A qué horas van a pagar? ¿No han pagado
1: ya,
0: tú?
1: Ya, así con recursos humanos de... ¿Y cómo a qué horas van a pagar?
0: Pero sí van a pagar, oye. Porque el otro... Oye, luego sí se las hacen tardadas, ¿eh?
1: Sí.
0: Luego sí se las hacen tardadas. O luego por eso ahí hay un montón de gente afuera del banco que va a ir a cobrar.
1: Sí. Entonces, y pues, yo con mi último día de un pago que tenía que hacer hace un montón, ¿no? Y enojado.
0: No, entonces está mejor así. Está mejor así. Muchas gracias, recursos humanos. Pero bueno, gente, hoy 30, ¿qué crees? En todo lo que vamos a comentar el día de hoy, por ahí empató la selección con Perú. También por ahí me abucharon.
1: Perú es clave.
0: Es clave, Perú es clave. También abucharon a Jesse de Jesse Joy en Chile.
1: Ya.
0: Así que, pues,
1: ánimo,
0: bueno.
1: Chile. Se supone que México es el que funda más, pero fíjate, Chile, hermanos
0: chilenos, que siempre nos hemos llevado bien con los chilenos, quiero pensar. Así que, pues, nos abucharon al Jesse de Jesse Joy, entre muchas cosas más que vamos a estar platicando el día de hoy, acompañado de la mejor música y... Precisamente los vamos a dejar con algo de musiquita ya el día de hoy. Arrancamos con Olivia Rodrigo, me parece.
1: Así es, con Stupid Song. Así que con esto vamos a empezar el día. Después escucharemos Hasta que el mundo se acabe de Sabino. Y terminaremos el bloque con mi canción favorita, Dolce Vita, de Belinda y Dana.
0: Ay, la tenías que poner. La tenías que poner.
1: Es
0: luego.
1: Bellísima.
0: Ay. Yo quería escuchar Pompas de Jabón.
1: Ay, pues no se te hizo, Fecho. Ya ahorita eso está en flop.
0: Por favor, por favor, no compares. No compares. Oye, ¿viste que Gloria Trevi en su momento sacó una versión? Hay que abrir una sección de covers feos.
1: Ajá.
0: Yo diría. Y sacó la canción de Satisfaction de la Rolling Stone.
1: ¿En serio?
0: Estoy satisfecha.
1: Es que... Pero ese como que había una cierta fiebre, ¿no? Porque ya estaba también la de Pretty Woman con Thalía.
0: Y la de...
1: La de Thriller con Lucero. Claro.
0: Yo creo que esa es la peor de todas, ¿eh?
1: O estaba Careless Whisper con este...
0: Oye, ¿has escuchado a Carmelita Fernández? Salinas?
1: Sí, pero ¿cómo?
0: Cantando.
1: Ah, no, afortunadamente hasta ahorita no la he escuchado así.
0: Ah, pues duérmanse temprano hoy, pues si no se les va a aparecer Carmelita Salinas cantando. Así ay, que no. Con esto dicho, gente, 6:11, monito. Es que ya tenías que darle paso a Jagulín. Ya tenías que darle paso a Jagulín, no, el día de mañana.
1: Espantándonos con covers.
0: Sí, espantándonos con covers. Pues arrancamos el día de hoy, gente. Los dejamos con este pizzón de Olivia Rodrigo. Nosotros enseguida regresamos. Prepárate tu cafecito y ya lo sabes, en todas partes.
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0: Ay, qué bonito, le enseño a hacer papa.
1: En todas partes, Pontex, estamos de vuelta. Son las 6:36 de esta mañana. Estábamos escuchando Mismo Equipo de parte de los Claxons.
0: Ay, ¿no te gustaría ser padre ausente con Pa' que no ca-? No es cierto, sí, ¡qué bonita canción!
1: ¿Los Claxons son padres ausentes?
0: No, que si no les gusta, para que no canten eso. Pero cuando están presentes, me enseñaste a ser papá.
1: Se están perdiendo una gran oportunidad, ¿eh? Que oye, que según un amigo, pues les pidió esa canción para el vals de su hija en su boda.
0: Sí.
1: Un amigo de ellos. Pues no sé, es que los vals son así cursis. Antes de esto, escuchamos Patient Zero de parte de Taylor Swift, canciones que sacó aparte de su disco Life of a Showgirl, pero que forman parte del mismo. Uh-huh. E iniciamos el bloque con Fever Dream de Alex Warren.
0: No sé, creo que soy muy poco sentimental en ese sentido.
1: A lo mejor es que eres hombre, tienes corazón de hielo.
0: Sí, ¿verdad? De sí. Pollo.
1: No, de hielo.
0: De pollo.
1: De hielo. Oigan, pues muchas cosas ocurrieron el día de ayer. Volvió a empatar México en los amistosos. Y pues, ¿qué onda con el Jesse, eh?
0: Oye, sí, por ahí se ha presentado junto con Jesse. Junto con Joy en Jesse Joy, precisamente el dúo. En Chile, ya tenían conciertos programados, recordemos que tenían una gira, pues ellos, como tal.
1: Y que él dijo que iba a cumplir con las fechas pactadas.
0: Que iba a cumplir con las fechas que ya estaban pactadas. Yo me imagino que la mayoría de los fans, pues ya tenían el acceso a este concierto previo a que anunciaran lo de la, o bueno, que este güey anunciara la separación de Jesse and Joy. Y pues cuando sale Jesse... Pues que me la abuchean, va.
1: Es como con el equipito de Bob Esponja, porque luego a Joy le fue muy bien.
0: Sí, a Joy le aplaudieron
1: y
0: demás.
1: Era como el equipito de Bob Esponja donde sacan la mano de Bob Esponja y todos aplauden. Y los
0: pues sí, muy, muy así, la verdad es que sí. Abuchearon a Jesse y a Joy le aplaudieron. Esto en su concierto, en una de las presentaciones que tuvieron en Chile. Ahorita tienen varias presentaciones en Chile y precisamente creo que en Chile dieron a conocer... La separación del grupo, del dúo, y fue donde también creo que Joy pues casi llora, ¿no? Cuando dio a conocer la noticia, que no entiendo, como que digo, a Joy siento que es como que la chida, pero que es la que más le ha afectado, no sé.
1: Pues yo creo que hay algunas cositas familiares detrás, ¿no?
0: Sí, seguramente hay mucho trasfondo. Por ahí yo había visto una entrevista de, bueno, una opinión de Claudio Rodríguez, que para los que no lo conocen es un crítico de música, de varios en general, más enfocado al rock y al metal, pero que entrevistó en varios momentos, en muchos momentos, y conoció muy de cerca a los dos, a Jesse y Joy. Trabajó en Telehit, este vato, y por ahí comentó de que pues conocía a los dos, ¿no? Y decía que Jesse pues era muy chido, que tenía un rollo él, pero que era muy chido él como persona. Y dijo de Joy, Joy es una chingona y creo que se necesita creérselo. Dice, sí, y que puede hacer que algo no ella sola. Entonces, siento que muy acertada la opinión de Claudio en ese sentido. Que dice, pues este vato es chido. ¿Quién sabe qué pedos tengan ellos internos? Que igual necesitan solucionar o no. Pero que él como persona, cuando lo conoció, era bastante chido. Y dice, y Joy dice, Joy es una chingona. Y siento que necesita creerse lo que lo es.
1: Sí, porque ya ves que ella decía que tenía miedo de qué era lo que iba a pasar. Y es como, ¿de qué tiene miedo? Si ella, pues, tiene mucho el cariño del público. Pues como el cariño, yo siento que tiene miedo de que a lo mejor no sea lo mismo y decepcionar a lo mejor a los fans. Y siento que también ese mismo cariño le ha de aplicar una presión a ella, ¿no? De que, ¿qué pasa si la riego? Y van a decir de, entonces, ¿para qué la apoyé?
0: Pero creo que ahorita últimamente es más entendible a ella, ¿no? O sea, por cómo hizo las cosas
1: eso
0: Jesse.
1: Sí, que luego estuvieron platicando en el concierto en Chile, estuvieron platicando mucho de su trayectoria. Jesse se sinceró y también dijo que él no entendía muy bien qué es lo que estaba pasando todavía, que eran días extraños para él. Que sí, o sea, siento que está bien que a lo mejor a nadie le parezca como la separación que están teniendo ellos dos. Uh-huh. Pero o sea, a lo mejor se están pasando un poquito con Jesse, ¿no crees?
0: Sí, también sí siento. O sea, digo, al final, pues es una situación interna que siento que va más allá del aspecto de grupo, que creo que va muy de lo que vivieron también ellos por la... Hay una entrevista, un documental, donde hablan un poco de acerca de su familia, y creo que si lo ven, muchas personas que a lo mejor critican un poco la decisión de Jesse, podrías darte cuenta de... Y creo que también de ahí viene también un poco el miedo de Joy, ¿no? Como sí, que esa falta de afecto que siento que no recibió y que a lo mejor tenía esa seguridad de al tener a su hermano cerca, que es su familiar, y el que ya no esté con ella, siento que es como que lo que le da miedo, ¿no?
1: Sí,
0: y que por ahí a lo mejor algún experto en más en psicología en estos casos lo pueda definir un poquito mejor.
1: Que venga,
0: pero siento
1: a leerlos.
0: Pero siento que la Marifer Centeno, ajá, con sus colores, que escriban ahí su nombre con pluma azul para ver qué tal.
1: No, es que yo he comenzado a escribir de forma descendente, entonces eso significa que está viviendo un momento difícil.
0: Un proceso de ruptura emocional.
1: Y todo, pues ya sabemos. Pues,
0: que te dicen cosas que es como que muy lógicas, ¿no? Pero pues bueno. Pero sí siento que por ahí está, ¿no?
1: Bueno, el trasfondo. Pero eso de Marifer Centeno, eso fue opinión de Fercho. Por si ella se molesta.
0: Oiga. Está la bien. Que dijo, escribió de manera ascendente.
1: Descendente, perdón. No te canses de levantar.
0: Ascendente es la de Joy debería, por favor, ¿eh?
1: Sí, tú eres una loba, Joy, tú eres una loba. Pero pues bueno, eso fue algo de lo que pasó. ¿Ustedes qué creen? ¿Creen que sí se les pasó un poquito la raya de nuestros amigos chilenos? ¿Creen que estuvo muy bien? Ustedes cuéntenos qué opinan al 351-1640-981.
0: Oye, pues con esto nos vamos a una pequeña pausa. No le cambies, está escuchando El Mañanero. Ya son las 6:42. Monitos, enseguida regresamos. No le cambies, en todas partes.
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0: Hey, en todas partes, ponte Exa, estamos de regreso 6:52 monitos ya de esta mañana de miércoles 30 de septiembre, fin de mes, media semanita. Estábamos escuchando banda Tierra Sagrada con esto que se llama Swim. Por ahí Swim. Estaba viendo una de sus presentaciones, me salió un clip. La neta me dio risa. Pese a todo lo funado y demás, están en gira estos vatos, regresan a las Coreas. Por ahí subió un video una chica que decía, ¿qué pedo con la gente en Corea? Porque ella gritó de la emoción al inicio y la callaron.
1: No.
0: la callaron y se quedó. ¿No? ¿Cómo se llama la varita esta de luminosa?
1: Su light, no sé, ¿cómo se llama?
0: Bueno, y ya nada más estaba así. Y dice, ay, por favor, que nos hagan gritar o algo. Estaba bien apagado todo, o sea,
1: sí, dale,
0: ¿qué onda con los coreanos también de repente? Pues estás en un concierto, pues, vas a estar así, vete un velorio. O sea, del grupo que sea, pues, pero no manches. Y ella sí. Por eso creo que el mucho fandom, no nada más de México, sino de gran parte de Latinoamérica, a muchos artistas lo que quieren al público latino porque es más caluroso, ¿no? Más ruidoso.
1: Sí, que vivo.
0: Vivo, sobre todo, siente, piensa, quiere.
1: Funa.
0: Funa
1: ama.
0: también.
1: Así somos intensos.
0: Oye, le estaba platicando a Vale hace rato de la cuenta oficial del Dortmund.
1: Está increíble.
0: Si no les late el fútbol o si no les gusta este equipo, aún así vayan a su Instagram. Igual si los quieren seguir, síganlo, si no, pues no pasa nada. Borussia Dortmund, o el Dortmund, así lo encuentras.
1: Donde parecen abejitas.
0: Ajá, es color amarillo, ahí juega este vato, ¿cómo se llama?
1: Ahí jugaba Bellingham.
0: Ahí jugaba Bellingham.
1: Ahí también juega, no sé si todavía, el Haaland.
0: Ajá, pero pues ahí es ese equipo, ¿verdad? El Dortmund, y es la cuenta oficial, cuenta oficial del Dortmund, al menos en español, porque ya lo catalogaron en español. Y pues chequen las publicaciones, bastante variadas y muy de amenas y divertidas, la neta.
1: Me encantan.
0: Así que dense una vueltita, la neta está bastante chido. Me latió que supieran cómo llegarle al público latino, en especial también a México, obviamente, ¿verdad?
1: La verdad es que está bastante increíble lo que hacen esos chicos. Sí, no tengo pruebas, pero tampoco dudas. Estoy de acuerdo con que el community manager debe de ser mexicano.
0: Sí, seguramente, porque tiene mucho...
1: como humor absurdo, canciones que dices... No entiendo por qué en Alemania conocerían esas canciones.
0: Ajá.
1: Ya se aventaron acá el remix del pum pum pum pam pam ta ta ta.
0: Sí, o sea, está al menos saben que lo que está viral,
1: Sí, o sea, no es como que agarran cualquier cosa y listo. Como cuando luego que estaban así de que poniendo la de Scooby-Doo papá en balada y que pensaban que sí era una balada seria.
0: Ajá.
1: O sea, sí se usan bien. Entonces es alguien que entiende de lo que está diciendo, es alguien que entiende de lo que habla.
0: Y ¿sabes qué es lo más curioso? Que por ejemplo la cuenta oficial del Dortmund, la chida, la que no es en español, tiene cerca de 20.000.7 seguidores.
1: Ajá.
0: ¿De acuerdo? Está también la otra que es oficial, que es de Borussia Dortmund. Esta también es la alemana y tiene 6.6 mil seguidores. Pero la de El Dortmund, que tiene el contenido en español, tiene 591 mil seguidores.
1: ¡Wow!
0: Así que para que se den una idea de la cantidad de gente que lo sigue, y creo que la gran mayoría es de aquí realmente.
1: Seguramente.
0: La verdad es que sí. Así que vayan y vean, la neta está bastante divertido, los reels que suben, y pues ahí dejan su like y dicen, vengo del 98.1, de Exa Zamora, a comer.
1: ¡Ay!
0: Por favor.
1: Y les van a dar un descuento.
0: Sí, les van a dar un descuento en el próximo reel que van a ver. Va a ser gratis.
1: Sí, y ya cuando haya suscripción para bajarle al baño, les van a dar un módico cupón.
0: Oye, que hablando de eso, ¿viste que ya hay suscripciones para recibir más de 151 mensajes en WhatsApp?
1: ¿Qué?
0: Así es, lo que acabas de escuchar, ¿vale?
1: No empieces.
0: Para las que son las cuentas de empresas, de WhatsApp, ¿cómo se llama? Business. La de business, acaban de lanzar esto sí o sí, de que nada más pueden iniciar conversación 150 veces. Una vez superes eso al mes, tienes que pagar una suscripción.
1: Desgraciado.
0: Y le pasó a un restaurante que subió una publicación, un restaurante lo subió a redes sociales, donde se quejó porque él había pagado publicidad en Meta, en Facebook, como tal en Facebook, la típica publicidad donde le das clic y te redirecciona a WhatsApp. Y pues tenía activado los mensajes automáticos, ¿no? De pues, entrabas directamente, tú como usuario, como cliente que vio su anuncio y le dio clic, te abría WhatsApp y te recibió un mensaje automático de parte de ellos, del restaurante, que decía, buenos días, o tal, vamos a atender con mucho gusto, bla, bla, bla, estamos a tus órdenes. Entonces, como él iniciaba la conversación, entonces ya cuando quiso empezar a contestarles ya él como tal a sus clientes ya no pudo porque ya tenía más de 150 conversaciones iniciadas y ahora tenía que pagar una suscripción.
1: Yo no puedo con esto, amigos. Yo no tengo ni siquiera nada que opinar bueno.
0: Así que me omito mis opiniones.
1: Así comienza el fin del mundo. Vámonos a una pausa mejor.
0: 6:58, monitos, no le cambies. Estás escuchando El Mañanero en todas partes.
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0: En todas partes, Ponte Ex. Estamos de regreso, 7:11, monitos, ya de esta mañana de miércoles. Esta mañana de miércoles.
1: Ya, mitad de semana y final de mes, Fercho.
0: Día de miércoles.
1: De veras. Oigan, estábamos escuchando Respirar de parte de María José. Antes escuchamos Tarantino de Santa Fe Clan junto a Ana Sofi W. E iniciamos el bloque con Dance No More de Harry Styles. Con eso estamos de vuelta, 7:12 minutos. Y les quiero contar algo, y es que ya estamos terminando este mes, ya es el último día de septiembre, mañana comienza octubre y con octubre llega el mes rosa, Fercho.
0: También llega Halloween.
1: Bueno, también llega Halloween. Entonces, bueno, el día de mañana ya comenzamos con este mes rosa y con motivo les quiero platicar de una increíble iniciativa que tuvieron por ahí, una panadería desde allá del 2020 con un pan dulce llamado Las Conchichis. ¿Qué dirán ustedes? Pues fue una manera de crear conciencia utilizando, aprovechando uno de los panes dulces favoritos y tradicionales de nuestro país, que son las conchas, pero dándole un twist.
0: Oye, pues sí se antoja, ¿no?
1: Sí, está chido, ¿no?
0: O sea,
1: imagínate, si naturales tan ricas.
0: Se reúne las dos cosas que me gustan.
1: Dice, por acá ya llegó Coco. Dice, buenos días, amigos. Buenos días, Coco. ¿Cómo andas?
0: O no. O pues a ustedes
1: sí.
0: No.
1: Pues sí. Así que si ustedes no me comprenden muy bien de qué estaba hablando, pues literalmente son unas conchas en forma de seno.
0: Vale, muy bien.
1: Esta iniciativa nace de la necesidad de seguir hablando de este tema de la autoexploración, que es lo que más se va a tratar en este mes. Importancia de estar asistiendo a los servicios de salud para que haya una detección temprana y oportuna. Y en este año 2026 vuelven con esta tradición. Y es que ya también se han estado uniendo a la causa fundaciones para ayudar a que se haga como más global esta iniciativa que tienen por ahí en la pastelería Rosetta en Ciudad de México para hacer este tipo de conchas. Y es que esto es algo importante, no nada más como de que sí está chido el cotorreo de que una concha en forma de seno y todo eso, pero es importante también hablar sobre lo que está detrás de esto. Y es que según el INEGI, en cuanto a cifras preliminares, y que van de 2024, en México, en nuestro país, se registraron 8,451 muertes por cáncer de mama. Y no solamente en mujeres, sino que de ahí 8,384 fueron en mujeres y 67 en hombres. Además de que el cáncer de mama representó el 1% del total de muertes registradas en el país y fue la primera causa de las defunciones por tumores malignos. Por eso es importante la autoexploración, que de repente eso hay un poco de tabú en este tipo de cosas. Entonces, qué mejor que una manera como un poquito graciosa, satírica, si lo puedes, quieres ver de alguna manera, un poquito como absurda, de crear esta conversación y normalizar un poco también, ¿no? Esto, porque creo que a veces como que se trata como mucho tabú los senos de las mujeres y no creo que debería de ser así.
0: Oye, y en el caso de los hombres, que no estamos exentos, ¿eh?
1: Ajá, no están exentos, entonces ahí ojito con eso, también ustedes tienen que estar checando.
0: Así es, que también creo que también hay más, hay cierto o igual de tabú, porque es como de que pareciera durante un tiempo fue como muy, como que nada más le podía pasar a las mujeres, uh-huh, y que a los hombres es el cáncer de mama no, pero pues sí nos pasa, y como que existe ese tabú de, ay, ¿cómo voy yo a autoexplorar mis senos?
1: Que no, ustedes ¿no? autoexplórense, recuerden que qué bellos son sus senos de hombre.
0: De hombre, diría la canción, por favor, para empezar. Siempre la autoexploración es algo normal, en cada ser humano. Uh-huh. De repente ahí lo quieren satanizar mucho, pero no. Si no te conoces tú, ¿cómo vas a saber qué te gusta o qué no?
1: Exactamente, exactamente. Y de esas fundaciones que te digo que se están uniendo con esta campaña, digamos, está una que se encarga de que las personas que suban una fotografía usando ciertos hashtags de sus conchichis, las conchichis, no las de ustedes. Ajá. Ojito, también ahí tampoco no se vayan a pasar de lanza. Pues les están dando 10 pesos por fotografía con las etiquetas como para ayudar con la viralidad.
0: Okay.
1: Entonces, para que vean, toda una industria, amigos.
0: Oye, pues bastante bien, la neta.
1: ¿Y a poco no se te antojan unos?
0: Ah, sí. Y sí, el pan, ¿no? También se me antoja mucho.
1: Sí. Pero pues ahí está, amigos. Como ven esto, ya saben, comenzando nuevo mes, ya váyanse preparando, váyanse autoexplorando y creen conciencia.
0: Ah, por favor, por favor. Y pues con esto nos vamos a una pequeña pausa, gente. Enseguida regresamos, no le cambies. Ya son las 7:16 monitos en todas partes.
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3: 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Las curiosidades de tus artistas favoritos. Rodrigo Dávila, cantante de la banda Motel, ha trabajado frecuentemente como compositor de bandas sonoras para cine de forma independiente.

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0: 7:31, estamos en todas partes y estamos de regreso, gente. Estábamos escuchando qué cosa.
1: A Olivia Dean con So Easy. Antes escuchamos Chiquita de Camilo e iniciamos el bloque con Arrópame de parte de José Madero.
0: Oye, te traigo una historia extraordinaria.
1: A ver, échatela.
0: En esta ocasión es de una persona extraordinaria. Bueno, sí un poco, pero más de un ser.
1: Ok.
0: De un ser.
1: ¿Un ser? ¿Ser superior?
0: De nada.
1: Ah, bueno.
0: Alguien más terrenal.
1: Ok.
0: Alguien más terrenal. Te quiero contar la historia de un caballo llamado Endo. Oye, te cuento. Endo era un caballo apalosa nacido en Estados Unidos. La dueña de este caballo se llama Morgan Wagner y lo eligió cuando apenas era un potro. También ella estaba más chica.
1: Un potrillo.
0: Crecieron prácticamente juntos. Ella aprendió a montar y entrenarlo mientras él aprendía a trabajar con ella. Cuando Endo tenía alrededor de 8 años, comenzaron unos problemas oculares. Los veterinarios diagnosticaron uveitis recurrente equina, conocido popularmente como moon blindness, que es una enfermedad inflamatoria crónica y dolorosa que puede terminar provocando ceguera.
1: Ay.
0: Con el tiempo, el dolor se volvió tan grave que tuvieron que extirparle primero un ojo y posteriormente el otro. Lo sorprendente ocurrió tiempo después. Endo quedó ciego. Fue un caballo ciego. Morgan no sabía si Endo podría llevar una vida normal sin ver. Algunas personas le decían que pues lo sacrificara.
1: Ay, pobrecito.
0: Al principio el caballo estaba tan asustado y prácticamente no quería salir de su establo. Entonces comenzaron con una dinámica tanto Morgan como Endo. Morgan empezó a enseñarle con órdenes mediante voz y contacto físico palabras como lek, que le indicaban que debía levantar una pata o superar un obstáculo, mientras que otras órdenes vocales le permitían orientarse. Endo empezó a adaptarse, llegó a desplazarse por su entorno, sortear obstáculos, hacer ejercicios de doma y trabajar sin necesidad de utilizar la vista. Morgan incluso desarrolló una especie de mapa verbal para ayudarlo a saber qué tenía delante.
1: Ok.
0: Empezó con una conexión entre ambos. Entonces llegaron los récords Guinness. El 29 de octubre del 2022, cuando Endo tenía 22 años, consiguió 3 récords Guinness: salto libre más alto realizado por un caballo ciego de 106 centímetros, mayor número de cambios de pie realizados por un caballo en un minuto, que fueron 39, y tiempo más rápido de un caballo ciego recorriendo 5 postes, que son en tan solo 6.93 segundos, que recordemos que estos retos eran en lugares donde él no tenía como tal ya
1: conocimiento. Porque cuando eres ciego como que necesitas aprenderte los lugares,
0: ¿no? Aprendértelo. Desarrolló lo que muchas personas ciegas hacen, ¿no? Desarrolló más otros sentidos. Y todo a través de la conexión con su dueña, que era Morgan, a través de órdenes vocales y del contacto físico que cuando lo montaba le daba ciertas palmadas que okay. Le indicaban ciertas cosas o acciones que tenía que hacer. Lo impresionante es que no nada más fueron como tal trucos que aprendiera. Morgan explicó que Endo ya sabía hacer ejercicios por sí solo y simplemente trabajaron para perfeccionarlos. Endo llegó a competir en el Working Equitation, una disciplina que combina doma y obstáculos, y alcanzó el nivel más alto de competición. Incluso llegó a ser campeón a nivel nacional antes de que las reglas de esa disciplina prohibieran posteriormente la participación de caballos totalmente ciegos.
1: Para que vean, un ícono.
0: Y hay una anécdota que cuenta Morgan. Morgan dijo que podía colocar diferentes premios, que eran comida, en el suelo y decirle, por ejemplo, apple, que es manzana, y era capaz de localizar la rebanada exacta de la manzana entre los demás premios. Es decir, que desarrolló precisamente una capacidad de utilizar el oído, el olfato, el tacto y sobre todo las indicaciones que Morgan le daba.
1: O sea, no cualquier cosa, ¿eh?
0: La Endo tristemente falleció en marzo de este 2026 a los 26 años de edad. Durante sus últimos meses de salud se deterioró bastante, lo que le provocó la ceguera.
1: Ay, no.
0: Fue tratado en un hospital veterinario y sufrió diversos problemas de salud, incluyendo problemas renales, y finalmente Morgan tomó la difícil decisión de poner fin a su sufrimiento. Después de su muerte, Morgan publicó un homenaje recordatorio que su relación con Endo había cambiado la vida de ambos, y pues da un mensaje. No se trata solamente de un caballo que perdió la vista y consiguió tres récords. Es la historia de un animal que perdió uno de sus sentidos más importantes y en lugar de dejar de hacer cosas, aprendió nuevas formas de hacerlas junto a la persona en quien confiaba. Sí. Y también por ahí el Guinness, que es la página oficial como tal, presentó una historia precisamente como ejemplo de que la ceguera no necesariamente impide que un caballo tenga una vida activa y pueda aprender o seguir trabajando, tener una vida normal.
1: ¡Ay, qué bonito!
0: Y esta es la historia de Endo, un caballo ciego que por cuestiones de salud, o sea, de manera natural, es una enfermedad que a algunos caballos les da, perdió la vista.
1: Oye, pero qué bueno que su dueña no se dio por vencida, ¿eh?
0: Yo creo sí,
1: que,
0: la neta.
1: Y aparte yo creo que ha de haber tenido con qué, porque ese tipo de tratamientos para caballo, yo siento que...
0: Pues tener un caballo de por sí es muy costoso, ¿eh?
1: Sí, de por sí es costoso.
0: En buenas condiciones,
1: ajá.
0: Recordemos,
1: sí, ¿no? Sí, porque tú puedes agarrar el caballo que tú quieras y tenerlo y listo.
0: Entonces, sí, y aparte la conexión, porque el caballo, o sea, aparte de que podía tener una vida normal y desplazarse en su establo y en su entorno, el hecho de que pudiera participar en lugares que él no conocía fue a través de la conexión que tuvo con Morgan, a través sí. de todo eso, que le dio mucha confianza de poder avanzar sin ver, o sea, está muy cañón.
1: Sí, tenía que haber mucha confianza, mucho cuidado, mucha dedicación también uh-huh. a la rehabilitación de este caballito. Qué bueno, oye, y tuvo una vida muy buena, tuvo la vida más macha posible.
0: Sí, la neta, así que, pues ahí está, esta historia extraordinaria, ejemplo de vida equina en esta ocasión por parte de Endo, que pues dejó este plano en este año, fíjate.
1: Fíjate, pero es que ya, pues no fue suficiente este año, o sea, era demasiado él para la vida.
0: Sí, seguramente, pero bueno, ahí lo tienen, gente. Nosotros nos vamos a ir a una pequeña pausa, son las 7:37, monitos, enseguida regresamos, no le cambies, estás escuchando El Mañanero en todas partes.
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0: En todas partes, Pontex, estamos de regreso, amigos. Seguimos por aquí a través de la frecuencia naranja. Estábamos escuchando La Semana de parte de Manuel Turizo junto a Elena Rose. Antes escuchamos Antes que te casas, una super colaboración. Se nos juntaron top globales, migajeros, románticos y además de todo eso, mexicanos, amigos. En esto que se llamó Antes que te cases de parte de Hash y Cristian Castro. Oye, increíble colaboración. E iniciamos el bloque con Guantes Puestos de La Gusana Ciega. Con eso seguimos por aquí a través de la frecuencia naranja, escuchando la mejor música, tomándonos un cafecito con pan en esta mañana medio fresca, como que no se decida si estar haciendo calor o no. Así que si quieres comunicarte y compartirnos qué estás haciendo en esta mañana, pues cuéntanos, ya sabes, al 351-1640-981.
1: Oye, estamos de regreso, gente. Ya son las 7:53 monitos. Y estábamos platicando hace ratito de Endo el Caballo, entre muchas otras cosas más. Y pues les recuerdo también que se pueden poner en contacto con nosotros al 351-1640-981. Y oye, ¿tú qué serías capaz de hacer por una infidelidad? ¿Te vengarías? ¿No te vengarías? ¿Tú qué harías? ¿Tú qué harías, Vale? Que te enteras que te están engañando. Que tu vato te está engañando.
0: Lo que sea, Fercho.
1: ¿Sí? ¿Cómo que, por ejemplo?
0: Que no me deje, ¿no es cierto?
1: Rogarle.
0: Que no me deje, que recuerde que...
1: Los buenos momentos.
0: Que esa es una aventura, pero yo soy toda la vida.
1: Que un error lo comete cualquiera. Sí. Sí, cierto.
0: Pero,
1: sí, cierto.
0: Eso sí, nada más se ruegan 10 veces, 11 ya no.
1: Sí, por favor, ¿y se llaman cuántas veces?
0: Como de
1: llamada. De llamada.
0: 25 veces cada 5 minutos.
1: Ni una más.
0: Ni una más. Ni una más, porque ahí sí la vas a ver muy rogón.
1: Sí, la verdad. Pero bueno, esto no fue lo que hizo una chava en Estados Unidos. Por ahí descubrió que su novio le estaba siendo infiel. Lo descubrió por cuestiones de mensajes y demás.
0: Ay.
1: A través de su teléfono. Y pues resulta que esta chica pues sí tenía todos sus papeles en regla y lo acusó con migración.
0: ¡No!
1: Lo acusó con migración y el vato se quedó sin novia, sin amante y pues deportado.
0: Ay, ¿cómo ves? Como el caso de una chava que se enteró también que su novio le era infiel. Y creo que era también mexicana, pero ella sí tenía sus papeles en regla.
1: Ajá.
0: Le dice, oye, vamos a darnos un paseo.
1: Ah, sí lo vi, sí lo vi.
0: Como a los perritos, amigos.
1: Lo sacó a Tijuana.
0: Lo sacó a Tijuana y le dijo,
1: ándale por infiel.
0: Ándale por infiel y se fue, amigos, y lo dejó ahí. Pero luego ya ven a veces los hombres que se ponen así, se hacen así como hermandades.
1: Ajá.
0: Y ahí estaban que regalándole, que donándole dinero que para el abogado para que la demandara, ¿tú crees? ¿Tú crees?
1: Eso ya no supe, pero sí me acuerdo de esa nota. Oye, pero sí ha habido casos de cómo descubren infidelidades bien extrañas, ¿eh?
0: Sí, amigos. Dicen por ahí que luego que cuando descubres una infidelidad, que azúcar al motor de la moto.
1: No, la madre.
0: Dicen. Y que ya no vuelve a jalar. Pero yo no sé si es cierto.
1: Híjole.
0: Es una leyenda urbana.
1: Chalecísimo, ¿no? ¿Sí serías capaz de hacer algo así?
0: No, la otra vez vi algo de que diamantina en la ropa.
1: Ajá.
0: Y siento que ese está chido. Porque pero diamantina de la finita.
1: Ajá, sí,
0: ¿cuándo
1: sí, claro
0: le quitas eso, Fercho?
1: No lo sé. Tal
0: y aparte,
1: vez
0: puros microplásticos.
1: También. Aparte.
0: Si tiene un hijo con la otra, le va a salir una cubetita.
1: Una cubetita. Un trajecito. Un traje de noche. Un trajecito de noche. Bien brilloso. Yo creo que pues ya no haría nada. Realmente así como algo así,
0: no,
1: de venganza.
0: Pero
1: yo,
0: ¿qué es eso de la asertividad? No.
1: Nada, neta, no, hay que perdedera de tiempo, la verdad.
0: Venganza.
1: Uno ya llega a cierta edad donde dices, ay, pues ya.
0: Inscribirlo al
1: servicio
0: militar.
1: Te me vas mucho y ya.
0: Inscribirlo a la universidad y que le estén hable y hable.
1: Sí, ¿no?
0: Sí, Fercho.
1: Que le cambien el, ¿cómo se llama? Su compañía telefónica.
0: Ajá, sí. ¿O qué otra cosa podría hacer? Poner su número en los camiones, allá no va apuntado,
1: ¿sí?
0: Diciendo que ofrece servicios.
1: Nah, yo no, sinceramente no.
0: No,
1: qué perdedera,
0: Fercho, no, la
1: de
0: verdad
1: ti.
0: Es que te necesitas ir a terapia.
1: ¿Sí, verdad?
0: Sí.
1: No, es que...
0: Debes trabajar en tu antiasertividad.
1: No, la neta, la gente que, por ejemplo, ha sufrido algo así y que dedican todo su mayor tiempo en quererse vengar o exponer y demás... No sé, se me hace como que dices, ay, vato.
0: Ay, ¿sabes también qué se puede hacer? Subirle chismes y mitotes y poner así de que, oigan, ¿qué opinan de esta persona? A mí me dijeron que es así, decir todas sus anticualidades.
1: Sus inseguridades.
0: Y que la gente todavía note que estás bien ardido y digan, no, pues yo lo veo que está bien guapo. Como cuando suben a las amantes de que, oigan, ¿quién conoce a esta que según me dicen que anda con todos los de la cuadra y no sé qué? Y le ponen, no, no es cierto, a mí se me hace bien bonita.
1: Sí, está bien bonita.
0: Y se enojan las que suben eso. Bueno, los, les, porque se ponen anónimos.
1: Sí, que te, también, que
0: bien, luego.
1: Bien agachones, bien agachos. Si lo vas a hacer, hazlo de frente. Si lo vas a hacer, hazlo de frente. Pero bueno, no, yo la verdad no perdería mi tiempo.
0: ¿Dónde quedó eso de buscarla en su trabajo y salgarla de las greñas? ¿Qué es eso?
1: Bueno, viene, esos comentarios vienen de una persona de que tiene un nombre muy, muy recurrente en cuestiones de infidelidad. ¿Ves, Elizabeth? ¿Ves? Sí, no, yo te amaba, Elizabeth.
0: Pero algo haremos bien porque también está el audio de Valeria regresa.
1: También está el de hola, Elizabeth.
0: Sí, somos codiciadas.
1: Vi tu foto y wow.
0: Somos codiciadas.
1: ¿Qué onda con ese nombre? Pero bueno, ¿qué harían ustedes? ¿Qué serían capaces de hacer? ¿Lo denunciarías con migración también, si fuese tu caso?
0: Yo sí.
1: ¿Sí lo denunciabas con migración? Chalecísimo. Sí.
0: Pues no, bueno. Él no le dio pena engañarme, pues a mí tampoco me va a dar pena echarle a los hielos.
1: A no, los hielos.
0: A los hielos.
1: Pues ni modote, esto le pasó a un vato.
0: No se crean, no.
1: Eso le pasó a un vato allá.
0: Pues ni modo.
1: Ni modísimo. Pues son las 7:58, monito. Nos vamos a una pequeña pausa. Enseguida regresamos, no le cambies, en todas partes.
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0: En todas partes, ponte Exa. Estamos de regreso, 8 con 12 monitos ya de esta mañana de miércoles 30 de septiembre. Que siempre no tembló en su centro la tierra, dice el...
1: Ni digas, Pecho, porque todavía falta. Ni digas, y si tiembla me voy a molestar mucho contigo para estar bromeando al respecto. Oigan, amigos, estamos de vuelta, son las 8 con 13 minutos. Estamos platicando de qué harían ustedes para vengar una infidelidad.
0: Ajá.
1: Dice Fercho, ya saben, gente extraña, gente rara, que él no haría nada.
0: No, que, la neta no, sinceramente
1: que,
0: no.
1: Que según él es asertivo, que según él es mejor que todos.
0: No, yo no dije eso. Tal vez, o sea, le diría a lo mejor sus cosas. De, tampoco diría. No de, pues, o sea, enojado, a lo mejor sí, hasta de lo que se va a morir. Pero ya hacer como algo así en redes, exponer, o algo así de vengarme con... Nah, la neta,
1: no, nada de eso. Tienes que ir a terapia, Fercho, pero está bien, acepto tu punto, acepto tu opinión equivocada. Por aquí una persona que sí fue a terapia y que sí se deconstruyó, nos dice por aquí nuestro amigo Jaime, dice, ¿cómo me vengaría de una infidelidad? Algo tranqui, recordarle calmadamente que por ella yo estaba dispuesto hasta esconder un cuerpo y recalcarle que quien me daña sepa que sé esconder un cuerpo. Ay, pues yo decía que le echaran brillantina a su ropa, pero...
0: Tampoco pues, o sea...
1: Ay, oye, pues es que se ponen a veces medio raras, se ponen... Pero está bien, Jaime, está bien. Qué bueno que todo el mundo sabe ahora lo que eres capaz de hacer. Y si quieren mandar su mensaje, mándenlo al 351-1640-981.
0: Oye, está muy loco, ¿eh?
1: Sí, pero muy aparte de eso, Fercho, ya de hoy te tengo estándares de belleza brutales.
0: Ajá.
1: Te cuento.
0: A ver...
1: Comenzamos con los pies de loto, amigos.
0: ¿Con los pies de quién?
1: De loto.
0: ¿Quién es ese?
1: Unos pieses.
0: A ver, ¿quién es
1: y
0: ese?
1: Y es que esto ocurría en China, por... Ajá. Ahí del siglo X. ¿Por qué cae atrás de mí? Ok, ya, nada. Y es que esto ocurría, se les vendaban los pies a las mujeres.
0: Ah, sí lo ubico, sí, claro.
1: Desde la infancia para que crecieran deformados, estuvieran chiquitos, fueran lo más pequeños posibles. Y la ausencia de movilidad simbolizaba estatus.
0: Sí, todavía quedan algunas personas adultas mayores que tienen los pies de esa manera.
1: Sí, y era más que nada, muchos de los estándares de belleza eran como incapacitarte. Porque si no podías hacer nada, entonces era porque tenías billete, ¿no?
0: Oye, por ejemplo, está... ¿No viste la de la hermanastra fea? ¿Cómo se llama?
1: Ah,
0: está,
1: sí, sí, sí.
0: Pues habla un poco de eso, ¿no?
1: Sí, qué onda, amigos. Estaban turbia. También estaban las cabezas alargadas, Fercho. Esta desde Sudamérica hasta Oriente Medio. Se les vendaba y prensaba la cabeza a los bebés con tablas para que se lograra un cráneo alargado en la adultez. Esto, como se hacía desde la infancia... El cerebro se adaptaba sin perder capacidad, pero el proceso, eso sí, era bastante invasivo, era bastante doloroso y alteraba para siempre la estructura del rostro. Entonces, de ahí viene mucho de estas frentotas en las pinturas medievales o antes del medievo.
0: Las frentotas, sí.
1: Sí, porque te alargaban toda la cabeza, que aparte luego se rasuraban como todo.
0: Sí, es lo que te iba a decir, que creo que se rasuraban. Sí, sí, así sí. Parte de la... Que, por ejemplo, hoy eso es lo que tratamos los hombres de ocultar.
1: Sí, que se dan las entradotas como... ¿Cómo se llama? ¿Es el Camberros? ¿El de las Chivas? Que jugó en el Mundial Sub-20 y que decían... Ese no tiene 19 años y sí tiene, nomás está pelón.
0: Sí, tiene alopecia, un poquito muy avanzada.
1: Sí.
0: Alopecia, perdón, dije alopecia, ¿eh? Ajá, ¿qué
1: y
0: más?
1: Estaba increíble esto. Que luego también tenía algo que, ya como de posteriormente en la época victoriana, muchas pinturas de esos entonces se modificaron para, pues, como hacer las frentes más chiquitas, porque como que estaba medio extraño.
0: Sí, hay una reina, ¿no? Una pintura de una reina que creo que tiene eso precisamente.
1: Dice para acá Jaime, con los extraterrestres de Mausán no te metas. Oye, también estaban así hablando de así como cositas bien turbias, Percho.
0: Ajá.
1: Las cremas con mercurio para blanquear y tú dices, ¿qué onda? Y es que las mujeres por ahí del siglo XIX se untaban cremas que eran para blanquearle el rostro, como esas de concha nácar que luego se utilizan.
0: Ajá.
1: Pero tenían por ahí un tantito mercurio, tantito,
0: ¿no? También la de las que usan las geishas, ¿no? También les provocaban algo, ¿no?
1: Sí, pues es que antes toda la pintura era como para que agarrara.
0: ¿Esa mercurio no tenía plomo?
1: Plomo también. No, ah, de hecho dicen que la reina Isabel I murió por intoxicación por plomo.
0: Por plomo, ¿no?
1: Y ella se lo ponía porque hubo una, me parece que hubo como una epidemia de viruela.
0: Ajá. Uh-huh.
1: Y ella quedó muy marcada de su cara, entonces para ocultarlo se empezó a pintar con este maquillaje tan característico suyo, blanco.
0: Oye, como lo de los peinados y que se ponían como cosas en los peinados para que no les bajaran los, las sus liendres y sus piojos.
1: Que luego eso también les provocaba problemas en las vértebras, problemas en la columna.
0: ¿Los peinados tan locos?
1: Sí, pues pesaban demasiado. Y estas cremas de mercurio lo que hacían era que desarrollaban daños neurológicos por esta misma sustancia, fallas en los riñones, lesiones graves en la piel debido a la toxicidad de los ingredientes, entre muchas otras cosas. Y esto se vendía como cualquier cosa, ¿eh? Incluso decir que tenía mercurio era como el sello de garantía.
0: Claro. Bueno, yo todavía había juguetes por ahí de la década de los 80, que eran de estos como de juguetes mi alegría, de tu primer laboratorio portátil.
1: ¿Ah, sí? Que tenían... Bueno, que tenía la rana, ¿verdad? Y estaba en este...
0: No, ese todavía está más... Bueno, está light todavía, pero había otro que tenían elementos radioactivos. Y era para niños. O pero sea, eran juguetes para niños.
1: La rana sí estaba en formol, ¿no?
0: Sí, en formol. Había una rana en formol.
1: ¡Qué onda!
0: Sí, bien locochón. Ese no me acuerdo. ¿Ese sí era de mi alegría? Sí. Ese fue de mi alegría, ¿verdad? Sí. Pero hubo otros donde sí tenían, creo que, sustancias radioactivas.
1: Tenían así de que estaño y tu tenían un montón de cosas. Yo me tocó verlas y luego
0: mi primer,
1: Mi primera intoxicación por cruce de sustancias, ¿no?
0: Oye, de hecho, hay un chavito en Estados Unidos. No recuerdo de qué estado de Estados Unidos. Que desarrolló como una especie de como microplanta nuclear.
1: ¿Qué?
0: En su cochera.
1: A gusto.
0: Sí, con esas cosas, con esos experimentos.
1: Sí, no, de verdad hay muchísimas cosas. Podríamos seguir platicando sobre estándares de belleza súper extraños y técnicas para lograrlos aún más brutales. Pero pues ahí sí está.
0: Oye, hay muchos en también en países en África, ¿no? De alargar el cuello, ¿no? Con estos
1: con los anillos. Ah, sí, como con unos aros que se van poniendo. Igual también cada que van creciendo se van poniendo para que se
0: voltee. Que es belleza, es símbolo de belleza.
1: Sí, sí, sí.
0: El alargamiento de labios también.
1: Sí, y luego también hubo épocas donde estaba de moda como el embarazo. Uh-huh. Y a veces también se ponían así como cosas para fingir como embarazos, cosas así, les llegaban a dar embarazos psicológicos de repente.
0: Qué loco, ¿no? Se me hace muy loco las chicas que han sufrido embarazo psicológico. Eso habla del poder de la mente, ¿no? De qué tanto puede ocasionar el solo estimular tu cerebro, pero bueno.
1: Está muy loco todo eso, pero bueno, vámonos a una pausa, amigos, seguimos por aquí a través de la frecuencia naranja. Si ustedes conocen algún estándar de belleza, alguna técnica para lograr lo que está así bien,
0: pues
1: bien
0: en los turbia, Empic, bien ¿no? brutal. ¿Ahorita?
1: Ah, de hecho, pues no, estamos como hablando de cosas de siglos atrás, pero ahorita tenemos en los Empic.
0: En los Empic, que de hecho muchos, por ejemplo, de los métodos de para adelgazar y demás, pues son con medicamentos no eran para eso.
1: O como luego la gente que se come en las solitarias.
0: Ah, sí.
1: Y eso también ya tiene rato, o sea, antes eran como tenias, me parece que es diferente, y era de comerse el huevo de tenias y decían que eso era para adelgazar. Extrañísimo, amigos.
0: Oye, que eso tienes el peligro de que se te vaya al coco. Tengan mucho cuidado con esas cosas.
1: Aparte, oye, si comete algo vivo, yo digo que no jalo.
0: Digo, primero. Pero si piensas que para adelgazar tienes que comer eso, no creo que se dañe mucho el cerebro. De lo que ya está.
1: Está mal.
0: De lo que ya está. Mal.
1: Pero bueno, esa es nuestra opinión, amigos. Cuéntanos su opinión. Son las 8:20. Vámonos a una pausa.
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0: 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Estamos de regreso, 8:34 monitos ya de esta mañana de miércoles 30 de septiembre. Estábamos escuchando al Bruno Martínez con el I'm Just Mine.
1: Así es. I'm Just Mine. Ahí nos escuchamos su Dica de Lisa e iniciamos el bloque con Hate That I Made You Love Me de la Arianas Grandes.
0: Ariana la Grande. Sí.
1: Y oigan, amigos, damos una pausa en nuestra programación. 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
0: Fercho? Bastante bien, aquí muy termina, bien, muy padre.
1: No, aquí termina nuestra intervención publicitaria. Gracias.
0: Muchas gracias, muy amable.
1: De nada.
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0: Tienen también el color esperanza si le vas al Santos.
1: Ándale.
0: Sobre todo, ¿verdad?
1: Para que pintes ahora tu casa así de que, oye, que el color si, de tu equipo.
0: Que si lo pinto color esperanza me sentiré como el México de los 70, ¿no? ¿En qué año fue? ¿En los 80? Cuando pintabas tus paredes de las casas como un verde agua bien feo.
1: Ah, sí. Pues todavía de repente nada más que hay leyendas de esos colores.
0: Sí, muy feo. Leyendas. Sobre todo abandono, violencia intrafamiliar, sí. Leche radioactiva. De la Conasupo, no de la otra. Y así un montón de casos.
1: Hay muchas leyendas.
0: Sí, demasiadas.
1: Pero eso ya se habla en noviembre cuando es así de leyendas.
0: En Halloween.
1: En Halloween.
0: Para mañana.
1: Que te dé miedo.
0: Ya mañana que inicia el mes de Halloween. Diría yo, ¿verdad? Sí, no sé si tú lo consideres.
1: Pues creo que una opinión compartida, Fer.
0: Bueno.
1: Pero bueno, con eso nos vamos a una pausa, amigos. Ya saben que se pueden poner en contacto aquí a cabina al 351-1640-981. Son las 8:37 en todas partes.
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0: 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Ahora sí.
1: Ahora sí. Ya estamos de vuelta.
0: Estamos de regreso.
1: Escuchando, amigos, por aquí de lejitos de Mark Gurtz junto a Jay Wheeler. Antes escuchamos La Mala del Cuento de María José. Ya ven que ella trae su disco muy acá, muy fem fatal. Pues algo de esto viene en esta canción. E iniciamos el bloque con la canción favorita de Fercho Ríos, Pompas de Jabón.
0: Yo la pedí. Dije, sí, no me puedo ir sin escucharla.
1: Es que uno no puede poner la de Dolce Vita porque luego Fercho empieza. ¿Y por qué nada más tú pones
0: Evelísima,
1: las que te gustan?
0: Evelísima.
1: ¿Y por qué nada más tú pones las que te gustan?
0: Evelísima.
1: Y ya tuve que ponérsela porque si no estaba.
0: ¿Qué? ¿Qué? Dilo con todas sus letras.
1: Estaba muy insistente.
0: Oye, hace rato hablamos de qué serías capaz de hacer por un divorcio. Digo, por un divorcio, oíme.
1: Uy, de una infidelidad. Te proyectas.
0: De una infidelidad. Nah, yo jamás he estado casado y ni lo permita Dios. Pero, en contraparte, cuando sí tienes ganas de casarte y el amor lo puede todo. Porque por ahí una pareja en Filipinas tenían programada su boda el primero de septiembre. Recordemos que en Filipinas ahorita están sufriendo inundaciones.
1: Ah, sí.
0: Y está todo inundado.
1: Está, pero sí, como
0: cañón,
1: feo,
0: está feo.
1: Feo.
0: Y pues resulta que en vez de cancelar su boda dijeron, ¿sabes qué? Pues siempre sí. En las buenas y en las malas, cara.
1: Y en las peores.
0: Y en las peores, y en las inundadas. Y se casaron.
1: Pues así como aquí en Zamora, que la gente se casa aunque estamos viviendo
0: inundaciones. Pues también que está todo inundado,
1: ya
0: uno va a trabajar. Sí, a la larga uno se acostumbra.
1: No, Fercho, eso no pasa.
0: Sí pasa. Y más de lo que te imaginas.
1: Oh, pues qué bueno, felicidades, que viva el amor heterosexual.
0: El amor heterosexual.
1: Pues
0: oye,
1: bueno, con esto ya nos vamos.
0: Sí, vámonos yendo, te quedas tú con JF en Reconexión, así que no te despegues del 98.1, vale, regresa a las 10 con su vibra explosiva.
1: Sí, y si Fercho nos hace el favor para ya andar en la ruta del examen.
0: Híjole, pues a ver si sí un ratito, a ver si no llueve, que hoy se esperan lluvias.
1: Así lo intentaré. Así, Fercho, pero tú traes carro.
0: No les prometo nada. Oye, ¿los alcanzamos a dejar con Rolita?
1: Claro, los dejamos con algo de la Sabrina Carpintera, ¿les parece?
0: Este era Sabrina Carpintera, que vivía muy sola.
1: Ese que se llama Busy Woman, porque todas somos chavas ocupadas.
0: Chavas ocupadas, trabajadoras, chambeadoras, que facturan.
1: Sí, claro, porque las mujeres facturan en este año.
0: Oye, pues vámonos a esta rolita, nos despedimos por el día de hoy, los esperamos el día de mañana en punto de las 6 de la mañana. Esto fue El Mañanero, ya lo sabes, en todas partes.
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9: Algunas de las canciones del grupo Belanova han sido usadas en comerciales de telefonía, autos y hasta pizzas.

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septiembre del 2026 le caemos justo al 273º día del año. Quedan 92 días, prácticamente 3 meses para finalizar el año. Así te lo digo, ya se está yendo el tiempo como el agua entre los dedos. Qué bonita, ¿eh? Celebraciones, hoy es el día de la traducción, declarado por la Organización de las Naciones Unidas para rendir homenaje a los profesionales de la lengua y destacar la importancia de la labor de los traductores en la Unión de las Naciones. Así es. Mi hija está en eso de las lenguas extranjeras, eso me parece sensacional. Va a hablar inglés mejor que yo. Yo no lo hablo, pero ella ya lo habla muy bonito. Ah, no tienes idea, padrino. She speaks so good, so very good she speaks. Ah. 9:04 son las 9:04. La pregunta del día es ¿a qué sonaba el año 2020? 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

0: 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Ay, madre, nos agarraron aquí. Con las manos en la masa, padrino mío. ¿Qué te cuento? A ver, ahí está. Escuchamos One Day o Un Día, una canción maravillosa a cargo de es del álbum José de Don J Balvin. Y la que canta está ahí, Dua Lipa, está el Bad Bunny, está el DJ puertorriqueño Tiny, canción que aparece en plena pandemia en el año 2020. Oye, el video, padrino, está Corberó ahí. No tengo más palabras que decir eso. 9 de la mañana con 11 minutos. Antes de eso escuchamos Watermelon Sugar. Ya finales del 2019 aparece la canción, gran éxito a lo largo de todo el 2020. El álbum se llamó Fine Line de Don Harry Styles. Gran rola, padrino. La neta es que es una gran rola que yo atesoro. ¿Por qué? No sé. Pero atesoro mucho esa rola, Watermelon Sugar. De alguna u otra manera me gusta y la disfruto. Y qué bonito es la vida de todo el mundo. Ay, esta canción, padrino, esta canción. No sé si tengas el chance de dedicarla, pero si lo tienes, híjole, te comprendo. Pero qué gran rola esta que estamos escuchando de fondo musical, porque vamos a platicar. Ahí nomás.
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0: no, no, no, es doña Susana Zabaleta. Ella nace en Monclova, Coahuila, el 30 de septiembre de 1964. Conocida como La Zabaleta, es una cantante, actriz, conductora y productora mexicana. Y tiene una voz de soprano, padrino, que no tienes idea. Nada más por eso me voy a este fondo musical. Nada más por eso. Su voz de soprano, de coloratura y con una extensión de voz capaz del do agudo y sobreagudo, hasta el menos el fa 6. Muchos no sabrán ni yo sé de qué hablo, pero yo lo digo, porque aquí dice así. En esta versión, esta es una gran canción y pide y exige una gran ejecución de voz. Y la canta doña Susana Zabaleta, padrino, padrino. Nada más que empieza a cantar, ¿verdad? Porque parece que no le hemos pagado su lana para que cante.

te llega un sobreagudo esta canción que no tienes idea, padrino. No sé si la has escuchado alguna vez, pero, híjole. Oye. Oye. ¡Wow! 9 de la mañana con 14 minutos. Sí. Fahim Rashad Najm, más conocido como T-Pain, nace en Tallahassee, allá en la Florida, el 30 de septiembre de 1984. Cantante, compositor, rapero y productor discográfico estadounidense.

0: En el trap y en el rap, mis respetos, padrino. La neta. De esa salsa dura. Así le conocía, ¿no? Héctor Juan Pérez Martínez nace en Pachú, en Machuelo Abajo, Ponce, el 30 de septiembre de 1946. Conocido artísticamente como Héctor Lavoe. Fue un cantante y productor musical puertorriqueño. Es considerado como una de las más grandes figuras de la salsa de todos los tiempos.
1: Soy el cantante.
0: No, padrino.
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0: Ayudando a establecer la popularidad de dicho género a nivel mundial en las décadas de los años 60, 70, 80 y comienzos de los 90.
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0: La verdad es que don Héctor Lavoe era, por mucho, el mejor exponente de la salsa en el mundo mundial. Ponle enfrente que hasta don Rubén Blades podría ser todavía un poquito abajo de Héctor Lavoe. Oye, y dice: lamentablemente él se nos adelanta en este viaje. El 29 de junio de 1993 en Manhattan, Nueva York. Pero te digo que él habría nacido un día como hoy, en 1946, en Machuelo Abajo. Ahí nació. Ah, no, este ya no. Es que voy a repetir a doña Susana Zabalete. Pues ya, ya la escuchamos. Juan Manuel Magán González nace en Badalona el 30 de septiembre de 1978, también conocido como Juan Magán. Nada más quiero que cante y lo oyes.
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0: Cantante, disc jockey, remezclador, productor discográfico, compositor de canciones y letrista español, nacionalizado dominicano. La neta es que dentro de hay un género dentro de la música, pues es una fusión entre la música electrónica y la música latina, la música en español. Obviamente pues se llama electrolatino, ¿verdad? Pero bueno. 9 de la mañana con 17 minutos. Te voy a dejar una canción que esta la canta con Paulina Rubio. Y es muy buena, pero esta...
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0: 9:16.

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1: 30 de septiembre de 1967, nace la BBC Radio 1, primera emisora nacional de música pop del Reino Unido. El gobierno británico la creó para reemplazar a las famosas radios piratas que transmitían desde barcos en aguas internacionales y que acababan de ser prohibidas por ley.
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5: 30 de septiembre del 2021. Tony Bennett rompe el récord mundial Guinness con el lanzamiento del álbum colaborativo junto a Lady Gaga, Love for Sale. Como la persona más longeva en lanzar un álbum en material nuevo, lográndola a la edad de 95 años y 60 días.
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En todas partes, Pontex FM Obsesión. Icónico sencillo de bachata lanzado en 2002 por esta agrupación dominicano-estadounidense Aventura. Así te lo digo y así te lo voy platicando, padrino. De ahí nos traemos esta, obviamente, la voz de Don Romeo Santos, ¿verdad? O sea, ¿cómo te explico? ¿Eso qué es? La voz femenina de Judy Santos. Así es. Perfecto, Velado se llamaba We Broke the Rules del año 2002. Antes de eso escuchamos Since You've Been Gone, canción del 2004 de nuestra queridísima Kelly Clarkson. No habíamos tocado a Kelly Clarkson, Never in the Life in This Program. No habíamos tocado hasta hoy. Ahí estuvo Since You've Been Gone, Kelly Clarkson del año 2004, ni más ni menos. Así te lo voy platicando y así te lo voy diciendo. Padrino, tengo más cosas que platicarte. Por supuesto, yo siempre tengo cosas más que platicarte. ¡Siempre! Ay. Love for Sale es el segundo álbum de estudio colaborativo. Lo escuchábamos en las curiosidades, ¿no? El cantante más longevo, con más de 95 años, en sacar un álbum inédito. Y este fue, bueno, no inédito, sino un álbum material nuevo, ¿no? Love for Sale es el segundo álbum de estudio colaborativo entre los cantantes estadounidenses Tony Bennett y Lady Gaga. Fue lanzado el 30 de septiembre del 2021. Este trabajo sirve como un tributo al compositor Cole Porter y está compuesto íntegramente por versiones de sus clásicos de jazz. Tiene un significado histórico muy emotivo, ya que se convirtió en el último álbum de estudio de esta legendaria estrella. Y la última de la carrera de Tony Bennett antes de su retiro definitivo de los escenarios y su posterior fallecimiento en el año 2023. Y aquí está Love for, la canción que le da título al álbum. Appetizing young love for sale. 9:34. Time Out of Mind es el 30º álbum de estudio del cantautor estadounidense Bob Dylan. Publicado el 30 de septiembre de 1997, se lanzó como CD sencillo y como álbum doble de estudio en vinilo. El primer álbum en vinilo desde The Basement Tapes en 1975. Había aparecido un álbum previo, que había sido en CD nada más a principios de la década de los años 90, pero aquí el sonido de Bob Dylan recuperado. Sí, eléctrico. Sí, porque ya saben que una parte de su carrera se la dedicó a la parte eléctrica después de haber sido muy acústico. Y pues aquí está Don Bob Dylan. 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Esta es una gran rola, Cold Iron's Bound. Bueno, 9:35. Just let me hear some of that rock and roll music. Rock and Roll Music es una canción escrita y grabada originalmente por Chuck Berry. Se publicó como sencillo el 30 de septiembre de 1957. Alcanzó el puesto número 8 en los Estados Unidos y varios artistas realizaron sus propias versiones de la canción. Las grabaciones más populares obviamente son la de los Beatles y la de los Beach Boys. Esta canción llamada Rock and Roll Music, original del queridísimo Chuck Berry. Así es, padrino. Bueno, este es uno de mis ídolos rancheros, padrino, la verdad. Sacred Love es el 7º álbum de estudio del músico británico Sting. Fue lanzado originalmente en los mercados internacionales entre el 29 y 30 de septiembre del 2003. Entre los dos días, pero oficialmente se da el 30 de septiembre porque ya fue cuando todas habían salido. Éxito comercial, alcanzó el puesto número 3 tanto en las listas de Estados Unidos, en el Billboard 200, en el Reino Unido, vendiendo más de 2.5 millones de copias en todo el mundo. La canción Whenever I Say Your Name, que es la que estamos escuchando como fondo musical, junto a Mary J. Blige, ganó el premio Grammy en 2004 a la mejor colaboración pop con vocales.

Ese es Mary J. Blige. No, padre, no. Una de las cantantes de R&B en los Estados Unidos más chidas que te puedas encontrar. Whenever I Say Your Name se llama la canción. Sting y doña Mary J. Blige. 9:37. No Milk Today. Es una canción escrita por Graham Gulman y grabada originalmente por la banda británica de pop Herman Hermits. Fue lanzada por primera vez como sencillo por el grupo de Manchester en el Reino Unido el 30 de septiembre de 1966. Y con la cara B, se llamaba My Reservation Being Confirmed, tuvo éxito en las listas, alcanzando el puesto número 7 en las listas de sencillos en el Reino Unido. No Milk Today de Herman Hermits. Qué buena rola, padrino. Se goza, la neta se goza. Vamos. Bangers. Es el cuarto álbum de estudio de la cantante estadounidense Miley Cyrus. Se lanzó a nivel internacional el 30 de septiembre del año 2013. Este disco marcó una radical reinvención en su carrera, dejando atrás definitivamente su imagen de estrella adolescente de televisión para experimentar con un sonido fuertemente influenciado por el synth pop, el R&B y el hip hop sureño, o también llamado Dirty South. Esta canción, Wrecking Ball, tiene mucho significado.

9:39. Tengo una canción que te voy a dejar de ella, padrino. Esta canción fue el primer sencillo, se lanzó previo al álbum. Se lanzó en junio del 2013, fue el primer sencillo de este cuarto álbum de estudio, Bangers, y marcó el punto de inflexión radical en su carrera. Como te decía, dejó atrás esa imagen de estrella adolescente para adoptar el estilo mucho más maduro, provocativo y obviamente muy rebelde. We Can Stop, Miley Cyrus, Pontex FM.

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1: 30 de septiembre de 1974, la policía tuvo que intervenir de emergencia en un concierto donde compartían cartel Lynyrd Skynyrd y Blue Oyster Cult por una pelea a puñetazos entre los ingenieros de sonido de ambas bandas, luego de que el equipo de Skynyrd acusara a uno de los rivales de bajarles el volumen a propósito en pleno show.
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1: 30 de septiembre de 1993, la caricatura de George Harrison hace su debut en la exitosísima serie de dibujos animados The Simpsons en la televisión estadounidense.
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1: En todas partes, ponte Exa FM Humble, canción de Kendrick Lamar del año 2017 como parte del álbum Damn. Sí, habla acerca de todo este ego en el estatus del hip hop y todo eso. Ya sabes cómo es don Kendrick Lamar. Pues ya nos vamos, 9 de la mañana con 51 minutos. Yo fui, soy CDJF, el Javier Franco. Nos escuchamos mañana, aquí mismo, 9 de la mañana en Exa FM, para pasarla de atrapapo. Yo te dejo con esta canción igual del 2017 de Ed Sheeran, llamada Shape of You. 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

aquí comenzando con un día más de Vibra Explosiva, ya una semana más que nos estamos echando, ya 30, ya último miércoles de este mes, así que no se pueden perder el programa del día de hoy, porque miren, hoy podría bien ser sábado, hoy podría ser domingo, pero no, es media semana y hay que aprovecharla, así que el día de hoy te traigo consejitos de vida, te cuento también qué está ocurriendo en el mundo mientras tú estás ocupado u ocupada sacando adelante la chamba, también te cuento por ahí la pregunta del día para que la resolvamos juntos y tengas un dato curioso nuevo que entregar. Y así que yo te recomiendo que te vayas sentando, te vayas relajando, porque esto apenas va a comenzar. Ya son las 10:02. Yo soy Elizabeth Paulino y voy a estar acompañándote desde ahora hasta las 12 del día con toda esta información y por supuesto acompañados de la mejor música ex. Así que también te invito a que te comuniques al 351-1640-981 y a través de nuestras redes sociales manda mensaje y síguenos a través de nuestro Instagram @exazamora. ¿Cómo la ves? Así que vamos a comenzar el día de hoy con algo de música, porque tengo muchísimas cosas que contarte. Vámonos con algo de parte de Hugel Ultranate junto a Emil Angel, esto que se llama Moving to the Sun. Quédate por aquí conmigo, recuerda que apenas estamos comenzando, apenas le estamos encendiendo la mecha a esta vibra explosiva en todas partes. 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

0: Y en todas partes, ponte EXA, estamos de regreso, amigos. Seguimos por aquí a través de la frecuencia naranja. Ya son las 10 con 12 minutos de esta mañana. Estábamos escuchando una colaboración de parte de Kenny García y Karim León. No la primera que hacen, no su primer éxito juntos, pero una muy buena rola llamada El Sombrero y la Camisa. Antes escuchamos Mil Años de parte de Matiz e iniciamos el bloque con Moving to the Sun de Ultranate y Melangel y Hugel. Y con esto, con este bloque musical donde hubo puras personas así como en duetos, en grupo y todo eso, me gustaría que el día de hoy, en esta mitad de semana y en este último día de septiembre, recordemos que por más que el sistema nos quiera hacer como personas individualistas todo el tiempo, todo lo que hacemos, todos nuestros logros, todo éxito, todo proyecto terminado, todo tiene que ver con la ayuda de los demás. El éxito de uno depende de muchas veces el esfuerzo silencioso de muchos, algunas veces pues con el objetivo de ayudarte, otras veces no, pero siempre somos como un equipo de alguna manera. Así que el día de hoy quiero que recordemos esto precisamente, que detrás de cada proyecto terminado, detrás de cada oficina limpia, cada entrega a tiempo, cada llegada temprana a tu trabajo, todo lo que haces el día de hoy, hay una persona o varias personas que sostienen nuestro día a día. Entonces hay que comprender el poder de la comunidad en nuestro entorno. Así que desde hoy y en adelante, por favor, toma en cuenta estos siguientes consejos que te doy. Solamente son 4, pero muy importantes. El primero es que agradezcas visiblemente. Dale las gracias al personal de limpieza. Dale las gracias al chofer del autobús, del camión, del taxi, de lo que tú vayas. Dale las gracias a esa persona que te dio el pase cuando ibas a cruzar la calle para que llegaras antes a tu trabajo, cualquiera de esas cosas. Y siempre hazlo mirando a los ojos de la otra persona. Reconoce su valor real, reconoce lo que hace, porque todas las rutinas de todos se ven influenciadas o afectadas de alguna manera por todos. Así que hay que recordar eso. Segundo consejo de esta mañana, haz un elogio específico. El día de hoy en adelante, hoy si es que te acuerdas, escríbele un mensaje breve a ese compañero o compañera de tu trabajo que siempre te ayuda, desde el anonimato te ayuda, reconoce su constancia, reconoce su esfuerzo, porque muchas veces un elogio tuyo, una sonrisa, un saludo, el que reconozcas algo que hizo bien, muchas veces significa más de lo que te puedes imaginar. Además de esto, va también de la mano, nuestro tercer consejo es que visibilices el esfuerzo ajeno. En la próxima reunión, en la próxima conversación que tengas, aquí enfocándonos en el enfoque, digamos, en el entorno laboral, que es donde muchas personas pasan la mayoría de su tiempo, pues entonces, en el día de hoy date la tarea de mencionar en ese momento explícitamente el trabajo del equipo, el trabajo que hizo tal vez el equipo de soporte, el equipo técnico, el equipo de ahí de oficina, quien sea. Que todos ellos, recuérdalo, hicieron posible este resultado. Y como último consejo, hay que ayudar a mejorar el espacio común, facilitar el trabajo de los demás el día de hoy. Por ejemplo, cuando te vayas de donde estés trabajando, acomoda tu basura, deja tu espacio ordenado, todo esto como una forma de respeto colectivo. Creo que últimamente nos falta mucho eso, comprender la importancia de lo colectivo en nuestras vidas. Siempre como que queremos hacernos de que todo es muy individual y mi esfuerzo dependa solamente de mí. Y no siempre, la verdad es que no siempre. ¿O tú qué piensas? Eso es lo que yo opino. Tú cuéntamelo al 351-1640-981 o manda tu mensaje a través de nuestro Instagram, @exazamora. Dependiendo de lo que tú piensas, pues por aquí lo vamos a estar leyendo. O sea, vamos a estar leyendo lo que sea, no importa lo que piensas, pero, o sea, a eso me refiero, amigos. No me la hagan. No me la hagan, amigos. Hoy es miércoles, mitad de semana. Hoy estamos de buenas porque aparte ya es quincena. Entonces, con esto dicho, vámonos a una pausa. Quédate por aquí conmigo, que apenas estamos comenzando con esta vibra explosiva. No te despegues de esta frecuencia naranja en todas partes. 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

0: Y en todas partes, ponte EXA, estamos de regreso, amigos, son las 10:32, seguimos por aquí a través de la frecuencia naranja vibrando explosivamente en este programa. Estábamos escuchando esto de parte de nada más y nada menos que Kimo Sounds, un proyecto de música electrónica que utiliza herramientas de IA generativa para la composición de sus temas. Está liderado por el productor marroquí Ibrahim Esaeva. Y pues es un proyecto interesante por más decir, amigos, donde hacen como canciones como muy motivacionales, así que pues ya sabes, ahí un poquito de lo que escuchamos. Antes de esto, escuchamos Tus Manos en la Oscuridad de Savvy e iniciamos el bloque con Baby Wow de Judeline Rosowski y Karol G. Con eso estamos de vuelta y oigan, por acá ya tenemos en la línea telefónica Fercho Ríos desde la ruta del Examóvil, así que vamos para allá con él para conocer su ubicación exacta.
1: ¿Y qué tal, Vale? En todas partes, ponte EXA. Oye, ya andamos por acá en la ruta del Examóvil. Ya me encuentro sobre la calle Jacaranda, casi esquina con Sararacua, aquí en Montebello, en la ciudad de Jaconita. Está nubladito, la neta, el clima está bien a gusto, así que láncense si andan por esta zona. Busquen el camionetón naranja, exijan la calca exacta. Recuerden que con ella adherida a su vehículo participan en las dinámicas y promociones que tenemos aquí en el 98.1, donde puedes llevar premios y regalos bastante chidotes. Así que yo por acá los espero en Jaconita. En esta ocasión, sigan disfrutando de la compañía de Vale con su vibra explosiva. Y ya lo saben, en todas partes, ponte EXA.
0: ¡Excelente, Fercho! Pues bueno, por allá donde andas, seguramente mucha gente se va a dejar ir. Pero antes de que lo hagan, escuchen porque les traigo el día de hoy la pregunta del día. Así que pongan mucha atención para que ustedes manden la respuesta aquí a cabina y demuestren que son personas muy leídas, muy cultas, muy estudiadas y con sus pensamientos claros y decisivos. Por supuesto que sí. Así que cuéntenme, ¿para qué sirve el pequeño orificio metálico de ventilación que tienen casi todos los candados de metal comunes justo al lado de donde metes la llave? Te tengo como siempre también tres opciones. La opción A es que permite meter un alambre delgado para destrabar el candado si pierdes la llave original. La opción B sirve para ponerle gotas de aceite si el mecanismo se oxida y para dejar escapar el agua de lluvia. O la opción C es un seguro de presión que bota las cerraduras si intentan abrirlo a la fuerza con un martillo. ¿Tú cuál crees que es la opción correcta? Manda tu mensaje al 351-1640-981 o a través de nuestro Instagram @exazamora, por supuesto. Y no te preocupes si mientes por convivir, si realmente no sabes qué onda con la respuesta, porque más adelante yo te cuento qué onda con esta increíble incógnita. Así que mientras lo piensas, mientras lo reflexionas, vámonos con un poquito de música. Escucharemos esto de parte de Luke Ray y Chayanne, que se llama Un Siglo Sin Ti. Quédate por aquí conmigo, seguimos en Vibra Explosiva. En todas partes, ponte EXA.

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2: 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La cantante mexicana Dana prestó su voz para el doblaje oficial en español de la princesa Rapunzel en la película animada de Disney Enredados, interpretando también los temas musicales de la banda sonora.

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0: Y en todas partes, ponte extra. Estamos de regreso, amigas. Son las 10:51. 10:51 de esta mañana. Estábamos escuchando fuertes declaraciones de parte de Lucero. Antes de esto, escuchamos Todo Para Qué de parte de Motel. Que ahora sí, amigos, ya se aplica este meme de... ¿Han visto la peli esa, la de 500 días con ella? O 500 días con Summer, o algo así se llama esta peli. Donde hay un meme, hay una escena muy icónica. Donde están como en una tienda de discos, me parece, y que él dice como de que, ay, me encantó tal cosa, y siempre es de que a ella también le encantó, pero son dos cosas muy diferentes. Bueno, yo creo que aquí se aplica, ¿no? Ahora ya puedes estar con tu abuelita y decir de que, no hombre, me encanta la canción y Todo Para Qué, y tú estás pensando en Motel, y a lo mejor tu abuelita está pensando en Intocable. Algo así, amigos, esto viene a unir generaciones. Recordemos que Motel, esta banda mexicana, está por ahí lanzando un proyecto, está preparando un proyecto llamado Atemporal, que son reversiones, son covers, todo para celebrar sus 20 años de trayectoria. Hemos tenido otras rolas, la verdad, bastante interesantes. Así que cuéntame qué te pareció este cover de Y Todo Para Qué. Antes de esto, escuchemos Stupid Song de parte de Olivia Rodrigo. Y con eso regresamos, seguimos por aquí con más vibra explosiva a través de la frecuencia naranja. Y te recuerdo que tenemos pregunta del día por si gustas, si quieres, si quisieras responderla. La cual es la siguiente: ¿para qué sirve el pequeño orificio metálico de ventilación que tienen casi todos los candados de metal comunes justo al lado de donde metes la llave? La opción A es uno que permite meter un alambre delgado para destrabar el candado si pierdes la llave original. La opción B es que sirve para ponerle gotas de aceite si el mecanismo se oxida y para dejar escapar el agua de lluvia. Y la opción C es un seguro de presión que bota la cerradura si intentan abrirla a la fuerza con un martillo. ¿Cuál será la opción correcta? No lo sé, tú dime, manda tu mensaje, ya sea a través de nuestro Instagram o a través de nuestro número de WhatsApp. Pero mientras vas pensando en la respuesta correcta, vámonos con algo que te quiero traer por acá bien actualizado. Mientras tú estás por ahí sacando adelante la chamba, pues yo te aviso, te comento que ya nuestro país es un hecho, se prohíbe la doble nacionalidad a futuros gobernantes. Esto ocurrió el día de ayer, así que pues te cuento, fue mayoría, amigos, fue un proyecto aprobado en general y particular, 86 votos a favor, 42 en contra, sin abstenciones, por lo que quedó avalado sin modificaciones y fue remitido a congresos locales. Hubo por ahí algún poco de polémica, pero es una reforma sencilla, modifica 3 artículos de la Constitución para establecer que quienes aspiren a cargos públicos deberán ser mexicanos por nacimiento y no tener ninguna otra nacionalidad. Que tienes otra, no pasa nada, solamente debes renunciar a ella antes de solicitar otra nacionalidad o tu registro, digamos, electoral, y acreditar que el vínculo jurídico con otro estado quedó, pues, sin existir, no existe, porque durante el ejercicio del cargo tampoco podrán adquirir o solicitar otra nacionalidad, invocarla ante autoridades extranjeras o utilizar pasaporte o documentos de identidad expedidos por otro país. Tampoco se podrán ejercer derechos políticos que tengan que ver con esa ciudadanía extranjera ni acogerse a su protección diplomática. Son cambios, amigos, que van a ser aplicables desde el proceso electoral del próximo 2028. No afectarán a quienes ya ejercen alguno de los cargos públicos antes de que la reforma entre en vigor. Y además también habrá 90 días naturales para adecuar la ley de nacionalidad y la legislación electoral, mientras las entidades federativas deberán armonizar sus constituciones y normas electorales en este mismo plazo. Así que pues ya sabes, ahí para que vayas bien informado por la vida, para que no se te vaya, y si alguien platica sobre este tema, tú ya sepas de qué vaya, sepas qué onda, cuándo se aprobó, por cuántos votos y por cuál todo. Así que cuéntame tu opinión al 351-1640-981, en ese mismo número que es nuestro número en cabina, manda la que creas que sea la respuesta correcta a nuestra pregunta del día. Y no te preocupes si mientes por convivir, porque más adelante vamos a estar respondiendo juntos esta pregunta para que tengas un dato curioso, algo más que platicar en la chamba, algo más que contarle a esa chava o a ese chavo que te gusta, y que quedes como una persona así súper leída, súper culta y de todo. Así que con esto vámonos a una pausa, ya son las 10:56. Quédate conmigo, soy Elizabeth Paulina, estás escuchando Vibra Explosiva en todas partes, ponte exa.
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0: Sí, en todas partes, Pontex, estamos de regreso, son las 11:10 de esta mañana. Estábamos escuchando a Madonna con Dancer y antes escuchamos Volveré, una canción de parte de Manuel Turizo junto a Ovion The Drums. Por ahí ellos se juntaron para hacer esta canción, homenaje del éxito Vuelve de un dúo cartagenero llamado Latin Dreams. Una canción que fue publicada originalmente en el año 2003. De hecho, la verdad es que creo que el sonido es muy parecido como lo que se escuchaba en aquellos años. Antes de eso, escuchamos Fever Dream de Alex Warren. Y con eso regresamos, con eso seguimos con esta vibra explosiva de miércoles, mitad de semana, último día del mes. Así que hoy estamos disfrutando el día como todos, como siempre. Y por allá también tenemos a Fercho Ríos, que anda en las calles de Zamora, Jacón y la región, con la ruta del Examóvil. Así que vamos con él para conocer su ubicación exacta.
1: Hey, ¿qué tal, Vale? Seguimos por acá en la ruta del Examóvil. Ya me encuentro ubicado sobre la calle Jacaranda, esquina con Catalpa, Catalpa y Jacaranda, aquí en Montebello, en la ciudad de Jacona. Para que se lancen si andan por esta zona, está nubladito, está a gusto el clima, así que láncense si andan por acá. Recuerden exigir su calca exacta aquí en el Examóvil, y les recuerdo que con su calca naranja adherida a su vehículo participan en las dinámicas y promociones que tenemos en el 98.1. Así que abusados, por acá nos van esperando, sigan disfrutando de la compañía de Vale con su vibra explosiva, y ya lo sabes, en todas partes, ponte exa.
0: Excelente, Fercho. Pues bueno, continuamos el día de hoy por acá. Ustedes vayan poniéndose sus tenis con mejor suela antiderrapante para que vayan corriendo con el Examóvil, y nada de que no lo encontré, porque la verdad el Examóvil no tiene colores así que digas, ay, qué discretos, qué sobrios, ¿no? O sea, rápido lo encuentras. Así que vayan corriendo por allá con Fercho, exijan su calca exacta y sean felices. Y continuamos el día de hoy con nuestra programación, que no sé si lo recuerden, les recuerdo que tenemos pregunta del día, así que cuéntenme, ¿para qué sirve el orificio metálico de ventilación que tienen casi todos los candados de metal comunes justo al lado de donde metes la llave? ¿Será la opción A? ¿Permite meter un alambre delgado para destrabar el candado si pierdes la llave original? ¿Será la opción B? ¿Sirve para ponerle gotas de aceite si el mecanismo se oxida y para dejar escapar el agua de lluvia? ¿O será la opción C? ¿Es un seguro de presión que bota la cerradura si intentan abrirlo a la fuerza con un martillo? Tú cuéntame cuál crees que es la opción correcta al 351-1640-981 o a través de nuestro Instagram @exazamora. Velo pensando, velo reflexionando, porque continuamos, amigos. Y el día de hoy les quiero platicar que se celebra o se conmemora en esta fecha. Así que pongan mucha atención, siéntense, relájense, porque esto es algo serio, amigos. Esto es serio. El día de hoy, que es miércoles 30 de septiembre, es el Día Internacional de la Traducción. Así es, desde el año 1991, la Federación Internacional de Traducción, llamada FIT, FIT para los compas, celebra cada 30 de septiembre el Día Internacional de la Traducción. Esto para mostrarle solidaridad entre sus miembros y destacar la valor que tienen por ahí esas personas que traducen en un mundo cada vez más globalizado, claro. Y no es la primera vez que se festejaba en 1991, pero pues sí hay como ha habido cositas. O sea, la razón primero por la que se celebra el 30 de septiembre es por la fecha en la que falleció Jerónimo de Estridón, más popularmente conocido como San Jerónimo, santo patrono de los traductores y responsable de la traducción de la Biblia del hebreo al latín y al griego. Pues claro que sí. Y bueno, ya llevaba años el FIT celebrando el Día Internacional de la Traducción, pero no fue hasta el año 2017 cuando el Consejo General de las Naciones Unidas decidió hacer oficial este día. Está bastante interesante. Es digamos como una labor muy común, muy activa ahora mismo. Prueba de esto, los millones de subtítulos que se suben diario a internet para videos de YouTube, para charlas, para películas, para series. E incluso, bueno, nosotros debemos de verle muchísimo a esas personas que hacen las traducciones, porque ¿cuántas veces no veías películas, anime, series que a lo mejor todavía no llegaban aquí a México y tú las podías ver porque había páginas donde las subían? Un poco pirañas, eso sí, pero con traducción. Claro que sí. Así que bueno, también como muchas fechas, todos los años tienen su propio lema. En esta ocasión, el lema del Día Internacional de la Traducción 2026 es Diversidad de Lenguas y Derechos Lingüísticos, el poder de hacerse entender. Obviamente, un mensaje muy claro que nos indica que la diversidad lingüística solamente va a ser posible en esos lugares, amigos, donde se respeten realmente los derechos lingüísticos y estos se hacen efectivos a través de la traducción. Así que si tú sabes algo y quieres que los demás lo sepan, globalízalo, tradúcelo, compártelo, porque es algo muy importante. ¿Sabían que existía esta fecha? ¿No lo sabían? Cuéntenmelo al 351-1640-981. Por aquí tenemos mensajito de nuestra queridísima Lili Bar. Saludos, Lili, ¿dónde andas? ¿Qué andas haciendo hoy? Ahí por ahí, ojalá que estés en tu casa a gusto tomándote un chocolatito en ese día tan nublado, en este día que nos dicen, nos advierten que hay lluvias inminentes. Espero que estés en tu casita a gusto. Y si no, pues suerte. Dice por aquí que la opción correcta es la opción B a nuestra pregunta del día. ¿Será esta la opción correcta? No lo sé. Tal vez ustedes sí lo saben y aún no se han animado a mandar mensaje aquí al número en cabina. Así que mándenlo. No se preocupen. Dice acá en el Megabastos, por la rinconada. Mira, por allá por las santas tierras de la sopa. ¡Eso! Así que bueno, amigos, damos un cortón a la información el día de hoy. Nos ponemos serios. Nos ponemos como un consumidor hecho y derecho, porque les tengo un mensaje de parte de nuestros patrocinadores. Así que ahí les va. 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Claro que sí, el que diga que no esté muy equivocado. Así que bueno, este es nuestro mensaje, amigos, y con esto continuamos con nuestra programación. Vámonos a una pausa, son las 11:16 en todas partes. 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
8: Además de ser una de las grandes figuras de la música mexicana, Pedro Infante acumuló casi 3,000 horas de vuelo bajo el seudónimo de Capitán Cruz.

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Y en todas partes, Pontexa, son las 11:30. Estamos de vuelta, amigos. Seguimos por aquí a través de la frecuencia naranja. Seguimos en Vibra Explosiva. Ya en este momento, ya en este día nublado, estábamos escuchando Fast for Swats de parte de Miley. Antes escuchamos Segunda Cita de Micro TDH junto a Piso 21. E iniciamos el bloque con Sad Girls de David Guetta junto a Bebe Rexha. Con eso regresamos, amigos. Ya saben, el día de hoy es día de cafecito, día de ir así como todos para paranoicos en la calle porque no sabemos en qué momento va a empezar a llover, pero pasárnosla a gusto con esta vibra explosiva. Por ahí hay algunos rayitos de sol, amigos. Nomás nos emocionan, nomás nos ilusionan. Oigan, el día de hoy tenemos pregunta del día, la cual es la siguiente: ¿para qué sirve el pequeño orificio metálico de ventilación que tienen casi todos los candados de metal comunes justo al lado de donde metes la llave? La opción A es permite meter un alambre delgado para destrabar el candado si pierdes la llave original. La opción B sirve para ponerle gotas de aceite si el mecanismo se oxida y para dejar escapar el agua de lluvia. Y la opción C es un seguro de presión que bota la cerradura si intentan abrirlo a la fuerza con un martillo. ¿Cuál será la respuesta correcta? Lo vamos a descubrir en este preciso momento. Que oigan, por acá le decían, Lili decía que la opción correcta era la B. ¿Será esto, verdad? Manda tu mensaje. 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Descargar por ahí también YouTube si no lo tienes. Claro que no. Y checar nuestro canal que es Exa FM Zamora. Sigue con esta información que cura. Vámonos con la respuesta a la pregunta del día. La respuesta correcta es nuestra opción B. Claro, sirve para ponerle gotas de aceite si el mecanismo se oxida y para dejar escapar el agua de lluvia. Te explico qué onda con esto. Y es que, bueno, este pequeño orificio cumple esas dos funciones principales de mantenimiento, porque si tu candado se moja con la lluvia, que era como estaba principalmente pues hecho, esto provocaría que las piezas internas de metal se oxidaran rápidamente y en climas que son muy fríos, en donde el agua pues se congela o algo así, lo que pasaría es que se bloquearía por completo el candado. Este agujero lo que hace es que pueda salir el agua así por gravedad, sin que tú te tengas que preocupar, y también pues con el tiempo de uso, todos los componentes que se utilizan en el mecanismo de un candado pueden acumular suciedad, pueden empezar a atascarse, y entonces tú puedes por ahí poner unas gotitas de aceite lubricante, que tiene su propio aceite, nada más el que se te ocurra, no, hay uno específico, lo pones en este mecanismo, la llave vuelve a girar con suavidad y todos felices y todos contentos. ¿Qué opinas sobre esto? ¿Ya lo sabías? ¿No lo sabías? Cuéntamelo, platícamelo al 351-1640-981. Y mira, por acá anda ya Lili contentísima, porque como ella sí supo la respuesta correcta, como ella se animó a dar la respuesta correcta, pues mira, se lleva la gloria. Así que saludos para ti, Lili, saludos para todos los que están escuchando el programa el día de hoy, en este miércoles nublado, en esta mitad de semana. Y pues con esto, ¿qué onda? ¿Qué opinan sobre esta noticia? Así que bueno, vamos a continuar con el contenido del día de hoy. Mientras tanto y mientras procesamos esta noticia súper potente, súper así choqueante, vámonos con un poquito de música. Escucharemos esto de parte de Dana Paola que se llama Tenemos que hablar. Quédate por aquí conmigo, seguimos en Vibra Explosiva en todas partes. 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

Y en todas partes, Ponte Exa, estamos de regreso, amigos. Son las 11:50 minutos de esta mañana nublada aquí en Zamora. 30 de septiembre es la fecha. Estábamos escuchando Fuiste Tú de parte de Mar Solís. Antes escuchamos Beauty Nos de Robbie Williams. E iniciamos el bloque con Dance No More de parte de Harry Styles. Con eso estamos de vuelta, aunque ya ni tanto, ya nos andamos yendo, amigos. Así que yo espero que tengan un fantástico día. Espero que no los agarre el agua. Espero que no se inunden, que no se les meta el agua a su casa. En fin, todo lo bueno que se puede desear en este mundo. El día de mañana los espero en punto de las 6 de la mañana, los más madrugadores, en el Mañanero junto a Fercho Ríos. Y a las 10 de la mañana, por aquí, a los que apenas estamos como que agarrando señal por ahí de las 9, 9 y media, pues los espero aquí a las 10 de la mañana en Vibra Explosiva. Los voy a dejar en la compañía de Sophie, de la sopa favorita de todo el mundo, que anda por allá, ella ya llegando seguramente desde aquellas lejanas tierras de la Rinconada. Así que trátenla bonito, quédense con ella porque seguramente les hará pasar una increíble tarde. Y mándenle mensaje, comuníquense con ella al 351-1640-981. También a través de nuestro Instagram, @exazamora, pueden mandarle mensaje para que ella se sienta súper apapachada por ustedes. Y para que no se sientan así solitos, para no dejarlos tristones, los dejo con rol, amigos. Los dejo con algo de parte de Sion y Bad Gyal que se llama En la de ella. Yo soy Elizabeth Paulino, espero que tengan un fantástico día, un explosivo miércoles sin inundaciones, y los espero el día de mañana a través de esta misma estación exacta. En todas partes, Ponte Exa.

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10: Lucha Villa fue la primera mujer en cantar en el redondel de los palenques. Antes de ella, las mujeres cantaban protegidas desde los balcones de las ferias.

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13: En todas partes, Ponte Exa. ¿Cómo están, Banduca? Oigan, les saluda con mucho gusto, placer y buena sazón, Sofía Dom, tu sopita favorita. Y te doy la bienvenida a este tu programa, La Sopa. Ya son las 12 con un minuto. Ay, no, con dos minutos, chicos. Oigan, qué rápido se está pasando el tiempo el día de hoy. Y es que, ¿será acaso porque es quincena, ombligo de semana o fin de mes? ¿Ustedes qué opinan de todo eso? Coméntamelo por ahí, número en cabina 351-1640-981 o a través de nuestro Instagram, @exazamora. Y chicos, el día de hoy les traigo bastantes cosas chidas, una receta deliciosa. Oye, por si no sabes qué cocinar, pues vete preparando. También por ahí te traigo nada más y nada menos que unas cositas que están sucediendo en redes sociales y que están generando bastante controversia. Así que bueno, también te traigo obviamente tu consejo de señora chiquita, además de pues si comprar o no espejos con luces LED. Pues bueno, por ahí te voy a traer toda esta información para que estés bien al pendiente y no te despedes de La Frecuencia Naranja. Te recuerdo el número en cabina 351-1640-981 por si quieres compartirme tu opinión, cómo te sientes, cómo te encuentras el día de hoy. Hoy está nubladillo, hoy está nubladillo, así que vamos a iniciar con una rola que nos haga sentir ese calorcito. Así que vámonos con esto de José Madero que se llama Arrópame. Iniciamos con esta rola a la tarde. No te desconectes y recuerda, en todas partes, Ponte Exa.

Estamos de regreso, chicos. Oigan, buen bloque para iniciar esta tardecita de miércoles. Pedacito de mi corazón de Siddhartha. También escuchamos Cold in California de Shawn Mendes. Iniciamos con Arrópame de José Madero. Y chicos, iniciando esta tarde también con el mejor de los mejores.

0: señor es Fercho Ríos, quien nos acompaña a través de la ruta del Examóvil. Así que, Fercho Ríos, ¿por dónde andas en estos momentos? ¿Qué estás haciendo? ¿Y cómo nos podemos llevar esa calca naranja que tanto deseamos?
1: Tal, Sofía, en todas partes, ponte Exa. Oye, está nubladito el día de hoy, está muy a gusto el clima. Yo me vine para acá, para Jaconita. Estoy sobre la calle Amapola, que es esquina con Nogal. Amapola con Nogal, aquí en Montebello, de la ciudad de Jacona, precisamente para que se lancen, si andan por acá, cáiganle aquí a la ruta del Examóvil, exijan su calca exacta. Les recuerdo que con ella adherida su vehículo participan en las dinámicas y promociones que tenemos para ustedes aquí en el 98.1, donde se pueden llevar premios y regalos bastante chidotes. Así que por acá los voy a andar esperando, y hoy el clima no es pretexto. Así que ya lo sabes, sigue disfrutando de la compañía de Sofi. Yo te espero aquí en la ruta del Examóvil y en todas partes, ponte Exa.
0: Así que ya saben por dónde anda nuestro amigo, nuestro compadre, el Fercho Ríos, para que te vayas a dar una vueltecita por ahí y te lleves tu calca exacta. Y oigan, chicos, vamos a seguir platicando por acá, y es que el día de hoy también te traigo nada más y nada menos que una receta deliciosa de camarones al ajillo. Algo rico, sencillo, pero que puede saborear tu tarde delicioso. Así que por ahora vámonos a una pequeña pausa, chicos. Regresando seguimos platicando, así que no te despegues de la frecuencia naranja. Regresamos con más sopa en todas partes. Ponte Exa.
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7: 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La banda Los Caligaris son considerados como uno de los grupos con más presentaciones.

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Pontex, estamos de regreso después de este corte comercial aquí en La Sopa. Y nos recibe Tú Sigues Aquí de Alex Fernández. Nos escuchamos Perfect Man de Teddy Swims e iniciamos con Guantes Puestos de La Gusana Ciega. Y chicos, por acá te traigo la receta para que te avientes unos camarones al ajillo, camaroncillos al ajillillo, dirían por ahí, pero bueno. Chicos, para empezar, esto es para 3 raciones, es decir, para 3 personitas, así que veme anotando todos los ingredientes. Vamos a necesitar 2 cucharadas de mantequilla, 1/2 kilogramo de camarones pelados y limpios, 5 dientes de ajo ya machacados, 2 cucharadas de zumo de limón, además de 4 cucharadas de vino blanco, sal y pimienta al gusto, además de perejil o cilantro bien picadito. Y ahora sí, vámonos al paso a paso, y es que esto es facilísimo, ya que en una sartén vamos a derretir la mantequilla, sofreír el ajo con los camarones a fuego mediano y agregamos el jugo de limón y el vino. Dejamos que se reduzca y que se marine en esos líquidos. De ahí vamos a añadir el perejil o cilantro y dejar cocinar a fuego bajo por otros 5 o 10 minutos, siempre revisando y meneándolos a gusto. Así que bueno, esa es la receta del día de hoy, una receta bastante a gusto, bastante normalona. Así que bueno, coméntame tú qué opinas, número en cabina 351-1640-981 o a través de nuestro Instagram, @exazamora. Por ahora, esto ha sido todo dentro de la receta del día de hoy. Es que chicos, se antoja, aunque el clima esté nublado, se antoja demasiado. Así que bueno, por ahora nos vamos a ir con una rola, nos vamos a ir con algo bastante movidón para esta tarde, por si estás teniendo un día difícil, que mira, no te pongas tan mal. Vámonos con esta rola que se llama Degenere, esto viene de Benny Blanco y Mike Towers. De ahí nos vamos a ir a una pequeña pausa publicitaria, así que no te despegues de la frecuencia naranja. Nos vamos con Benny Blanco y Mike Towers, Degenere. Le doy una pausa y regresamos con más temas en todas partes. 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
20: Estamos de regreso del corte comercial. Son las 12:40.
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0: Montex. Estamos de regreso, chicos, por acá en La Sopa. Oigan, nos recibe este bloquecito musical que pues escuchamos a Summer con My Body Isn't Ready. También escuchamos Silencio de YouTube e iniciamos con Yo Era Poesía de Eden Muñoz. Y oigan, vámonos en estos momentos porque este programa cuenta con espacios comerciales con nuestros patrocinadores. 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Y bueno, chicos, esto fue nuestro pequeño pausa comercial. Y seguimos por acá en La Sopa. Y chicos, también nos recibe Fercho Ríos, obviamente, porque anda por ahí en la ruta del Examóvil. Así que vámonos en estos momentos con nuestro amigo, nuestro compadre Fercho Ríos, para poder saber qué nos está ofreciendo.
1: Hey, ¿qué tal, Sofía? En todas partes, ponte exa. Seguimos por acá en la ruta del Examóvil. Ya me encuentro ubicado sobre la calle Puerto Rico y Eucalipto, que arman Tebella en la ciudad de Jacona para que se lancen en este momento. Busquen el camionetón naranja, exijan la calca exacta. Recuerden que con ella adherida su vehículo participan en dinámicas y promociones bastante chidotas donde se pueden llevar premios y regalos bastante chidotas también. Así que láncense antes de que se venga la lluvia porque parece que va a llover. Así que, pues con esto dicho, Sofía, yo regreso contigo allá a cabinita, yo me quedo por acá en Jaconita y ya lo sabes, en todas partes ponte exa.
0: Así que ya saben dónde se encuentra Fercho Ríos, en la famosísima ruta del Examóvil para que te lleves tu calca exacta. Y seguimos platicando por acá, chicos, y es que oye, te traigo tu consejo de señora chiquita, y es que si algo tarda menos de 2 minutos en acomodarse, hazlo en ese momento. No te compliques la vida, no te quiebres la cabeza diciendo ya mañana lo hago, porque quizás mañana sea más complicado de lo que piensas o quién sabe y decides levantarte un poquito tarde y ya no disfrutaste tu mañana porque eso que se tardaba 2 minutos te ocupó 2 minutos de descanso. Así que bueno, eso es algo que yo te invito a hacer, que te des la chance de acomodarlo, no te lleva nada y te lo juro que en algún punto me vas a agradecer. Y si tienes hijos, velos educando de esa manera para que ellos solitos vayan diciendo como que no, sí, es mejor que lo acomode de una vez para que así evitemos conflictos. Pero bueno, cuéntame tú qué opinas. Número en cabina 351-1640-981 o a través de nuestro Instagram @exazamora. Y por ahora vámonos con una rola en estos momentos para seguir con buena actitud en este miércoles. Algo a gusto, algo normalón. Así que nos vamos a ir con una rola que se llama Players, esto de Coiler Eye. Nos vamos con esta rola, hay una pequeña pausa, pero regresando seguimos platicando, así que no te esperes la frecuencia naranja, vámonos una pausa. En todas partes, ponte exa.

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12: Lola Beltrán fue la primera mujer en cantar música ranchera en el majestuoso Palacio de Bellas Artes, espacio que estaba reservado exclusivamente para la ópera y la música clásica, por lo que su representación rompió todos los cánones de la cultura mexicana, y lo hizo en más de 15 ocasiones.

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1: Estamos de regreso de este corte comercial. Continuamos con más música.

en todas partes, ponte Exa. Estamos de regreso, chicos, por acá en tu frecuencia naranja. Y nos recibe Camilo con el árbol. Si hubiera sabido, nos dice él. Ay, Camilo, ¿cuántos no hubiéramos aplicado esa? También escuchamos No es sacrificio de Beto Cuevas e iniciamos con Geta también You Love Me de Ariana Grande. Hoy les traigo una cucharada exacta, chicos, que de verdad necesitamos escucharla. Así que siéntate, criatura del Señor, porque ha llegado el momento de esta sabiduría que te proporciono el día de hoy. Y es que ser amable no significa dejar que pasen sobre ti. Uf. Uf, los corazones de pollo ahí como de que no, sopa, no me digas eso, por favor. Por favor, no. Y ese, chicos, el problema, miren, yo siento que, y esto es mi opinión, ojo, ahí es mi opinión, yo siento que la amabilidad es la base de la humanidad. O sea, todos deberíamos de ser amables con todos, todos deberíamos de tener consideración con todos, sea trabajo, sea escuela, sea novio, sea pareja, sea familia. Creo que el ser humano es de los pocos animales, por así decirlo, que tienen ese sentido empático, ¿saben? Ese sentido de amor hacia el prójimo. Pero siento que la gente a veces toma esa amabilidad, esa empatía y dicen, déjame aprovecho de este vil humano que no le gusta pelear, que no le gusta hablar mal, que no le gusta estar ahí como que sulfurándose, diría mi abuelita. Y la agarran y pasan por encima de las personas así. Y yo sé que tú me estás escuchando, ya sea en el trabajo, en el carro, a lo mejor en tu casa, y dices, sí soy, sopa, sí soy. Soy esa persona que a veces por mi amabilidad pasan encima de mí. Hoy te invito a que dejes de ser amable. Hoy no seas amable. Hoy sé una persona altamente confrontativa. Habla las cosas como van. No tengas miedo. Lo peor que puede pasar, pasará. Así que bueno, si hoy alguien dice, ¿por qué andas tan perrucha? Diles que las sopa me dio permiso de andar de perrucho, de perrucha, pero es que esa es la cosa, chicos, esa es la cosa, que cuando uno deja de ser amable, lo toman como que es que es problemático, es que digan las cosas de frente, es que seas problemático, como que, ay no, tú estás acostumbrado a que nadie te diga nada y por lo mismo es que sientes que te están confrontando, así que bueno, esa es la cucharada exacta del día de hoy. Coméntame tú qué opinas de eso, número en cabina 351-1640-981 o a través de nuestro Instagram @exazamora. Y tú mándame por ahí un mensajito y dices, hoy sí voy a confrontar, sopa, hoy yo ya me cansé, ya estoy harto, quiero confrontar a la gente, así que bueno, yo aquí tu sopa te apoya desde aquí, desde la trinchera. Pero bueno, oye, ya es la 1:13, y recuerda por ahí nuestras redes sociales, Instagram como @exazamora, YouTube como exfmzamora y la página 100% oficial www.exfmzamora.mx, donde puedes checar, guachar absolutamente todo lo que quieras de nuestros exahits, también puedes checar la programación, entre muchas cosas más, así que bueno, por ahora vámonos con más música. Es que el día de hoy es miércoles, chicos, miércoles musical, miércoles de cantar, de estar con el grito en el cielo, así que nos vamos a ir con una rolita bonita, hermosa, preciosa. Vámonos con esto que es de Kenia O, se llama Flores. Nos vamos con esta rola y nos vamos a una pequeña pausa. Recuerda, en todas partes, ponte Exa.

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2: 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La canción El Mechón fue el primer éxito de la banda MS en 2008. Tema incluido en su primera producción llamada Escuela de Rancho.

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5: Estamos de regreso del corte comercial y contamos con una temperatura de 27 grados.

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0: 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Estamos de regreso, chicos, por aquí en tu frecuencia naranja favorita. Y nos recibe Dolce Vita, eso de Belinda y Dana. También escuchamos Versales de Carly Rae Jepsen. E iniciamos con Pompas de Jabón de Gloria Trevi. Y chicos, seguimos platicando un ratiquito más. Y es que, oigan, ¿qué creen que sucede, pasa y acontece? ¿Qué te traigo? ¿Lo compramos o no? Ay, perdónenme, chicos. Ay, no me lo puedo aguantar, pero bueno. ¿Lo compramos o no? Espejos con luces LED. Así como lo escuchas. Y es que recordemos que hubo temporadas de nuestro oscuro pasado en las que estaba mucho de moda justamente estos espejos. O bueno, se pusieron de moda primero lo que eran justamente las luces LED, que eran que iban pegadas al cuarto, cambiaban de color y toda esta parte, pero después sucedió y aconteció que se puso muy de moda pues justamente los espejos con LED, que tú dirás, ¿y cómo son esos, sopa? Pues bueno, son espejos que tienen alrededor unas lucecitas, puede ser una tira o en algunos casos, y el más famoso que se puede llegar a conocer, los que tienen como unos focos, ¿no? Que tienen focos alrededor que justamente son LED. Ahora, ¿vale o no vale la pena esta compra? Tomemos en cuenta que hay algunos que no son tan caros, que sí están pues dentro de un límite sano en cuanto a precios. Por ejemplo, hay unos de 300 pesos, otros que están como en 500, pero luego de ahí ya se van a precios más exuberantes, están como en 1100, 1200. Y generalmente esto lo utilizan chicas justamente que se encargan de, pues, más o menos, ¿cómo te lo explicaré? Que se maquillan, que su onda es el maquillaje, que ellas dicen, yo me dedico al maquillaje, yo me dedico a, ahora sí que hacer videos de esta índole y cosas de ese estilo. Y pues bueno, justamente eso es lo que yo te quiero contar. ¿Conviene? Yo siento que no tanto. O sea, este espejo lo que hace es que tu cara se ve iluminada, se ve acá, pero también lo que puede llegar a hacer es ser un desperdicio de luz o ser un desperdicio de baterías o simplemente no convencerte al 100% debido a lo mismo, que no eres una persona que quizás lo vaya a usar constantemente o que quizás no vaya a ser como tan de este uso, ¿sabes? O sea, yo tenía uno, chicos, yo me compré uno porque dije, sí, yo voy a hacer de que make up y todo esto. Y al final lo utilicé lo mínimo, literalmente creo que más bien se descompuso antes de que yo lo usara. Y al final pues simplemente es un espejo. Hay otras opciones que pueden ayudar a darte bastante. Por ejemplo, lo que podrías hacer es más que nada quizás comprar alguna lámpara, comprar cambiar la forma en que se vea la luz. O sea, no es necesario que te gastes casi 3,000 pesos en este tipo de espejos. Hay algunos que son para baño y que pues la neta están más chidos, están más acá, porque aparte de la luz que va directo a tu cara, tiene luces alrededor como para iluminar. Entonces ahí como que sí digo de que bueno, o sea, sale bien, pero yo siento, les digo, que es un gasto innecesario, así que yo no lo compraría, a menos que de verdad yo viera uno que me encanta, que dijera, wow, yo lo quiero, necesito este espejo. Pues la verdad sí, pero en otras cuestiones no, les digo, hay algunos que están chidos porque hasta tienen como niveles de luz, de que muy alto, medio, bajo, que si algunos tienen quizás incluso pues uno que otra cosita buena de que tiene joyero, que se dobla o cosas así. Yo digo, bueno, está bien, ¿no? Se ven chidos, se ve padre. Pero ya un espejo completo con luces como que no me termina de llamar, como que no me convence del todo. Pero pues bueno, eso es lo que yo opino. Cuéntame tú qué opinas. Número en cabina 351-1640-981 o a través de nuestro Instagram @exazamora. Y pues bueno, chicos, esto es Lo Compramos o No. Por ahora nos vamos a ir a una pequeña y ligera pausa, pero no sin antes recordarte que se viene el pilón del día de hoy y que pues bueno, ya casi nos vamos, así que si tú tienes dudas o algo, lo puedes mandar al número en cabina 351-1640-981. Nos encontramos a 26 grados, sensación de 27, alta probabilidad de lluvia todo el día. Esto pues recordemos que es algo que nuevamente se está dando por la temporada de huracanes, así que no te espantes si ves muy nublado, más bien simplemente prevente con llevarte alguna sombrilla o algo por el estilo para que no te vayas a mojar de más. Por ahora nos vamos a ir a una pequeña pausa, chicos, regresamos con más temas. No te despegues, en todas partes, ponte EXA.
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0: Estamos de regreso del pequeño corte comercial. Continuamos con más música con Hugel, Ultra Nate y Model Angel con Moving to the Sound.

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Estamos de regreso, chicos, por aquí en tu frecuencia naranja. Y oigan, nos recibe esta rolota de Self-Aware de Temper City. Nos escuchamos Miami de Netón Vega y Jugel. E iniciamos con Moving to the Sun de Ultra Nate, Email Angel y Jugel. Y seguimos platicando por acá un ratote más. Y es que, chicos, ¿qué se creen que sucede y acontece? Pues nada más y nada menos que les traigo una pequeña noticia, pero antes que nada les tengo que decir que justamente esto es una noticia, esto es información que se ha sacado de varias redes sociales, así que bueno, ahí les va la información. Y es que iniciemos con que justamente se vio envuelto en bastante escándalo la fiesta de Abelito, quien fue uno de los participantes de la Casa de los Famosos, pues el año pasado, si mal no recuerdo, creo que sí fue el año pasado, el de la Casa de los Famosos, de Abelito, donde estuvo junto con Aldo, estuvo por ahí también Ara, todos ellos, ¿no? Y pues bueno, justamente él celebró su cumpleaños, él celebró una fiesta donde pues obviamente iba a estar familia, invitó a varias personas, y por ahí recordemos que Naim ya se había encontrado justamente con algunas cositas medio turbias. Naim siempre ha estado envuelto en varias cosas medio turbias, desde acusaciones hasta demandas, recordemos esta parte, ¿ok? Por ahí vamos bien, y justamente se vio una situación donde se realizó una falta de respeto por parte justamente de Naim y otro influencer hacia la mamá de este pues influencer de Abelito. Ahora, esto se derivó en una pelea bastante grande, donde pues justamente la gente se vio envuelta entre que sí, entre que no, y pues muchas cosas. Ahora, ¿qué es lo que ha causado tanto furor en redes sociales? La respuesta que está recibiendo este tema. Y es que se dice en redes sociales que justamente se sigue justificando demasiado a Naim y que pues realmente no lo están considerando como alguien grato para nuestro país, México. Mucha gente también por una parte lo sigue defendiendo, diciendo que pues él no sabía, que no veía nada de malo, que ya había salido a disculparse, entre comillas. Mientras que otros sí dicen que pues realmente él debe de estar en otros lugares, que él no debería estar aquí en México, que era una falta completa de respeto, porque agréguenle a esto que Naim justamente no era bienvenido en la fiesta, es decir, no estaba gratamente invitado, era simplemente un colado, como le decimos coloquialmente aquí en México. Entonces Abelito ya salió a dar su información, él ya salió a responder acerca de este tema. Por ahí también Aaron Mercury, quien es muy amigo de Abelito, también ya salió a dar su declaración. Naim salió dando una disculpa pública diciendo que pues no era su intención, y pues también han salido varias personas de la comunidad quienes han dicho que pues no están de acuerdo, ya que recordemos que pues justamente tanto Abelito como toda su familia son de una talla pequeña, por lo que pues también se vio envuelto por esta parte, diciendo que pues justamente ellos pues no merecían ese trato, o sea que ellos no eran un espectáculo y que ellos merecían el respeto de todos y de todas. Entonces, por ahora, este tema en redes sociales está causando furor por lo mismo, porque comentan y dicen que se les hace bastante injusta la situación que se está viviendo, y pues veamos qué tal se desarrolla, chicos. Esto es la información que yo te traigo el día de hoy, esto es parte de las noticias que se encuentran en redes sociales altamente comentadas, y pues bueno, coméntame tú qué opinas de eso, número en cabina 351-1640-981 o a través de nuestro Instagram @exazamora. Y también por ahí, oye, en otras noticias que te traigo, te hablo un poquito acerca de la Casa de los Famosos, y es que ya estamos a nada de que se acabe este reality show y la gente se encuentra bastante decepcionada de él. Y es que también en redes sociales se dice que pues fue la Casa de los Famosos más aburrida que han visto. No salieron trends, no salieron nada icónico, no salieron posicionamientos, y pues la gente se encuentra decepcionada. Ahora, el día de ayer ingresaron a la casa un familiar de cada participante, donde iban a estar 24 horas. Por ahí se generó bastante controversia entre Memo Schurz y Karina, ya que entró la esposa, dicen que ahí beso de tres. También pues por ahí se vio más o menos pues a los familiares, por ejemplo, entró el hermano de Karina, entró, creo yo, si mal no recuerdo, creo que un familiar por parte de Gema, no sé, creo que su mamá,
o un familiar por ahí, no recuerdo bien, chicos. Pero pues entraron varios familiares. Ahora la gente está en espera a ver si se genera contenido. El día de hoy justamente van a sacar a alguien, así que vamos a estar atentos en cuanto a estos temas. Coméntame por ahí tú qué opinas, número en cabina 351-1640-981. Eso es lo más relevante que está sucediendo en redes sociales, chicos. La verdad es que bastante interesante. Y pues bueno, continuando con el programa normalón por acá, nos estamos despidiendo el día de hoy. Y es que, ¿qué creen? ¿Qué creen que sucede y acontece? Te traigo también el piloncito del día de hoy, así como lo escuchas. Y ese cuida a quien siempre te escucha, incluso cuando no sabe qué decir. Así de simple y sencillo el pilón, oigan, no hay más que decir. Siento yo que se entienden las palabras. A veces el silencio es algo que deberíamos de aprender a apreciar como es debido. Pero pues bueno, mi nombre es Sofía Dom, tu sopita favorita. Fue un placer acompañarte el día de hoy. Espero que estés teniendo una excelente tarde, que la pases bastante bien y lo más importante de todo, que te sientas bastante a gusto. Así que bueno, por ahora yo me despido. Mi nombre es Sofía Dom, tu sopita favorita. Te voy a dejar con una rola. Nos vamos a ir con... ay, vámonos con algo movido, chicos. El día de hoy. El día de hoy merece algo que nos mueva los huesos. Así que nos vamos a ir con algo de Karol G y Tiesto. Esto se llama Don't Be She. Nos vamos con esta rola. Te dejo con los Exa Hits. No te despegues porque viene una pausa. Y recuerda, en todas partes... ponte Exa.

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2: 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La banda Picus está formada por los hermanos Luigi, Anthony y Dominic, quienes se dieron a conocer en el año de 2019, mientras llevaban los nombres de Galletita, Piculín y Piculincito dentro de su canal de YouTube, cuando eran unos niños menores.

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1: Ok. Aquí vamos.

0: nos vamos a un pequeño corte y continuamos con más Exa Hits.
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2: 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El 28 de agosto de 2021, la banda Picus debutó con su sencillo Tan Bonita. Y en menos de 24 horas se volverían tendencia.

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5: 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Como dice mi abuela, hay un tiempo para todo, y ahora es el tiempo, es el dueño de este momento. Enrique.

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3: Sí, cierto. 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
4: Jorge, el burro Van Ranking.
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8: Qué gusto saludarte, Simón.
9: A la Lara, por supuesto.
8: Ahí estamos, quita, por favor. Silencio. Ahí estamos, ya presentó Ultratumba directamente.
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0: Señoras y señores, muy buenas tardes, tengan todos ustedes. Son las 3 de la tarde con un minuto tiempo del Centro de México, ya 2, en este 30 de septiembre del año 2026, en esta tarde lluviosa en la Ciudad de México. En la zona poniente. Se metió, más bien se metió el señor David Faitelson. Todavía no, mi querido David, ¿me permites tantito, mi hermano? Como me dijo
1: el otro día,
0: mi querido Rafa Puente, el padre que es un tipazo, me dijo, ¿me permites?
2: Permíteme, por favor.
0: Muy bueno, un tipazo. Oye, bueno, señores, los saludo con mucho gusto en esta tarde lluviosa. El día de hoy vamos a iniciar este programa. Está el señor Lara, que me acompaña. Lara, ¿cómo estás? Buenas tardes.
3: ¿Cómo estás, mi burro? Qué gusto saludarte. ¿Qué tal la mojada,
0: Mojada sabrosa. Vamos a hablar del fútbol, de una selección extraña que sacó el día de ayer, inesperada. Bueno, lo habíamos platicado antier, y ayer creo que también se platicó el tema de esta selección. Lo platicaremos también con David. Y también está, por supuesto, David Faitelson. David, ¿cómo estás? Muy buenas tardes.
1: A ver, ¿cómo está eso de que lo platicaremos también con David?
0: ¿Qué dije, David? ¿Dije mal, algo mal?
1: Oye, a ver, ¿cómo está eso?
3: Esa ya es de David, la de ping-pong.
0: No, pero algo dijo. Ah, no le gusta.
1: A ver, burro, David. Burro. A ver. Saludos, burro, ¿cómo estás? Buenas tardes.
0: Yo te saludé.
1: Vamos a empezar decente, de nuevo. Hola, mi querido burrito, ¿cómo estás? Saludos, Alan. Aquí estamos. Abrazo, en David. Nueva York todavía. Esperemos que llegue Gaby, por ahí también seguramente Carlos Aguilar. Y bueno, el señor Schutz, ¿hasta cuándo regresa? ¿Ya tienen fecha?
0: Hoy podría salir de la casa, Memo. Hoy, mañana.
1: No, ya que se quede hasta el final, hombre. Ya que gane.
0: Ya que gane.
1: Claro. Exactamente.
0: Oye, ¿qué te quieres saludar? A ver, ¿qué te quieres saludar, producción? ¿Qué quieres decir?
4: A ver, David, tú me la pelas.
1: Perfecto.
0: Ahí está.
1: Está muy bien.
0: Muy sabroso.
1: Híjole.
0: Oye, bueno.
1: Te voy a agarrar, Armando. Te voy a agarrar regresando entre el pitbull y yo, te vamos a agarrar, Armando.
0: No, hombre, imagínate la madriza que le pone.
3: Oye, no dijo cómo lo va a agarrar.
0: Oye, eso es lo que me preocupa. Bueno, por otro lado, en una parte un poquito seria, porque sí, los que tuvimos en la oportunidad de conocerlo, el día de hoy falleció nuestro queridísimo, yo tenía una gran relación con él, hace mucho tiempo que no lo veía, Jorge Caguachi, David, y tú también lo conocías, sí. Independientemente de todo, de la política, todo, pero es un ser humano maravilloso. Yo tuve, te digo, desde los, ¿qué? Será 18, 19, 20 años, una amistad con él, cuando vivía en la calle de Piedra, en el Pedregal, con Palazuelos, con todos los amigos, con el Oso García, con toda la banda, y un gran tipo, desgraciadamente perdió la vida el día de hoy. Le mandamos un abrazo a su familia, con mucho cariño, ¿no?
1: Yo lo conocí muy bien, obviamente él intentó ser boxeador, tuvo una carrera como boxeador, vamos, con toda la controversia que ello significaba, y muy apoyado por don José Sulaimán, que en paz descanse también. Pero la verdad, la gente buena, porque este era un hombre muy noble, un gran corazón. Lastimosamente tenía una enfermedad por ahí, vaya usted a saber, que tampoco es meterme demasiado en algo que no conozco a profundidad, pero muy buena persona, siempre con los brazos abiertos, un tipo que, insisto, te daba su amistad incondicional. Y bueno, le mando un abrazo a toda su familia, vamos a recordarlo. Yo me acuerdo que en su carrera luego lo invitamos, porque hicimos en Canal 7, hicimos un reporte, un programa, ¿cómo se llamaba aquel? Carlos debe acordarse, que era como una, a ver si se acuerda Alan o los muchachos, era como un reality show de boxeadores. Él lo tenía. Contender, correcto.
0: Sí, correcto.
1: Y lo trajimos a él para que nos ayudara a narrar, nos ayudara a dar

0: funcionaba. Una buena persona. En paz descanse Jorge Caballo, y lo vamos a recordar con mucho cariño y con mucha admiración.
1: Exactamente, un abrazo a su hermana Laila, a Sonja, a su querida madre Sonja, también que le mandamos un abrazo, y él extrañaba mucho, me lo dijo su hermana, a su padre que murió hace seis meses.
2: No, hace poco sonó, de hecho fue algo que también hizo eco. Jorge Caguachi fue también hasta cierto punto un personaje de la televisión, ¿no? Estuvo en Big Brother, por ejemplo, o sea, más allá de ser empresario, abogado en esta parte de la política.
0: Diputado federal.
2: Sí.
0: También el verde ecologista.
2: Se volvió un personaje de la televisión. Recuerdo algo que yo creo que no sé si los de mi generación, que a ver, lo conocimos poco, pero hubo un show en vivo con aquella pelea con el cibernético. Desconozco si fue parte del show, fue real, pero me acuerdo que en aquellos tiempos se hizo muy, muy viral.
1: Que se pegaron,
2: ¿no? Sí, fue como entretenido para el público, vamos. Y eso es uno de los recuerdos que tengo entre lo que decía David de boxeador, esta parte de diputado.
1: Peso crucero, ¿no?
2: Peso crucero, tuvo varias peleas, más de 10 por ahí, en un peso crucero, sí, en esa etapa del boxeo que tuvo, lamentablemente, 58 tenía.
1: 58 años.
2: 58 años, Jorge, qué
0: bueno. Muy joven, joven. Y 68 tenía, me acuerdo que siempre bromeamos, teníamos la misma edad de Jorge Kawashi, pero bueno, me acuerdo que le gustaban mucho los animales, ahí en su casa tenía animales exóticos, entraba uno y había un camello.
1: ¿Te acuerdas, David, que platicamos de él hace como 2 semanas? Salió el tema en alguna locura que estábamos platicando pues las locuras que luego platicamos, y salió parte de Jorge, que un cuate chistoso,
0: si
1: divertido.
0: Más adelante, Borro, les platico yo una anécdota y tú platicas alguna anécdota.
1: Órale, que va.
0: Con Kawashi, ¿te parece?
1: Sí, me parece. Y se suma a nosotros Gaby Fernández Lara, que está con nosotros aquí.
3: Ya, muchas gracias. Buenas tardes a todos. Después de estacionar.
0: Viene remando.
3: Sí,
0: Gaby,
3: hoy sí llegué remando.
1: Pero mandó un audio de que estaba lloviendo, no sé qué, y hay gente asoleándose en la banqueta ahorita allá afuera.
3: Ay, sí, asoleándose con el agua.
2: 27 grados.
3: No, que 27 grados ni que nada.
1: Aparte, trae su chamara de Michael Jackson. ¡Ay! De Thriller.
3: ¡Ay! Es que hoy toca concierto, por eso venimos en modo rockero. Oye, sí, el saludo y el recuerdo también para Jorge Caguachi. Coincidí con él en alguna ocasión para hacer un reportaje que me pidió en su momento Lourdes Ramos para su noticiero allá en Televisa. Ramos. Ajá, un saludo para ella.
0: Lourdes Ramos, la hermana de Jorge Ramos.
3: Exactamente.
0: ¿No?
3: Y fui
0: yo trabajé con ella en Canal 13, sí.
1: Yo exacto. Dos veces fui a cenar con ella, fíjate.
3: Sí, pero ay, ella quería un reportaje de boxeo, entonces fui con Jorge Caguachi y en su casa tenía una silla muy particular, como un banco, una silla hecha con restos de la aeronave en la que había fallecido Pedro Infante. Eso fue lo que él me explicó, ¿sí? Jorge Caguachi. Ajá, una casa, como dice David, con animales exóticos, todo allá para el rumbo de Santa Fe, para allá arriba.
0: Bueno, que te diga el burro de quién es. No, pero la casa está sobre reforma. Que te diga el burro de quién era esa casa.
3: Ah, bueno, no sé. Yo fui a esa casa que a mí me dijeron que era la casa de Jorge Caguachi.
1: En Reforma y Palmas, exactamente.
2: ¿De quién era esa casa, esa, burro?
1: No lo recuerdo, David.
0: De su madrina. ¿Quién era su madrina?
1: ¿La maestra?
0: La maestra, el Bester Gordillo, claro.
3: Yo fui una allá para el rumbo de Santa Fe.
1: Y luego mucho tiempo, al final de su, de unos años para acá, vivía en Tulum. Estuvo viviendo allá.
0: ¿Y te acuerdas que tenía en su casa una fosa de tiro en el sótano?
1: Exactamente, tienes toda la razón. Y ahí hizo varias fiestas que estuvimos hace 25 años. Buenas fiestas.
0: Yo nada más fui a cosas periodísticas, el burro fue a fiestas,
1: yo tengo grandes recuerdos de Jorge, muy, muy chistoso, la verdad, muy divertido. Íbamos de fiesta, teníamos, que yo tenía 30 y tenía como 27, y eran.
3: ¿Hace cuánto fue eso? ¿Unos 40 años?
1: Pues imagínate, como 30, 35.
0: ¿Qué pasó, Gaby? ¿Qué pasó?
3: Y no la cachó, que es lo peor.
0: Yo tenía 27 años.
1: Porque estamos hablando de adolescente y tú ves cómo eres, le voy a decir a don Hugo.
3: A
1: tu padre, vas a ver.
3: Burrito.
1: Ya ves cómo es esa mujer. Pero bueno,
2: ya no respeto.
0: A ver si más adelante te insisto, burro, ¿te acuerdas de alguna?
1: Me voy a acordar de alguna. Y tú también, para cerrar el programa.
0: Me acuerdo con Jorge Caguachi. Pero bueno, aquí estamos en Nueva York.
1: ¿Qué te pareció el partido de ayer?
0: A punto de salir para Phoenix. Por cierto, hoy la selección tiene día libre. Algunos jugadores se están organizando. No es obligatorio para ir al Yankee Stadium por la noche para ver el partido entre los Yankees y los Red Sox, que ayer los Yankees, por cierto, comenzaron apabullando al equipo de las Medias Rojas.
3: Bienvenido, ¿a quién le importa?
0: Por cierto,

0: Welcome to the jungle.
1: Ahí les cuento una anécdota, pero la ignorancia de nuestro productor y también la de Gibran Araige.
2: ¿Por qué?
1: Gibran Araige llega y me dice...
2: Sí, supe,
1: oye,
2: sí,
1: David,
2: supe.
1: Oye, David, ¿por qué todo el mundo me ve raro y como que me dicen... Importa. Me ofenden, me dicen cosas en la calle? Pues el tipo, en pleno inicio de la serie, por el comodín, se paseaba por Nueva York con una gorra de las Medias Rojas de Boston.
0: No, no, man, te duro madrear.
2: Bendita ignorancia deportiva.
1: Y ya después me dice Gaby, ya entendí que es una gran rivalidad. Le dije, no es una gran rivalidad,
2: es la rivalidad. Qué bruto.
1: Pero bueno, no hay buena noticia. Ya platicaremos con el buen Gibra un poquito más adelante. Pero hablaba con Mauricio Imay hace apenas algunos minutos y me decía Imay que están esperando el reporte médico de Gilberto Mora. Ayer estábamos en el estadio del Red Bull, Alan. Estábamos ya quitando los micrófonos prácticamente, terminando línea de cuatro. Ya era tarde, casi la una de la mañana en el estadio del Red Bull. Y resulta que hace Gilberto Mora un gol, camina y después vemos que se va un poco adolorido, acompañado por el doctor Pesaña, rumbo al vestidor. Entonces, hoy le están haciendo exámenes médicos a la estrella de los Xolos de Tijuana y obviamente sería una grave, grave pérdida para el partido del sábado contra Estados Unidos.
3: Y sabes qué, David, irónico, porque justo estaba viendo ese momento.
0: Ahorita vamos a tener ahí, de hecho, al ratito lo vamos a tener enlazar con él.
3: Claro, para que nos dé más detalles.
1: Ya se quitó la gorra, ¿no? Ya.
0: Ya, no, que lo madrearon.
3: No, ya lo iban a, lo andaban cazándose.
2: Que la queme, que la tire.
1: Ya ves que no tiene ni un pelo de tonto, Gibra.
0: Sí, le dice del copete de hueso. Entonces, ¿qué dices?
3: Sí, irónico, David, porque fíjate que estaba viendo justo el fin de la transmisión, nos mencionaban después del corte que estaba haciendo trabajo, ¿no? Y que curiosamente Rafa Márquez estaba observando la práctica, algo que así no le veíamos al Vasco, ¿no? O sea, no solo previo al partido, la preparación, el encuentro de dos horas, sino después atender a los medios de comunicación y quedarse a ver la práctica. Lo irónico, David Faitelson, compañeros, es que parece que mientras Rafa Márquez daba la conferencia de prensa, pues estaba próximo a lesionarse Gilberto Mora, que de hecho lo vamos a escuchar. Rafa mencionó que querían cuidarlo porque venía tocadón y traía una molestia
2: del
3: ligera
2: juego contra Colombia.
3: En un tobillo.
2: Le dan ahí un
3: llegue. Este partido, y parece que ahorita lo que nos diga Gibran, pero puede ser, David, que se haya resentido del tobillo, ¿no? Lo que mencionaba Márquez en conferencia de prensa.
1: Sí, debe ser el tobillo, ya lo decía Gaby, venía algo resentido, obviamente, lo estaban cuidando. Pero bueno, más allá de eso, la verdad es que a mí me parece increíble. A mí no me gusta, no sé qué opinan ustedes, ya yendo al análisis de anoche de México, no me gustó la selección mexicana de fútbol. Hace 11 cambios, Rafael Márquez, incluyendo el debut de este chico García, el guardameta Oscar García, el guardameta del León, que de verdad estuvo bastante, bastante bien. Jugó Víctor Guzmán, que marcó un gol. Eduardo López por izquierda. Mateo Chávez, que fue el mejor de todos. Denzel García, el mediocampista de los Bravos de Ciudad Juárez. Jerry Márquez por derecha, que anduvo perdido, el jugador de Cruz Azul. Le cuesta el gol a México.
3: Se equivoca.
1: Del equipo peruano. Obed Vargas, Álvaro Fidalgo, que no lo veo en ritmo futbolístico. Tampoco Obed Vargas juega un poco. Juegan poco en España o casi nada. Orbelín Pineda, voluntarioso. Violante mostró poco. Y Berterame perdido. Obviamente, los tres centros delanteros que ha utilizado hasta ahora, los que tiene, Berterame, Armando González y también
3: Santi Jiménez,
1: que entró ayer. Pero es un partido muy difícil para poder medir a los centros delanteros cuando no tiren balones, porque realmente México no propició jugadas de gol.
0: Es que, a ver, yo les voy a decir una cosa, yo creo la verdad, ok, una cosa es que hagas cambios, que hay que ver jugadores, pero no 11 jugadores, porque lo que acaba de decir es muy cierto, los 9, porque es ver a Santi, ok, cómo está, en qué ritmo, pero si no te van a llegar pelotas de atrás, porque estás también, a ver, como que viendo jugadores, pues no, sí, nunca pues, va a pasar lo que quieres, ¿a qué llegó? ¿Qué conclusión habrá sacado, Gabriela?
2: Pues es que sí es muy difícil. Ayer hablábamos aquí de una tentativa alineación, un esbozo que nos adelantaba en posibilidades, obviamente, Gibran. Y decíamos, no, es que se preveía que la columna vertebral permaneciera un jugador en cada línea, y eso tenía más lógica a lo que nuestro análisis podía pensarse. Rafa solamente él sabe qué es lo que tiene en mente, por qué hace los 11 cambios. Mira, estamos en el inicio, juego 2 de esperemos una larga historia de Rafa con la selección. Si al final, pasado el tiempo, volteamos hacia atrás, decimos, tenía razón en probarlos, etcétera, solo él y Guardado. Sí, pero solo él entiende el por qué lo hace de esta manera. Gaby, y quizá ver el carácter, Alan, la manera en que responden los jugadores, justamente un equipo que no se conoce. No vimos de titulares a los de Chivas, que era algo que esperábamos, esa columna vertebral, Alan. Solamente él sabe si quiere probar eso, ¿no? El carácter, la disciplina.
3: Yo creo que no solo lo sabe, lo ha dejado en claro previo al partido, antes de que empezara el ciclo, y lo dejó ayer. Claro, en conferencia de prensa, a ver, él quiere probar jugadores. Y si me preguntas, yo entiendo lo que dice David, no puedes hacer 11 cambios, no puedes quitar a tu columna vertebral, no puedes prescindir de hombres como Lira, como el tal Arrangel, como lo Romo, que ayer escuchaba a David y coincido con él, cambió el medio campo. Pero, a ver, va iniciando el ciclo, Gaby, yo prefiero que ahorita,
2: claro,
3: ahorita que va empezando el ciclo, haga los experimentos.
0: Sí, pero no los 11, es a lo que iba.
2: Pero ¿qué jugadores? Pasa? Pero,
0: bueno, mira, ¿qué te parece si sumamos, compañeros?
2: Es un juego amistoso contra Perú. ¿Qué
3: bueno,
2: pasa?
3: El partido bueno,
0: mira, antes de que te enojes y me pongas un izquierdazo.
2: Jamás.
0: ¿Qué les parece si unimos a esta plática? Porque hay mucho que hablar con él precisamente. Está Gibran.
2: Ah, me parece
0: Gibran,
2: perfecto.
0: Está con nosotros. Gibran, ¿cómo estás? Muy buenas tardes. Saluda a Alan, que está con nosotros.
3: Abrazo, Lara. Gibran.
0: Está Gabriela Fernández de Lara.
2: Arriba,
0: David Faitelson, cerca de ti, allá en Nueva York. ¿Y cómo estás? Y queremos que platiques lo de, muy puntualmente, para iniciar, lo de Mora, que lo vieron.
1: No, lo de la gorra, si ya se quitó la gorra de los reyes.
0: Primero lo de la gorra, si ya te la quitaron a chingadazos, o cómo fue.
2: De béisbol, Gibran.
4: ¿Qué pasa? ¿Cómo están, mi querido burro? Abrazo ahí a Gaby, Alan, David. Yo ya estoy con mi gorra de Boston, por acá en el Bronx.
0: Valiéndote madres.
4: Segundo partido entre Yankees y Boston. A ver cómo me va, sin miedo, me la puse.
3: Qué valiente, Gibran.
4: A ver cuántas mentadas más me
0: quedan. Pues ya perdieron
3: el primero. Más, una menos.
0: Ya perdieron el primero.
4: Ya, y 9-0.
0: 9-0, vaya paliza.
4: No andamos finos. Se supone que tenía tarde libre, David, ¿no? No habíamos quedado que hoy no había cobertura de selección y que nos podíamos ir del shopping y a turistear.
1: No sé, porque Imai se fue a un brunch. Esos que toma la selección en Nueva York.
0: Sí, de esos pedorrones.
4: Cuando hay tardes en selección mexicana.
0: Sí, al Baltasar se ha de haber ido. ¿A dónde? ¿Al Pire Cuchón? ¿Cómo se llama el otro? Al Mr. Chao. ¿A dónde se fue?
4: Bueno, acá andamos hoy en Nueva Jersey. La selección mexicana se ha quedado un día más en esta ciudad. Rafa Márquez decidió darles la tarde libre. Por la mañana hicieron pues un pequeño trabajo regenerativo en el gimnasio del hotel y bueno, después de la comida, alrededor de las 2 de la tarde, pues abandonaron cada quien a donde quisiera a vivir la tarde libre, y van a comer, van a cenar, perdón, en Nueva York, en Manhattan, grupal, ¿no? Toda la selección mexicana, cuerpo técnico, bueno, parte de lo que hará el equipo tricolor, antes de viajar mañana a Phoenix, Arizona, donde enfrentarán su tercer partido frente a Estados Unidos. Pero la realidad es que ha sido un miércoles que arrancó con una muy mala noticia.
0: Eso
4: porque
0: es.
4: Porque Gilberto Mora tiene una lesión en el tobillo derecho. En el partido ante Colombia recibió una falta que le lastimó el tobillo. Había tenido un poco de molestias, nada de cuidado tampoco. Pero ayer, en el entrenamiento posterior al partido de Perú, lo que ha estado haciendo Rafa Márquez para tratar de aprovechar el mayor tiempo posible, es que los días de partido, los que no juegan, hacen una pequeña práctica ahí mismo en el estadio, mientras los otros jugadores se van arreglando y cambiando. Entonces, ayer, tras el partido, Gilberto Mora estuvo dentro de este entrenamiento, y en una acción de la práctica se termina lastimando el tobillo. Sale con un poco de dolor, acompañado del kinesiólogo Carlos Pesaña. Inmediatamente se prendieron las alarmas, habría que ver qué pasaba con Gilberto Mora. Casi al mismo tiempo de que se lesiona, Rafa Márquez estaba hablando en conferencia de prensa y explicando que no había utilizado a Morita porque lo iba a poner contra Estados Unidos, porque lo estaba cuidando para que jugara el partido contra Estados Unidos. Bueno, hoy lo que les puedo confirmar es que Gilberto Mora pues tiene una lesión en el tobillo, le hicieron una resonancia esta mañana aquí en una clínica de Nueva Jersey para saber la gravedad de la lesión. Aparentemente no es nada grave, no hay una lesión que le vaya a perjudicar a largo plazo, pero sí está en el análisis, pues no arriesgarlo contra Estados Unidos. Mañana será clave en el entrenamiento, le hará algunos ejercicios para pues saber qué tanta molestia tiene a la hora de correr, a la hora de recibir el balón, y me parece que ahí es donde van a pues definir cuál será el futuro de Gilberto Mora respecto al próximo partido de la selección contra el equipo de las Barras y las Estrellas. Así que,
0: a ver,
4: bueno, lo que podemos decir es que está en riesgo la participación de Gilberto Mora para jugar el próximo sábado contra Estados Unidos.
0: Mi querido Gibran, vamos a escuchar precisamente lo que dijo en la conferencia Rafa Márquez, y seguimos platicando de esto.
5: No, obviamente, quisiera yo tener a Gil Mora todos los partidos, ¿no? Pero el desgaste, el que también lleva alguna molestia que lo estamos tratando de cuidar, o sea, ya sabemos lo que nos puede dar Gil Mora, ¿no? Por eso he querido darle hoy descanso y poder ver a más jugadores en este partido, y bueno, seguramente ya estará para el siguiente.
0: A ver, ¿qué les parece? ¿Qué te parece, Pimpol? ¿Te gustó?
2: ¿Quién?
3: Adelante, sí, David.
1: Venga, mira, te pues es una seña ya, por acá, mi querido Burro Van Ranking.
0: No, ya
1: a ver, esas declaraciones...
0: No, discúlpame.
1: Esas declaraciones de Márquez son... Todavía no había ocurrido la lesión, lo que menciona Gibra. Pero bueno, ayer el estadio completo, Gibra, no me dejarás mentir, coreaba el nombre de Gilberto Mora, entendiendo que la gente sabe de fútbol y sabe que Mora puede darle a México finalmente ese toque distinto que no encontraba este conjunto mexicano en la cancha. Yo creo que sin que México dependa de un solo futbolista, porque no depende de Mora, sin que México dependa de Mora, sí es un jugador que te aporta algo diferente que no tiene otro.
0: Gibran.
4: Sí. De acuerdo con lo que habla David, ayer la gente quería ver a Mora. Hoy hay que decirlo, Mora es el jugador referente de la selección mexicana, a pesar de tener 17 años, me parece que empieza a construir ya su nombre con el equipo tricolor. La gente cada vez lo ubica más, la gente es al que quiere ver. Uno se da cuenta en las pancartas, ¿no?, que de repente muchos aficionados llevan a los estadios, y pues la mayoría son para Gilberto Mora, ¿no? Hoy es el futbolista que tiene pues encantada a la afición mexicana, por eso ayer querían ver a Mora, y yo sí creo que, bueno, pues al menos Rafa tenía la paz, la tranquilidad de decir, hoy ni siquiera lo voy a arriesgar, ni siquiera lo puso a calentar durante el partido, pensando en que lo quería al 100% para jugar contra Estados Unidos, y bueno, pues lamentablemente en este entrenamiento se termina lesionando. Yo no creo que lo vayan a arriesgar porque, a ver, obviamente es una fecha FIFA que todavía le queda un partido contra Chile, y después tendrá que pensar en Tijuana. Y yo no sé si realmente la cabeza hoy de los Xolos, de la selección, de la representante de Mora y del propio Mora, pues ya no es tanto lo que suceda con la selección o con los Xolos de Tijuana, sino con algo que le pueda perjudicar en una posible venta a Europa, porque Mora está a un mes de cumplir 18 años. Ese número tan esperado para poder firmar su pase al fútbol europeo. Y bueno, tiene que llegar con buenas condiciones físicas, sin ninguna lesión, pensando en que algún equipo importante lo contrate.
1: No preocupa el hecho de que a esa edad que tiene él ha aparecido mucho tiempo lesionado o muchas veces lesionado?
4: Tiene que, David, tiene que, y tú sabes que los clubes europeos, cuando hablamos de los equipos de élite, no te compran por el último partido, te compran por todo lo que has construido en tu carrera, y te hacen una investigación que va obviamente desde lo futbolístico, pasa por el tema físico, incluso a veces hasta por el tema extracancha, ¿no? Cómo te comportas, cómo termina siendo, no solo como futbolista profesional, sino como persona también fuera del terreno de juego. Y obviamente cuando un equipo grande se va a acercar a ti, pues ve tu historial de lesiones. Y ahí, pues Gilberto Mora ya tiene una de pubalgia, ¿no? Que le costó varios meses de ausencia con la selección mexicana. Y ahora lamentablemente esta del tobillo, que a mí lo que me cuentan es un golpe que tuvo realmente con la selección de Colombia. ¿Te acuerdas cuánto lo patearon, David, ese día?
1: Sí, cómo no. Lo que pasa es que le pegan y se levanta, Gibra, sigue corriendo.
4: Sí, a ver, es un jugador que está soportando las patadas, pero hay que ser honestos. Yo de hecho quería sacar el número para el partido contra Estados Unidos, si es que tenía oportunidad de jugar. Debe de ser el jugador más pateado de la selección mexicana en los últimos partidos.
0: Y en aquellos golpes que estás hablando, eran unos tipos como que le sacaban dos cabezas.
3: Es que físicamente no es el más poderoso. Es un jugador muy técnico.
0: Pero aguantó mal y se levantaba.
3: Todavía
0: quizá
3: le falta crecer un poquito, pero no va a ser un portento físicamente. Llama la atención el historial, ¿no? Ya lo decías, estuvo a riesgo por la Copa del Mundo. Aún así sorprendió su nivel porque ya no tuvo actividad con Xolos previo a la Copa del Mundo, ¿no? Entonces, efectivamente, eso es lo que te va marcando a veces en el camino, sobre todo cuando eres muy joven. Le pasó al mismo Lamine Yamal, aunque él ya estaba en el Barcelona. Ahora lo condicionó este tema de la pubalgia. Ojalá, como dice Gibran, solo sea un golpe, no algo crónico, no algo que empieces con un problema físico, que de rodillas, que se vayan desgastado de a poco, que tengas constantemente este tipo de lesiones. También es muy joven, es joven, ¿no?
2: Eso nos decía hace unas horas ayer, ¿no? Cuando hablamos con Diego Coca, justamente que es alguien que todavía está en un proceso de crecimiento natural a los 17 años, casi 18, y que había que tener cuidado con eso justamente, ¿no? O sea, que no se exagere en muchas cosas que puede tener sobrecarga a esa edad, que todavía está desarrollando musculatura, huesos, etcétera, ¿no? Articulaciones y un largo etcétera. Y creo que eso también es algo muy a considerar de un director técnico que nos lo dijo, ¿no? O sea, alguien que conoce perfectamente eso, que es una realidad.
3: ¿Sabes quién llevó eso y tuvo ese tema a tratarlo con Lamine Yamal? Justamente Rafa Márquez con el Barça Athletic.
2: Y eso es cuando presentaba
3: los problemas, Lamine Yamal, y de hecho lo comparaba en el sentido de llevar un jugador de esas capacidades, cómo llevarlo, debe estar arropado por la familia, cómo irlo llevando físicamente en cuanto se lesionan, y alguien que vivió el padecimiento de pubalgia puntualmente fue Rafa Márquez con Lamine Yamal.
2: Sí, o sea, es un desarrollo físico y mental también, lo psicológico influye, y yo creo que esto que decías, Gibra, de que pues hay que tener cuidado en el sentido de que está a días de poder ya contratarse quizá a un nivel internacional, porque pues es lo que todo el mundo estamos pensando y esperando, pues seguramente Rafa Márquez también tiene eso en el radar muy claro. O sea, si él vivió un proceso igual de irse al fútbol de Europa, él sabe perfectamente en qué punto de la vida personal y futbolística está hoy Gilberto Mora. Creo yo que Rafa lo tiene clarísimo.
4: Sí, totalmente. A ver, Rafa sabe, nadie mejor que Rafa Márquez para encaminar a Gilberto Mora rumbo a su próximo sueño, ¿no? Que es el poder ir a Europa. Por eso yo justo les mencionaba ahora, más allá de que viene el partido contra Estados Unidos y que obviamente todos queremos ver a Gilberto Mora contra el rival más fuerte de la zona en el clásico de la CONCACAF, obviamente Rafa no lo va a arriesgar, ¿no? Rafa debe entender que hoy la cabeza de Gilberto Mora no pasa por el siguiente partido con la selección, pasa por el siguiente trayecto, ¿no? Que tendrá en su carrera en Europa, y en ese sentido pues habrá que cuidarlo de esa manera, ¿no? Hoy Gilberto Mora creo que en selección ha comprobado de lo que es capaz, de lo que puede ayudar al equipo mexicano. Es un partido amistoso. Yo no veo el caso de arriesgarlo, ¿no? En caso de que sí tenga esta molestia todavía para el próximo sábado. Y pues más bien pensar en que cuide a su jugador para que regrese con su equipo y que pues en un futuro pueda poder fichar, ¿no? Como todos esperamos, con un buen equipo en Europa. Yo creo que hoy, de lo mejor que le pudo haber pasado a Gilberto Mora en su carrera es que, primero, es hijo de alguien que vivió la cancha, ¿no? Por más que a lo mejor no fue el gran futbolista, trae una escuela detrás de lo que es ser jugador, ¿no? Y creo que se le nota en la madurez a la hora de expresarse. Después, que su entrenador en selección mexicana, pues el primero fue Javier Aguirre, ¿no? Un tipo que conoce a la perfección el fútbol internacional, y que ahora su segundo entrenador es Rafa Márquez, ¿no? Uno de los últimos grandes en la historia del fútbol mexicano. Así que creo que va a estar bien arropado, bien aconsejado en todas sus decisiones, y bueno, será parte de que tampoco pierda la paciencia y que no se desespere por tratar de estar en la cancha, pues quizá lesionarse todavía más y
1: ahora eso no puede agradar. La cuestión es, ahora la pregunta inmediata es, Gibra y compañeros, ¿Cómo bajan, o si es que bajan, las posibilidades de México de ganar el partido del sábado en Phoenix sin Gilberto Mora?
4: Uf, yo creo que un jugador no te cambia la historia de un partido, por más que Gilberto Mora es...
1: Gilberto Mora. No es Messi.
4: Vamos. No, totalmente de acuerdo. Entonces, yo creo que las posibilidades son las mismas, ¿eh, David? Ni con Gilberto me hubiera atrevido a decir que México llega como favorito... Ni ahora sin Gilberto me atrevería a decir que México no es favorito. O sea, creo que es un partido muy parejo. Siempre ha sido así los partidos entre México y Estados Unidos. Sí te da un toque de calidad extra Gilberto Mora, por supuesto que sí, pero yo no creo que sea el factor que va a cambiar el futuro de este partido, ¿no? En el resultado.
0: A ver, compañeros, por favor, no se vayan, se lo suplico, vamos a ir platicando de este rollo, de los cambios, lo que hizo mi queridísimo Rafa Márquez. Pero antes, vamos a ir a un corte comercial.
2: Bueno.
0: Ok, David, ya regresate, David, por favor, ahorita regresamos.
2: Lo que tú digas, burrito.

0: En estos momentos nos vamos a un pequeño corte y regresamos con más MBS Deportes.
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1: 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Las curiosidades de tus artistas favoritos. Debido a que en Tijuana ya existían diferentes grupos con el nombre de Fuerza, Grupo Firme optó por este nombre al buscar homónimos y antes de todo ello se hacían llamar Fuerza Oculta.

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7: Estamos de regreso con más MBS Deportes.
8: Sabes que aquí el que no...
9: No, hombre, aquí el que no cae resbala, no te puedes ir un ratito porque bajas la guardia y te hacen pedazos, no, ¿eh?
8: El más fresa trae un cuchillo entre los dientes aquí.
9: Sí. Ahora, imagínate. Me gustó, mándamelo para compartir en redes sociales, Armandito.
7: Me encanta.
8: ¿Por qué no ponemos un cuadro atrás de Faitelson sin censura que esté ahí?
10: Ándale.
9: Oye, sería fantástico. Y también podemos poner uno del burro, ¿no? Cuando calienta el sol, ¿no?
8: Sí, claro. Ponemos Faitelson sin cintura. Sin cintura.
9: Ese ya se la robaste a Carlos Aguilar.
8: Qué barro. Por cierto, ¿dónde está?
9: Burrito.
8: Bueno, me lo dieron Armando, ya sabes cómo es. Oye, no, mi hermano.
9: Todo te lo da Armando. Tú eres Armando, gracias a Armando. Hablas de deportes, te lo das todo por aquí con apuntador.
8: No,
11: papá. ¿Por qué hablas de así, ñero? Eres también de Iztapalapa.
8: No seas así, David, ya sabes que yo, caray, soy tu amigo. Pero oye.
7: Hermano, qué amigo.
8: ¿Qué digo amigo? Hermano. Oye, por cierto, ¿te has hecho güey con los cafés? ¿Desde ayer no puedes pedir unos?
9: ¿Cómo no? Se los pido, ¿cómo no? ¿De qué los van a querer?
8: A ver, órale, muchachos, a ver, sale al aire.
9: Pásame la lista, sí, pues. ¿Qué más les llevo? ¿Agüita de limón? ¿Qué más quieren?
8: No, cafecito. Está lloviendo en el centro. Tú también, Gibra, no te hagas güey. Unas gorritas de los
7: Medias Rojas.
9: No, de los Yankees. Si quieres, te mando borrito el chocolatito con que te gusta tanto con los churros. Churros con chocolate.
8: Con mecolate. Oye, mi hermano.
10: Madre mía.
8: Ahí te va. Vamos a hablar ya, mi querido Gibran, vamos a hablar de fútbol. ¿Qué opinan de esos? Gibran, ya viste, le hace Gibran. Oye, a ver, ¿qué pasa con esos 11 cambios? ¿Qué opinas? ¿Cuál es tu opinión acerca de lo que hizo el día de ayer Rafa Márquez?
12: Muy bien. A ver, burro, yo creo que fue tal cual lo que tenía que hacer.
9: Muy bien.
12: A ver, David, está empezando el proceso. Si tú me dijeras, está haciendo 11 cambios a un año del Mundial, te diría, error. A ver, tenemos, este proceso va empezando, es el segundo partido de Rafa. Tiene que empezar a ver a futbolistas. A mí ayer me quedó claro que hay jugadores que no están para la selección mexicana y que si atraviesan un buen momento con sus clubes, pero que pero que ya demostraron que en selección les está pesando. Y de eso va a servir. Si no los pones en la cancha, no vas a poder...
9: No, yo estoy de acuerdo, Gidra, pero hacer 11 cambios ya implica que el equipo pierda... No, para empezar, no tienes dos equipos, eso está claro, y entiendo. Pero hasta los jóvenes podrían verse mejor si de pronto voltean y tienen a un lado un jugador veterano con más experiencia. Se sentirían con más confianza. Yo, la verdad, creo que debes mantener por lo menos una columna vertebral y sí rodearla de jugadores jóvenes y ver qué tipo de condiciones tienen. Pero ayer hubo jugadores que no vimos
12: porque... Yo entiendo esa parte, pero es un amistoso, David. No estás poniendo absolutamente nada en riesgo.
9: Sí, díselo a la gente que pagó $300 por un boleto ayer.
12: Bueno, pues, pero ellos deben... Bueno. En el boleto no te garantiza
8: parte, sí, que está Raúl lo que haya pagado Jiménez, por
12: Gilberto
8: boleto.
12: Mora... Y el Chucky Lozano, es parte del riesgo, ¿no? Tú puedes ir y comprar el boleto para ver al Inter Miami y nadie te dice que Messi va a salir como titular. Claro. Eso es algo a lo que tú te arriesgas, ¿no?
10: Y sí, al final sí, cuentas, no es un concierto, o sea...
12: Como, bueno, hasta Karim León dejó votados a no sé cuántos en Las Vegas.
8: No, pero esa parte, yo creo que también el que va a pagar un boleto y luego son cuatro hijos por ahí, más de la esposa y todo ese rollo, es caro el boleto y se te salga con 11, güey.
10: Pero no puede condicionar un 11 titular, Alan, ¿estás de acuerdo?
13: No, yo lo que creo es que, a ver, lo mismo que en la cancha, Gilberto Mora sí la gente puede... que haya comprado el 10, que esté más motivada, que tenga un referente y sueñe con un ídolo, pero hoy Gilberto Mora tampoco es para que te llene un estadio. O sea, no, seamos honestos, ¿no?
8: Creo sí,
13: que
8: todavía
10: es el de moda, jugadores. Pero coincido contigo.
13: Sí, todavía hay más Raúl Jiménez, más Quiñones.
9: No es Gilberto Mora, es que la gente paga un boleto por ver a la selección mexicana.
8: Completa.
9: Y ayer fue una selección mexicana
13: de 11.
9: Completamente... Un equipo que nunca había jugado
12: juntos.
13: Y lo llenaron, más a mi favor de lo
8: bueno,
13: que
8: dices, David. Bueno, 25 mil gente los metes tú, Alan, no, en la iglesia del
9: Pedregal. Claro, pero escúchame, 50 entran Alan, también, ellos no saben que va esa selección también a jugar. Ellos van a... Ellos creen que va a la selección principal, por eso van al estadio.
12: Si ahora, dices, David, te voy a decir algo.
9: Vamos a jugar con equipos 23 a ver quién
12: la
9: va.
12: Afición, la afición ya a veces no sabe ni quiénes están convocados. Porque de repente a mí me han preguntado, oye, ¿va a jugar Raúl? No, pues Raúl no está ni convocado. De repente la afición y
9: o sea, ayer bien mucho... sabían que estaba Mora, ¿eh? Ayer bien sabían que pedían a Mora, ¿eh? Porque bien estaba
12: sí,
9: Mora.
12: Sí, estoy de acuerdo, de Mora sí sabían. Pero pasa mucho y en Estados Unidos, que el aficionado va de repente más por este tema de añorar a México, de extrañar y tener a la selección cerca... Pues es de alguna manera el sentirse ¿sí? cerca de sus raíces, vale, ¿no? Madre. Por eso, a ver, ¿cuántos
9: pero
12: partidos hemos visto que ni siquiera se fecha FIFA
9: y
12: terminan llenos los estadios?
9: El espectáculo ayer fue lamentable. Es decir, no fue un buen partido de fútbol. Así como el partido de Colombia del sábado en Baltimore fue realmente bueno, exigió a la selección mexicana, vimos un buen fútbol, mucha intensidad. Anoche no vimos nada.
13: Sí, no, y ¿sabes qué, David? De acuerdo ahí, queda a deber para el aficionado, evidentemente, pero voy muy de acuerdo con Gibran, ¿eh? El aficionado de los Estados Unidos, y ha sido durante años, David, les vendes partidos moleros en su momento, partidos con gente que a lo mejor una selección ve, y el aficionado de los Estados Unidos, el paisano, te lo va a comprar, sí. Y las pruebas están en los amistosos, va a haber un clásico joven este jueves, América Cruz Azul, y puedes llevar a los sub-21, la gente quiere tener algo de México cerca de aquel lado,
9: también,
13: te lo va a comprar.
9: No, entonces aprovechate de su ignorancia.
13: No, ojalá a mí me cayeron los verdes. No va por ahí.
10: Y además, Rafa tiene el derecho de ahorita hacer lo que tiene que hacer, porque entonces
13: sí,
10: ya
13: sí,
10: está.
13: Sí,
10: entonces
13: sí,
10: ya hablaríamos de que está condicionado, claro. Y entonces luego no nos quejemos si no fue el proceso como él lo vio, como él lo diseñó. O sea, unas y otras, o sea. Entonces, digamos que la gente tiene que hacerle el 11 a Rafa,
13: mira,
10: o cómo
13: mira,
10: está
13: Gaby,
10: la cosa.
13: Ayer, gracias a ese 11 alterno que a todos nos sorprendió y a algunos no nos puede llegar a gustar, vimos el pedazo de jugador con selección, o acabamos de comprobar que es Mateo Chávez, por ejemplo.
10: Por supuesto.
13: Ya lo sabíamos, lo hizo durante la Copa del Mundo, lo hace cada 8 días con el
10: AZ
13: Alkmaar.
10: Ayer.
13: pero otra vez se cargó de algún modo el equipo. Sí. Fue el mejorcito o lo más decente. Entonces, por ahí te sale un Mateo Chávez, por ahí te sale un Víctor Guzmán, por ahí de repente le ves cositas a otro jugador que no tenías, ¿no? En el radar.
8: Y también ve a jugadores que lo dudo que los va a meter, como un Fidalgo que lo veo muy debajo de juego.
13: Para la segunda parte lo vi mejorcito,
10: sí,
13: pero
10: jugó menos peor, digamos, que el juego anterior, pero todavía está quedando a deber. Todavía está quedando a deber.
9: Juega poco con su equipo. Yo está claro que la gran figura fue Mateo Chávez. Sí. Creo que Oscar García, no sé qué opine Chivra, pero Oscar García estuvo bien. Por ahí se equivocó en una salida que él mismo corrige, pero creo que el portero de León tiene futuro, es joven y me parece un guardameta interesante.
10: Sí.
12: Sí, yo también creo que Oscar lo hizo bastante bien, un par de salidas bastante buenas que incluso yo no se las he visto al tal Arrangel, por ejemplo, ¿no? Y creo que te da otro tipo de herramientas como portero, más allá del error que tuvo en esa salida con los pies. Él deberá de entender que no puede arriesgar, por más que parte del estilo de juego de Rafa sea seguir jugando. Y también a nivel negativo, pues te vas a dar cuenta de que la banda derecha sigue olvidada, no hay quien se quede con la posición como lateral. Bueno, ayer extrañamos hasta Jorge Sánchez.
13: A ese grado, llora.
12: La lateral por derecha,
13: sí.
12: que nomás no encuentran a un lateral que se afiance ahí. Ya pasó Julián Araujo, ya pasó Jorge Sánchez. Ayer Jeremy Márquez fue una avenida.
9: Oye, Dagoberto, ¿dónde está Dagoberto?
12: ¿Eh?
13: Dagoberto.
9: Dagoberto Espinosa, ¿dónde está?
12: Ahí está Dagoberto, a ver, no había entrenado, no tenía un entrenamiento, por eso ayer no lo utilizó. Vamos a ver si contra Estados Unidos juega. Yo lo veo complicado, creo que estará Jorge Sánchez y pondrán a Dagoberto contra Chile. Pero bueno, ayer, para mí, por ejemplo, Jeremy Márquez, yo no sé si va a volver a ser convocado con Rafa Márquez.
13: Y es que sabes que Gibra también recordar que sí, con Cruz Azul ha jugado de lateral derecho, pero tampoco es su posición.
12: No es su
13: aunque
12: posición.
13: Ese error de ayer creo que no tiene que ver de posición, ¿eh? O sea, el error que se manda ayer fue una inocentada, Alan, una novatez, Gibra.
10: Sí.
12: Lo de ayer no ni a mí me lo hacen a mis 40 años.
13: No.
12: O sea, había como reventar, había como dársela a Oscar García, había mil cosas que hacer menos dejarte caer.
13: Falta de oficio y más en esa zona, Gibra, de acuerdo
12: no
13: contigo.
12: No puedes hacer eso. Y además, sé que no es lateral derecho, pero lo convocaron por lo que está haciendo como lateral derecho.
13: Entonces, con Cruz Azul, claro.
12: Él tiene que entender que ahí es donde va a pelear y tener una oportunidad en selección, a mí donde me pongan, ¿no? Hasta como aguador. Te terminas partiendo la Mauser para tratar de ganarte ese lugar con selección mexicana y quedó a deber. Y ayer, por eso yo sí aplaudo los 11 cambios, porque estoy seguro que después de estos 11 cambios, hoy Rafa sabe, con además de los 11 que utilizó antes contra Colombia, hoy Rafa ya sabe cuáles de estos 29 convocados te van a servir para la próxima convocatoria.
13: Ya sabe quién pasó el examen y quién lo reprobó. Bien lo dices, el caso de Jeremy. Ya tiene los bien vistos, ¿no? Santiago Jiménez ayer y a Berterame no les das balones, pero ya los conoces. Pero a los nuevos, sobre todo, los que arrancaron, creo que ya sabe quién pasó, reprobó.
12: Oscar García, bien.
13: Sí, bien.
12: ¿No? Para mí, Everardo y Víctor Guzmán, bien.
8: También.
12: Sobresalientes, pero cumplieron
8: Mateo
12: los dos.
8: También.
12: Incluso Víctor hace gol. Jeremy reprobado, Mateo ya es un tipo en el cual podemos confiar.
9: Mateo está
12: Gallardo,
9: para competirle a Gallardo, ¿eh?
10: Sí.
12: Ese es el tema.
9: Gallardo,
12: el problema de Mateo Chávez se llama Jesús Gallardo, ¿no? Ese es el
13: correcto.
12: Problema. Después Denzel García, pues la verdad a mí me decepcionó Denzel García, lo vi perdido.
13: Sí. Creo
12: que es otro de los que reprueba. Obed y Fidalgo, híjole, ¿cómo
13: bajos
12: les
13: de ritmo, ¿no?
12: Jugar?
8: ¿Y dónde meterías a Violante? ¿Dónde? ¿Pasó
12: yo
8: la
12: creo
8: prueba?
12: Que Violante lo hizo bien, lo vi atrevido, bien. Lo vi encarador. Yo a Violante seré uno de los que les daría otra oportunidad.
10: Sí.
13: Te ofrece algo diferente, te ofrece cositas, un recorrido, te puede defender, te ofende de alguna forma, tiene velocidad, cambio de ritmo, claro.
9: Metió tarde a la gente de Chivas, tanto Cambero, Sandoval, Romo. A mí me gusta más, me gusta más Campillo que el chico
12: Campillo
9: Guzmán,
12: bien,
9: me gusta
12: ¿no,
9: más. ¿Cómo?
12: Campillo, yo lo sentí que entró bien, entró conectado.
9: Sí, muy bien, muy bien. A mí me gusta mucho, pero a mí me parece que a lo mejor Camberos puede ser un futbolista que él utilice el sábado en lugar del Chucky Lozano.
12: ¿Por qué no?
8: Sí, es buena idea. Camberos está jugando muy bien.
12: Yo creo que hay que arriesgarse, a ver si es un clásico, se entiende la experiencia que tiene Irving Lozano, pero hoy, y pensando a futuro, ¿no? Viendo a Rafa, que obviamente pues está pensando en el 2030 sin saltarse todo lo que va a tener que recorrer, pues yo creo que estos son los partidos donde arriésgate a probar algo diferente, a probar un futbolista joven que se le ve que tiene muchas cualidades. No tendrás a Mora, que creo que será una ausencia pues muy muy dura, y ahí puedes tratar de cubrir con otro futbolista de un perfil ofensivo, encarador, que le gusta al aficionado. Yo a Camberos me encantaría verlo, entró nervioso ayer y no es para menos, siempre el primer partido con selección se causa eso, ¿no? Es diferente el portar la playera de la selección mayor. También a Sandoval, poco que decir de él, no tuvo contacto con el balón. Perú cerró los espacios por todos lados. Y algo que, no sé si lo mencionaste tú o Mauricio y May en la transmisión, David, que había un reflejo en la parte final del partido que era muy similar a lo que vivíamos con el Vasco. Cuando los equipos se le encierran a México, ¡qué problemón! No hay cómo abrirlos, no hay creatividad, no hay disparos de media distancia, ni incluso se abre el campo para sacar centros. Se le nubla el camino a la selección mexicana cuando se te encierran. Y hay que recordar que en la CONCACAF, pues de eso vives.
8: Oye,
12: equipos que se te encierran.
8: ¿Qué les parece si escuchamos? Precisamente tenemos aquí sonido fíjate, Álvaro Fidalgo, Denzel García y Campillo. A ver, ¿qué es lo que dijeron?
14: Al final es un proceso, bueno, o sea, paciencia me refiero. Yo para mí, o sea, ya yo siempre soy muy crítico e intento siempre ser también autocrítico con las cosas. Para mí fueron, es verdad que hoy, bueno, la primera parte capaz no estuvimos tan bien hoy, pero en los dos partidos creo que no fue unos malos partidos del equipo. Otra contra Colombia creo que fuimos todo el partido superiores. Hoy es verdad que salvo momentos en la primera parte, creo que empezamos bien y luego bajamos un poco. Creo que también se sacan cosas positivas, muchos cambios de jugadores, muy diferente, y creo que también. Y después, pues bueno, el proceso es pensando en todo lo que viene. Cada verano va a haber una prueba diferente, pero obviamente pues Rafa y el cuerpo técnico que se montó, que creo que todos tienen un nivel altísimo, vienen para todo el proceso hasta el... Bueno, la verdad lo que decía, hay muchos jóvenes muy buenos, la verdad muy buenos. Creo que por ese lado la gente se puede ilusionar mucho con los jóvenes que están viniendo de distintos equipos. Hay mucho nivel en ellos, eso me sorprende, de verdad os lo digo. No me sorprende, bueno, Morita ya no hay mucho que decir, pero en general hay muchos jóvenes con un nivel altísimo. Y nada, solo decirles la verdad que, bueno, lo que puedo hablar con ellos alguna vez, ser profesionales 24/7 cada día. Para mí eso es lo más importante de todo, la disciplina y ser profesional cada día creo que marca lo que puedes hacer en tu carrera, 100%. Hay malos momentos, hay buenos momentos. Si tienes disciplina, eres profesional. Las 24 horas, los 7 días de la semana, saber que eres jugador de fútbol, representas a un equipo, a otra, a la selección nacional, todos los días de tu vida, tu comportamiento tiene que ser ejemplar siempre. Y a partir de ahí, ser profesional, disfrutar del fútbol también, que hay muchas veces que cuando vas creciendo se te va olvidando, que no lo olviden, que disfruten. Y sobre todo ahora, son jóvenes, que disfruten el fútbol al máximo, que aprendan mucho, porque creo que aquí, sobre todo, van a estar rodeados de un cuerpo técnico muy, muy bueno, que les puede hacer crecer muchísimo en las semanas que vengan a selección.
15: La verdad que sería tonto decirte que no, ¿sabes? Cuando, como lo mencionaste, yo crecí viendo los partidos de selección y los veía, entonces es imposible decirte que no me emociona cada que uno de ambos se acerca, te da un consejo, te da unas palabras de aliento, y sinceramente es... como siempre lo he dicho, quizá frente a ustedes no, pero es sacarle el mayor provecho cuando estoy acá para luego eso que ellos me dicen ir a demostrarlo también en mi club. No, bueno, creo que la motivación viene desde uno mismo, ¿no? El estar en selección mexicana no es poca cosa, que sea tu director técnico Rafa Márquez no es poca cosa, entonces creo que uno tiene que aprovechar las oportunidades que vengan para uno mismo y tratar de hacer las cosas de la mejor manera. La motivación es, creo, la misma para todos, y como lo dices, somos un grupo de jóvenes que viene con mucha ilusión, con muchas ganas.
16: Claro, digo, el ADN de Chivas creo que no sé si lo podemos traer acá, el ADN de luchar, de pelear, sí, pero luego Rafa juega con otra alineación, te pide a lo mejor otras cosas. Desde el carácter y la intensidad vamos a traer la misma que tenemos en Chivas, pero desde el estilo de juego venimos a adaptarnos al estilo de juego de Rafa y ponernos a lo que él diga y a lo que nos pide. no sé, no me gusta decir que voy a sentar a nadie, porque igual somos un equipo y juegue quien juegue, yo sé que está listo, me siento listo, si me toca jugar, siento que vengo haciendo las cosas bien, centralazos, como dicen los que están, y aprenderles, ¿no? Venir a aprenderles acá y vengo a buscar un lugar, a pelear un lugar con ellos, de manera, se puede decir.
8: A ver, señoras y señores, vamos a hacer un ejercicio aquí. ¿Qué opinan, Gibran, David, Alan y Gaby? Díganme una cosa, ¿por qué ahorita que está con este rollo de probando jugadores? Ahora, reconozco que Estados Unidos es un rival que vas, aunque sea de amistoso, vas con todo.
10: Sí, cambia.
8: Pero
10: cambia.
8: ¿Por qué no podría jugar
10: ¿Rafa?
8: Mi querido Rafa, con un medio Chivas contra Estados Unidos? ¿A qué me refiero? Con Rangel, Campillo, Romo, por ahí, Sandoval, Camberos, todos esos jugadores. El Piojo. ¿Qué opinas de eso?
10: Y el Hormiga, que es...
12: Me gusta, me gusta de auxiliar de Rafa.
8: No, lo hemos platicado con Gaby.
10: No es para allá, burrito. No es para tanto.
8: ¿Pero qué opinan?
12: No, a ver, yo...
8: O es una locura.
12: No quiero robar la idea que él siempre pone en la mesa, ¿no?
8: David.
12: El mejor equipo que hoy juega en el fútbol mexicano es Chivas. Habría que lanzar todo lo rojiblanco a la cancha.
8: ¿Por qué no?
9: Pero Gibra, pero a ver, lo que propone el Urban Ranking
13: de Rafa.
8: Y también Gaby, estamos platicando eso.
9: Lo que propone el Urban Ranking, que además me extraña que un americanista quiera enviar a todas.
7: En estos momentos nos vamos a una pequeña pausa y regresamos con más programación de Exa FM.
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6: En todas partes, ponte Exa. ¿Cómo están, banda? Les saludo con mucho gusto, placer y buena sazón. Sofía Dom, tu sopita favorita. Y te doy la bienvenida a este tu programa, La Mezcla Neta. El día de hoy, chicos, traemos varias cosas interesantes que te van a encantar. Donde te voy a cuestionar. Te vas a quedar, mira, con la cabeza vuelta loca. Además de un dato bastante interesante y lo más importante, el ranking netamente absurdo, y es que maneras elegantes de decir no quiero ir, no se me antoja. Así que si tú tienes alguna manera de decir no, mándame al número en cabina 351-1640-981 o a través de nuestro Instagram @exazamora. Y pues bueno, chicos, vámonos con buena música para iniciar esta tarde. Nos vamos a ir con esto que se llama Baby Wow, esto de Yudeli, Rousowski y Karol G. Vámonos con esta rola, de ahí regresamos con más temas. No te separes, en todas partes. 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

0: Estamos de regreso en todas partes, ponte Exa. Oigan, nos recibe nada más y nada menos que los Claxon con mismo equipo. También escuchamos a Miley Cyrus con Let's Get Married e iniciamos con Baby Walk de Yudeli Drobusky y Karol G. Y bueno, chicos, seguimos platicando por acá un ratito más y es que les traigo dilemita de la tarde. ¿Prefieres elegir un regalo sorpresa o elegir exactamente lo que quieres? O lo que quieren. Y es que ahí hay una controversia constante con los regalos, ya que muchas veces juzgamos a la gente que dice, es que yo quiero esto y esto y esto de regalo. O sea, si no es esto, puede ser esto, y si no es esto, puede ser esto. Y hasta nos dan como variedad de precios y todo. Y hay otros que dicen, no, pues lo que sea de corazón está bien. Entonces varía un poquito la opinión acerca de eso. Entonces me encantaría conocer tu opinión. Coméntamela por ahí, número en cabina 351-1640-981. Te recuerdo que también puedes enviarnos pues tus saludos, si quieres alguna canción, lo que sea, con gusto te lo recibimos. Y pues bueno, chicos, ese es el dilema del día de hoy. Coméntame tu opinión por ahí. Y mientras tanto, vámonos a un corte comercial, porque regresando seguimos platicando, así que nos damos un corte en todas partes. 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
2: 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Además de ser una de las cantantes y celebridades más importantes del momento, Jerry Mois es licenciada.

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0: en todas partes, ponte Exa. Estamos de regreso por acá en tu frecuencia naranja. Y oiga, nos recibe María José con esto que se llama Respirar. También escuchamos Tus manos en la oscuridad de Xavi. E iniciamos con Stupid Son de Olivia Rodrigo. Y chicos, por acá si estás teniendo un día pesado donde dices, sopa, me siento cansado, estoy agüitado, pues bueno, te traigo un dato bastante interesante. Y es que sabías que la música activa de forma simultánea múltiples regiones del cerebro encargadas de procesar la audición, el movimiento, las emociones y la memoria. Así como lo escuchas. Y es que, ¿cómo es que la música estimula nuestro cerebro? Te voy a explicar acerca de las emociones primero que nada. Y es que mira, escuchar melodías activa el sistema límbico, incluyendo la amígdala, lo que ayuda en la regulación emocional. Los recuerdos vienen del hipocampo, que conecta la música con los recuerdos autobiográficos de a largo plazo, funcionando como una tipo máquina del tiempo que revive momentos y sensaciones. Y luego tenemos movimiento, y es que el cerebelo descifra el ritmo y conecta la corteza motora, lo que explica las ganas de bailar o seguir el compás. Y luego viene el bienestar químico. Y es que la música libera dopamina, que es pues la hormona del placer y recompensa, y reduce los niveles del cortisol, que es nuestra hormona del estrés. Así que mira, tú dime qué opinas de eso, tú dime si te sientes diferente cuando escuchas música. Siento que sí, o sea, en mi opinión la música es algo que sí nos ayuda a relajarnos. Mucha gente incluso dice, yo prefiero escuchar música, yo prefiero tener algo, hasta melodías. O sea, a veces decimos música, letra en automático, pero muchas veces hasta la melodía te puede generar cierto o como conectividad con las emociones. Por ejemplo, melodías tristes, melodías felices. El otro día yo platicando con alguien me comentaba que esa persona me comentó que cuando escucha ciertas canciones con un ritmo continuo le hace sentir satisfacción, o sea, le hace sentir un placer, una relajación, porque él dice es continuo, o sea, yo sé cómo va a continuar el ritmo y eso me gusta, eso me relaja. Entonces es bastante interesante esto. Coméntame tú qué opinas de eso. Número en cabina 351-1640-981 o a través de nuestro Instagram @exazamora. Les digo, a mí me gusta mucho e incluso yo me agarro como canciones por temporadas, y ahorita la canción que yo traigo en la cabeza es Me asfixia la ciudad de Paulo Londra. Así que vámonos con esta rola porque a mí me gusta mucho el ritmo que trae, chicos. Me encanta el ritmo como muy, no sé si decir como popero, rockero, no sé, como raro. Entonces bueno, nos vamos con esta rola, Me asfixia la ciudad de Paulo Londra. De ahí nos vamos a una pequeña pausa porque regresando seguimos platicando, así que no te despegues de la frecuencia naranja. 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

0: Eso somos nosotros tratando de ser fotógrafos, men.
1: En todas partes, ponte ex. Estamos de regreso por acá en tu frecuencia naranja favorita. Y nos recibe nada más y nada menos que Capo junto con Jera MX con eso que se llama Mira Cómo Me Tienes. También escuchaste Make Me Me Love You de Nickelback. E iniciamos con Favorite Dream de Alex Warren. Y seguimos platicando por acá un ratito más, chicos. Y les traigo un hobby que yo creo que a muchos les llama la atención o van a decir, sopa, necesitaba que lo dijera. Así es que hacer esculturas de jabón. Sí, si Gloria Trevi hace pompas de jabón, nosotros vamos a hacer esculturas con jabón. Y es que esto es algo bastante interesante que surge, yo creo que a partir de redes... O sea, yo creo que ya existía antes, pero se popularizó a partir de redes sociales. Y es que, ¿cómo funciona el realizar estas esculturas? Pues lo primero es, obviamente, agarrar un jabón, tener una navajita o, bueno, alguna arma punzocortante, algún cuchillito, algo por ahí, que te permita justamente poder hacer esto fácilmente. Y comenzamos a empezar a hacerla así como de que la calcamos, le podemos hacer con un palillo, con un clip, o sea, con muchas cosas podemos empezar a ¿cómo se diría? Como, es que no sé cómo le dice, pero como embadurnar, como que empiezas a quitarle toda esa parte y empiezas a esculpir justamente lo que quieras. Todo esto es justamente de lo más fácil. Obviamente puedes comprar el jabón más económico y rectangular. O sea, no tiene que ser así de que el más que tenga más fragancia y todo. No, puede ser algo, pues, por como es un hobby, chicos, como es algo que no vas a hacer realmente como que vayas a generar dinero. Pues yo siento que algo económico para que vayas aprendiendo y hagas algo distinto. Y pues bueno, ¿cuáles son los pasos a hacer? Primero, pues tienes que preparar la superficie. Vas a raspar, esa era la palabra, raspar. Raspar con cuidado las letras o marcas de fábrica que vienen impresas en la superficie, vamos a quitarlas bien. Después de eso dibujamos la silueta, donde va a quedar todo listo, todo liso, y vamos a dibujar justamente lo que queramos, ya sea con algún papel, recortándolo, lo que sea. Vamos a ir quitando los excedentes y a darle forma y volumen, puliendo la escultura. Es algo sencillo, chicos, de verdad, o sea, siento que no es tan complejo, pero que sí va a hacer que la gente te guste, o sea, te va a empezar a gustar hacer todo esto. También puedes hacerlo con agua, o sea, el quitarle, por ejemplo, las marcas así, lo puedes hacer con agua, agarras y empiezas a hacérselo. También lo puedes hacer con algún palillito, te digo, o sea, no es necesario también que sea algún arma punzocortante, simplemente con que sea algo así. Y una vez que ya está todo tallado, lo que vas a hacer es que con agua vas a lijar, como si fuera lija, vas a lijar justamente, como que bajarle un poquito los grumos, todo eso se lo vas a ir bajando hasta que quede bastante bien. Y ya quedó. Así de fácil y sencillo vas a hacer tu escultura con un jabón. Coméntame qué opinas de esto. La verdad es que a mí me gusta mucho. Yo veo muchos videos en TikTok y justamente de este estilo. Así que bueno, coméntamelo por ahí. Número en cabina 351-1640-981. Vámonos con una rola en estos momentos. Vámonos con esto de The Wicked. Se llama Cry For Me. Hay una pequeña pausa y regresamos con más Mezcla Neta. Así que no te separes y recuerda, en todas partes, ponte exa.

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5: Cuando la banda CD9 quedó formada, sus integrantes comenzarían a abrir sus redes sociales y poco a poco incrementaron sus seguidores, a los cuales les nombraron Coders, quienes los apoyarían desde su primer lanzamiento musical titulado The Party.

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Estamos de regreso, chicos, por acá en tu frecuencia naranja. Son las 5:10 de este miércoles, ya quincenita, fin de mes, todo bien. Y Olivia Den lo sabe y nos deleito con Zoey. Y también escuchamos Caer y Levantarse de Pedro Capo. E iniciamos con Sad Girls de David Guetta y Beverexa. Y bueno, chicos, oigan, por acá les traigo el ranking netamente absurdo. Y es que maneras elegantes de decir no quiero ir. Así que si tú dices, sopa, yo no quiero ir mañana a la escuela, o cuando te invitan a algún lado o algo, pues bueno, por acá yo te comparto. Aunque bueno, la escuela dudo que funcione, ¿verdad? Como que nuestros papás no creo que nos den chance. Pero bueno, por acá te traigo algunas maneras elegantes. La primera es, agradezco mucho tu propuesta, pero en este momento no puedo comprometerme. Y otra es, me encantaría acompañarte, pero mi agenda ya está completamente ocupada. También tenemos el, aprecio sinceramente que me hayas pensado en mí, pero creo que esta vez no podré asistir. Lo siento, pero tengo que priorizar otras responsabilidades personales en este momento. También en este periodo, mis prioridades van en otra dirección, pero te agradezco el detalle. Y no me será posible estar presente, pero espero que lo disfruten mucho. Mi disponibilidad actual no me permite sumarme, aunque valoro mucho la invitación. Así son algunos de ellos, aunque pues también podemos poner este. Siento que sirve para fin de mes, ¿sabes? O para cuando va a ser fin de semana. ¿Qué puedes decir? Es que estoy cerrando unos días muy intensos y necesito descansar, pero te lo agradezco de corazón. Siento que siempre cuando rechazas algo no puede faltar el, pero te lo agradezco. O sea, te agradezco que estés comprendiendo mi situación, aun cuando ni siquiera te han dicho de que, ah, está bien, no te preocupes, o cualquier

cosa no, o sea, como que tú dices, Simón, sí, sí pega, chicle y pega. Pero bueno, coméntame tú cuál ha sido la que has ocupado o la que has hecho para, pues ahora sí que decir como que bueno, la verdad no tengo muchas ganas, no quiero ir. Fíjense que yo siento que a veces cuando lo dices de manera elegante, cuando lo dices de una manera acá medio de que no quiero generar problemas, al final ni te pelan, o sea, sacan sus propias conclusiones. Así que coméntame tú qué opinas, 351-1640-981. 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Y mientras tanto, nosotros nos vamos a ir con una rola para seguir en este mood de mi miércoles. ¿Cómo de que no? Así que vámonos con algo bastante chido de Meghan Trainor. Esto se llama May You Look. Nos vamos con esta rola, de ahí una pequeña pausa y regresamos con más temas. 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

0: En todas partes, Pontex, estamos de regreso por acá en tu frecuencia naranja. Oigan, nos recibe Temi Impala con este que se llama Drácula. También escuchamos Asignatura Pendiente de Kany García y Ricky Martin. E iniciamos con Dancing No More de Harry Styles. Y oigan, chicos, tenemos el manual no oficial de la adultez de esta tarde. Y es que la comparación constante roba la satisfacción de tus logros. Y es que si tú te comparas siempre con gente que no tiene tu mismo contexto, que no tiene tu misma educación, tu misma familia, que no creció como tú, obviamente o estás en desventaja o estás en mucha ventaja. Entonces, no permitas que la comparación constante te robe la satisfacción de avanzar, de algún logro, de lo que sea. Siempre date la chance de decir, ok, lo volvemos a intentar y lo volvemos a intentar una y otra vez. Así que bueno, coméntame tú qué opinas de eso. Oye, ¿sientes que la constante comparación te ha hecho perder el sabor de la vida algunas veces? ¿O sientes que sí ha sido por buen camino? Coméntamelo por ahí, número en cabina 351-1640-981. Y te traigo el dilemita de la tarde. ¿Prefieres elegir un regalo sorpresa o elegir exactamente lo que quieres? Así que bueno, por ahí te dejo estos dilemitas en esta tarde. Y vámonos ahora con otra rola. Es que es miércoles y se siente. Así que nos vamos a ir con esto, que es de Diego Torres y Eden Muñoz. Mi norte y mi sur. Esto se llama así. Así que vámonos con esta rola. Doy una pequeña pausa y regresamos con más temas. Así que no te desconectes. 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

todas partes, ponte exa, estamos de regreso, chicos, por acá en tu frecuencia naranja. Oigan, nos recibe Macario Martínez, Leiden y nada más y nada menos que Jake con Her. Te escuchamos hasta que el mundo se acabe de Sabino e iniciamos con Arrópame de José Madero. Ya son las 5:50 de esta tardecita, te traigo el clima también el día de hoy porque está que sí, que no, que a lo mejor, que tal vez, si es que estamos a 23 grados, sensación de 24, probabilidad de lluvia altita, un 50%, pero puede que no llueva, puede, o sea, hay que echarle ganas para que no llueva. Pero bueno, oigan, chicos, les traigo la respuesta del dilema del día de hoy, o bueno, una pequeña catarsis para ver qué es lo que ustedes opinan. Y es que mira, preferir un regalo sorpresa siento que añade emoción a la vida, ¿no? O sea, añade esa cosa de decir, ¿se podrá? ¿Será acaso que aquí se encuentra mi regalo perfecto? Pero a la vez juega con tus sentimientos. Porque llegas a decir como de que, ¿y si se vale, no se vale? Ay, no sé, no sé. Y elegir exactamente lo que quieres, te digo, mucha gente se lo toma mal. Yo, a ver, si tú eres de las personas que se toma mal que alguien te diga, es que yo quiero que me regales esto o esto, ¿qué te pasa? Te están facilitando la existencia, criatura del Señor. Te están facilitando absolutamente todo y todavía te enojas. O sea, y si es así, miren, yo estoy de acuerdo que si alguien dice, bueno, dime qué quieres de regalo para ver si está dentro de mi presupuesto. Ya si ves que no, le dices, ah, ok, no está en mi presupuesto, entonces te voy a dar algo que sea más o menos parecido. O sea, algo que le dé ahí el gatazo, ¿no? Entonces, es ahí donde empieza a haber esta cuestión de decir, yo prefiero la verdad que alguien me diga qué es lo que quieres, ¿sabes? Porque eso hace que las oportunidades o todo lo que tienes se centre solo en eso. E incluso me agrada que pregunten hasta meses antes de tu cumpleaños, como, ¿a ti qué te gustaría? Para poder juntar el dinero, ¿no? Porque a veces los regalos es un imprevisto, es algo que no estás guachando en el momento y puedes desestabilizarte económicamente. Entonces a mí me gusta mucho como preguntar de, ok, ¿quieres esto o prefieres esto? Siento que es la pregunta más correcta como adultos responsables que debemos de tener para saber realmente qué es lo que le apetece a nuestros amigos, a nuestros seres queridos. Así que bueno, ¿tú qué opinas? ¿Tú qué opinas? Te planteo esta pregunta, o sea, de verdad, porque, ok, y ojo al dato, una cosa es preguntar y otra cosa es hacer tu mesa de regalos, alto ahí, eso ya es pasarte de lanza. Solamente pregunta, oye, ¿tú qué quieres? ¿Tú qué te gustaría de regalo? Y así te vas a facilitar la vida 1000%. Así que bueno, ¿tú qué opinas de esto? Coméntamelo por ahí, número en cabina 351-1640-981. Y pues bueno, fue un placer acompañarte. Oye, ya estamos llegando al final de este tu programa, La Mezcla Neta. Yo me despido, mi nombre es Sofía Dom, tu sopita favorita. Fue un placer acompañarte en esta tardecita de miércoles. Ya mañana es jueves, inicio de mes, así que ponte las pilas, ponte acá bien fuertote para que le eches todas las ganas del mundo. Te recuerdo por ahí nuestras redes sociales, Instagram @exesamora, YouTube como XFM Zamora y página 100% oficial www.xfmzamora.mx. Yo me despido por ahora, te dejo con una rolita para despedirnos en este miércoles de la sopa, de sopita, y te voy a dejar con un 1% de Bad Bunny junto con Grupo Frontera. Te dejo con esta rola, de ahí se viene un corte comercial, así que no te desesperes porque regresando se vienen los Exa Hits. Así que vámonos con un 1% de Bad Bunny y Grupo Frontera en todas partes. 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
12: Ponte Exa, 6:01 p.m. Regresamos de la pausa y arrancamos con esto que son los Exa Hits.